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1: 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Son las 6, con un minuto.
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1: Son las 6, con 16 minutos.
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1: Son las 6. Con 35 minutos.
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3: Hola, ¿qué tal? Saludo a todo nuestro querido auditorio que nos escucha a través de la frecuencia 96.1 Radio UJAT Voz Universitaria. Les recuerdo que también pueden sintonizarnos en línea en cualquier parte a través de www.radio.ujat.mx y por supuesto seguirnos en todas nuestras plataformas digitales como Facebook, Instagram, YouTube y X como Voz Universitaria. Les saludo con mucho gusto Karen Flores y les doy la bienvenida a una nueva emisión de esta serie de salud Emergencia 9. 61, tu frecuencia de vida. Hoy en este espacio vamos a hablar de algo que muchos piensan que nunca les va a pasar, pero que en realidad es más común de lo que creemos: las quemaduras eléctricas. Puede ser desde un enchufe mal conectado hasta un rayo en temporada de lluvias aquí, pues en nuestro querido Tabasco, que estamos más expuestos de lo que parece. Y para explicarnos todo acerca de este tema, nos acompaña el médico pasante del Servicio Social de la División Académica Multidisciplinaria de Comalcalco, el doctor Jesús Yeudiel Martínez Méndez. Doctor, bienvenido.
4: Muchas gracias por invitarme, es una nueva experiencia y voy a tratar de dar lo mejor de mí.
3: Así es, doctor, y vamos a arrancar desde cero. ¿Qué son las quemaduras eléctricas y cómo ocurren? Porque pues mucha gente aquí, por ejemplo, conecta la licuadora con un cable, ahora sí que pelado, o arregla cosas sin apagar el interruptor. Doctor, bueno, ¿qué son?
4: A todos suele pasar, incluso a nosotros. Bueno, en sí las quemaduras eléctricas ocurren cuando una corriente eléctrica pasa a través de nuestro cuerpo, ya que nosotros actuamos como un conductor, ¿ok? Uh-huh. Lo que puede causar daño tanto en la superficie de nuestra piel, que sería lo mínimo, como daños a tejidos internos, ya sea dañar el cerebro, dañar el corazón o algún otro órgano, ¿ok? Uh-huh. Y pues, como antes lo había mencionado, hay diferentes maneras que nos puede ocurrir, ya sea por contacto con cables pelados, que es lo más usual que suele pasar, que uh-huh. estemos descalzos y también conectemos esto, propiciamos que ocurra. Uh-huh. Rayos en temporada de tormentas eléctricas puede ser, no es tan común, pero también nos suele pasar, y entre otras razones. Y realmente es un tema bastante bueno e interesante porque, bueno, en nuestro hospital en el que yo estoy, que es el hospital de Macuspana, que por cierto ya es un poco conocido de mala fama, pero bueno, gracias al casco cefálico. Pero nos han llegado pacientes realmente. Uh-huh. Y pues es un poco difícil interactuar con ellos, ya que la descarga puede ser superficial, los quema. Ok, pero puede ocurrir que los resetea. Eso quiere decir que su cerebro no funciona como debería. Pueden olvidar meses o semanas. Y pues es como si estuvieras tratando con un niño chiquito. Hay que estarlo, ahora sí que agarrando, educando, enseñando. Uh-huh. Porque realmente ellos están perdidos, por así llamarlo.
3: Así es. Y doctor, comentaba algo que causa ahora sí que estas quemaduras eléctricas que muchas veces pues descuidamos, por ejemplo, bueno, mi papá, lo voy a exhibir, pero bueno, espero y no me diga nada. A veces por ahorrar quizá lo de un electricista, pues uno mismo pues pone a ver toda la cablazón, ¿no? Y de momento no tenemos lo necesario, las herramientas para evitar más que nada una quemadura eléctrica, y pues de tanta desinformación se puede llegar a esto. Y pues también no vamos tan lejos, ¿no? Que todos con el cargador, o sea, para, válgase valga la redundancia, para cargar nuestro teléfono, pues conectamos ahí con el cable todo pelado también. Ahora, doctor, ¿qué no se debe hacer en caso de una quemadura eléctrica? Porque lo más común, recurrimos a los remedios caseros. Ponle agua con sal, échale hielo y ya con eso tiene.
4: Bueno, si estamos exhibiendo, ahorita me exhibí un poco a mi abuelo, realmente. Intentó enseñarme a su manera y pues hacía lo mismo, ahorrarse unos pesos y pues hacía sus conexiones todas raras y curiosas y pues sí, nos llegó a quemar varios ventiladores y pocos en la casa.
3: Sí, doctor. Pero mire, vamos a un corte promocional. Enseguida regresamos a abordar más de este tema aquí en Emergencia 961, tu frecuencia de vida.
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5: El río San Pedro es un ecosistema relicto único en el mundo, ya que hace 126 mil años el planeta se calentó y el nivel del mar incrementó su nivel, alcanzando lo que hoy es cascadas de reforma, permitiendo que manglares que se conocían de zonas costeras se distribuyan el día de hoy en sus márgenes a una distancia entre 115 y 170 kilómetros del mar. 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

0: a revisar en el hospital. Uh-huh. Pero bueno, pues principalmente si la persona está conectada, ahora sí que todavía el cable, sigue agarrando el cable o donde esté recibiendo la descarga, no debemos tocar a la persona porque lo que va a ocasionar es que nosotros también recibamos la descarga. Uh-huh. Y esto no va a ayudar mucho que digamos.
1: Claro.
0: Ya que ahora vamos a ser dos personas las dañadas, la que tocó principalmente el cable o lo que haya pasado y nosotros.
1: Claro.
0: También uh-huh. nos va a lastimar. Pues no se debe aplicar tampoco agua fría ni hielo sobre la quemadura. El hielo directamente lo que ocasiona es que provoca otra quemadura. El hielo uh-huh. como sí, yo sé que es frío, pero también uh-huh. provoca quemaduras como tal.
1: Claro.
0: Puede calmar el dolor, pero puede ser un poco contraproducente. Tampoco se debe administrar medicamentos sin la supervisión o el debido indicamiento, ya sea de un médico en este caso. Y uh-huh. no ignorar los daños internos, es decir, que tengas el pulso, que le duele el corazón o le duele algo dentro del abdomen, por ejemplo, tenga mucho dolor de cabeza. Todo ese tipo de cosas no se deben pasar por alto y darle analgesia como tal, que tómate un gramo de paracetamol, tómate un ibuprofeno, no. Uh-huh. Al momento de recibir la descarga, lo principalmente, si la persona sigue conectada, tratar de despegarla, pero sin tomar contacto directo nosotros con la persona.
1: Claro.
0: Y en este caso llamar ahora sí que a una ambulancia al 911 y que lleguen ahora sí que los especialistas o los que sepan del tema y llevarlo al hospital lo más pronto posible para evitar alguna secuela más que nada.
1: Así es, doctor. Y pues también en todas las quemaduras eléctricas, pues precisamente como usted lo comentaba ahorita, hay que buscar atención médica, ¿no? Y lo más rápido, lo más viable es llamar al 911. Y bueno, doctor, ¿cuándo ya no hay vuelta atrás y hay que correr al hospital? ¿Cuándo ya se considera una urgencia médica, doctor?
0: Bueno, en este caso hay varios puntos, como podría ser que la persona pierda el conocimiento, que haya que tenga un síncope, por ejemplo, uh-huh. que la persona esté confundida, como le había mencionado del caso que nos había pasado hace poco de la persona. Bueno, voy a hablar un poquito de la persona, no voy a decir nombres. Y es que esta persona estaba lavando descalza, uh-huh. intenta conectar su bomba directamente y pues el estar mojada,
1: claro.
0: el estar descalza, hizo que recibiera una descarga eléctrica. ¿Qué uh-huh. ocasionó en ella? Que digamos que se le reseteara el cerebro, no sabía dónde. Donde estaba, le preguntábamos, no sabía exactamente dónde estaba, uh-huh. e intentaba llamar a familiares. Nosotros nos dimos cuenta de que pues había regresado como a la etapa de su niñez, o sea, había perdido uh-huh. todas sus experiencias y era una persona ya de 40 años, o sea, había okay. perdido todo uh-huh. su conocimiento y había vuelto a ser un niño. En esos uh-huh. casos es inmediatamente llevarlo al hospital.
1: Ok, pues así como pues el caso que nos acaba de comentar el doctor, pues muy importante tomar en cuenta cuando ya se considera una urgencia médica. Y ahora, doctor, ¿qué hacer si una mujer embarazada sufre una quemadura eléctrica? Porque sabemos que las mujeres pues seguimos trabajando y más cuando están en el proceso de embarazo, que siguen cocinando, conectando cosas sin ayuda. ¿Qué pasa?
0: Bueno, para empezar no deberíamos dejar que así que una uh-huh. mujer embarazada haga muchas actividades, ya que pues son dos vidas en una,
1: claro.
0: la de la madre y la del bebé. Uh-huh. En esta cosa sería mayor atención, ya que pues corren en riesgo las dos personas. La mamá puede que haya salido bien, pero ahora uh-huh. hay que vigilar el estado de su producto,
1: claro.
0: del niño en este caso. Uh-huh. Si la persona sigue conectada sería lo mismo, desconectar la corriente y vigilar a la persona y llamar al 911, evaluar la condición de la madre otra vez, si está consciente, está respirando, si no le cuesta respirar, si no está presentando dificultad respiratoria, si no tiene quemaduras extensas, uh-huh. porque realmente, o sea, una persona que puede tener quemaduras extensas puede caer en shock, es decir, pueden pasar muchas otras uh-huh. cosas, ¿ok?
1: Claro.
0: Uh-huh. Y pues realmente deberíamos, bueno, no creo que todas las personas tengan, ahora sí que nosotros le llamamos un toquito, que es un Doppler que usamos para checar la frecuencia cardíaca, en este caso, del producto del niño.
1: Okay.
0: Así que pues lo más factible sería llevarla al hospital y que allá esté bajo vigilancia por los médicos. Checa la frecuencia claro. cardíaca del bebé, que se esté moviendo, que esté realmente bien la madre y el niño.
1: Claro, doctor, y muy importante esto que nos acaba de comentar. Y pues también agradecerle, doctor, por compartir esta información tan valiosa, que nos ha quedado claro que no solamente pues es de un toquecito y ya, sino que hay que tomar en cuenta todo esto.
0: Muchas gracias por la invitación igualmente.
1: Claro, y esto fue una emisión más de Emergencia 961, tu frecuencia de vida. Nos escuchamos en la próxima. 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
2: Son las 6 con 53 minutos.
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5: Un análisis a tiempo. Es importante realizarse análisis clínicos por varias razones. 1. Detección temprana de enfermedades. Los análisis clínicos pueden detectar enfermedades en sus etapas iniciales, cuando son más fáciles de tratar. 2. Prevención de complicaciones. La detección temprana de enfermedades puede prevenir complicaciones y mejorar los resultados de tratamiento. 3. Monitoreo de la salud. Los análisis clínicos pueden monitorear la salud y detectar cambios en el estado de salud. 4. Diagnóstico preciso. Los análisis clínicos pueden proporcionar un diagnóstico preciso y ayudar a los médicos a tomar decisiones informadas. 5. Tratamiento personalizado. Los análisis clínicos pueden ayudar a personalizar el tratamiento según las necesidades individuales. 6. Reducción de riesgos. Los análisis clínicos pueden reducir los riesgos de enfermedades crónicas y agudas. 7. Detección de factores de riesgo. Los análisis clínicos pueden detectar factores de riesgo para enfermedades como la hipertensión o el colesterol alto. Para evitar pasar por alto un chequeo a tiempo, considera lo siguiente. 1. Agenda regularmente. Programa análisis clínicos periódicos con tu médico. 2. Mantén un registro. Lleva un registro de tus análisis y resultados para monitorear tus progresos. 3. Conoce tus riesgos. Identifica tus factores de riesgo para enfermedades y realiza análisis clínicos según sea necesario. 3. Mantén una actitud positiva. Recuerda que los análisis clínicos son una herramienta para mejorar tu salud. Es importante recordar que los análisis clínicos deben ser realizados bajo la supervisión de un profesional de la salud y según las recomendaciones individuales. Recuerda que los análisis clínicos pueden salvar vidas y mejorar la calidad de vida.
6: Unción del médico pasante de Servicio Social Eduardo Gómez Cruz, con información del portal de la Organización Panamericana de la Salud, para Radio UJAT, Voz Universitaria. 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
3: Son las 7, con un minuto.
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5: Bienvenidos a una emisión más de Sonobiópolis. Estamos como cada semana buscando información que tenga que ver con la ciencia, pero sobre todo que tenga que ver con usted. Bienvenidas, bienvenidos, iniciamos.
4: ¿Quién es y qué hace?
6: Les saluda la doctora Elizabeth Monreal Escalante, investigadora por México del Grupo de Inmunología y Vacunología del Centro de Investigaciones Biológicas del Noroeste. El día de hoy hablaremos de una enfermedad que continúa siendo un importante problema de salud pública en México y en muchas regiones tropicales del mundo, el dengue. Situación actual del dengue, vacunas disponibles y el desarrollo de nuevas vacunas recombinantes. El dengue es una enfermedad viral transmitida principalmente por la picadura del mosquito Aedes aegypti. Existen cuatro variantes o serotipos del virus llamados DNV1, DNV2, DNV3 y DNV4. Una característica muy importante es que haber padecido dengue una vez no garantiza protección contra los otros serotipos. De hecho, una segunda infección por un serotipo diferente puede aumentar el riesgo de desarrollar formas graves de la enfermedad. Los síntomas más frecuentes incluyen fiebre alta, dolor de cabeza, dolor detrás de los ojos, dolor muscular, articular, náuseas y un malestar en general. En los casos graves puede presentarse hemorragias, dificultad respiratoria o choque. Situaciones que requieren atención médica inmediata. En Baja California Sur, históricamente este estado presenta menos casos que otros del sureste, pero sigue siendo una zona vulnerable debido a las condiciones climáticas favorables para el mosquito. Autoridades estatales reportaron 681 casos acumulados durante 2025 y mantienen vigilancia epidemiológica en 2026. Esto demuestra que el dengue continúa siendo una amenaza real para nuestro estado. Durante muchos años, se habló de la dificultad para desarrollar vacunas contra el dengue. El principal reto que existe es que hay cuatro serotipos diferentes del virus. Una vacuna ideal debe proteger simultáneamente contra los cuatro para evitar que una respuesta inmune incompleta pueda favorecer cuadros más severos. La primera vacuna autorizada fue Dengvaxia, desarrollada por Sanofi Pasteur. Sin embargo, los estudios demostraron que funciona mejor en personas que ya habían tenido dengue previamente. Recientemente, Cadenga, producida por el laboratorio Takeda, ha demostrado que no es necesaria una infección previa para su aplicación. Butantan, una vacuna brasileña, ha sido una vacuna promisoria debido a que es de dosis única y la ventaja es que tampoco exige haber padecido dengue previamente. Sin embargo, también es necesario hacer estudios a largo plazo. En el Grupo de Inmunología y Vacunología del SINOR, estamos trabajando en el desarrollo de candidatos vacunales recombinantes diseñados mediante herramientas bioinformáticas. Lo que hacemos es identificar regiones específicas del virus llamadas epítopos, que son reconocidas por el sistema inmune humano. Posteriormente las unimos en una sola construcción genética capaz de estimular respuestas inmunes protectoras contra los cuatro serotipos del dengue. Nuestra innovación consiste en que estos candidatos vacunales son optimizados para poder expresarse en plataformas como las microalgas mediante la tecnología del ADN recombinante. Algunas ventajas del uso de las microalgas es que estos microorganismos pueden ser más fácilmente escalables, sus costos de producción son muy bajos y no es necesario tener una infraestructura compleja. Aunque la investigación en vacunas avanza de forma importante, hoy la mejor estrategia sigue siendo la prevención. Algunas medidas de prevención pueden funcionar como eliminar recipientes con agua acumulada, mantener patios limpios o usar repelentes. La ciencia está desarrollando nuevas herramientas para combatir esta enfermedad y las vacunas producidas en microalgas podrían representar una alternativa prometedora que podría hacer más accesible la protección para millones de personas.
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0: 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Son las 7, con 17 minutos.
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1: Son las 7. Con 35 minutos.
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4: Un análisis a tiempo. Es importante realizarse análisis clínicos por varias razones. 1. Detección temprana de enfermedades. Los análisis clínicos pueden detectar enfermedades en sus etapas iniciales, cuando son más fáciles de tratar. 2. Prevención de complicaciones. La detección temprana de enfermedades puede prevenir complicaciones y mejorar los resultados de tratamiento. 3. Monitoreo de la salud. Los análisis clínicos pueden monitorear la salud y detectar cambios en el estado de salud. 4. Diagnóstico preciso. Los análisis clínicos pueden proporcionar un diagnóstico preciso y ayudar a los médicos a tomar decisiones informadas. 5. Tratamiento personalizado. Los análisis clínicos pueden ayudar a personalizar el tratamiento según las necesidades individuales. 6. Reducción de riesgos. Los análisis clínicos pueden reducir los riesgos de enfermedades crónicas y agudas. 7. Detección de factores de riesgo. Los análisis clínicos pueden detectar factores de riesgo para enfermedades como la hipertensión o el colesterol alto. Para evitar pasar por alto un chequeo a tiempo, considera lo siguiente. 1. Agenda regularmente. Programa análisis clínicos periódicos con tu médico. 2. Mantén un registro. Lleva un registro de tus análisis y resultados para monitorear tus progresos. 3. Conoce tus riesgos. Identifica tus factores de riesgo para enfermedades y realiza análisis clínicos según sea necesario. 3. Mantén una actitud positiva. Recuerda que los análisis clínicos son una herramienta para mejorar tu salud. Es importante recordar que los análisis clínicos deben ser realizados bajo la supervisión de un profesional de la salud y según las recomendaciones individuales. Recuerda que los análisis clínicos pueden salvar vidas y mejorar la calidad de vida.
5: Unción del médico pasante de Servicio Social Eduardo Gómez Cruz, con información del portal de la Organización Panamericana de la Salud, para Radio UJAT, Voz Universitaria. 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
3: Son las 7:49.
0: El Juchimán. Ídolo olmeca de basalto, encontrado a finales del siglo XIX en la zona arqueológica de Villa La Venta, Huimanguillo. Hecho memorable fue el traslado en julio de 1896 a las instalaciones del Instituto Juárez de esta pieza arqueológica perteneciente a la cultura olmeca, conocida como el Juchimán, que representa a un hombre jaguarizado, sedente, la cual fue colocada en el patio de recreo y que hasta la fecha es figura simbólica para nuestra institución de educación superior. 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
0: 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Son las 8, en punto.
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1: Son las 8 con 19 minutos.
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1: Son las 8. Con 30 minutos.
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0: Son las 8 con 48 minutos.
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6: Son las 9. Con un minuto.
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8: Gané mi pasaje en el Titanic en un afortunado juego de póker. Muy afortunado. La otra noche estaba durmiendo bajo un puente y hoy estoy aquí, en el barco más grande del mundo, bebiendo champaña con personas refinadas.
9: Resulta que el señor Dawson es un gran artista. Fue muy amable al mostrarme parte de su obra hoy.
10: ¿Por qué hiciste eso? ¿Por qué?
9: Tú saltas, yo salto, ¿cierto?
7: Jack es un joven artista que gana un pasaje para viajar a América en el Titanic, el transatlántico más grande y seguro jamás construido. A bordo del buque conoce a Rose, una chica de clase alta que viaja con su madre y su prometido Cal, un millonario engreído a quien solo interesa el prestigio de la familia de su prometida. Jack y Rose se enamoran a pesar de las trabas que ponen la madre de ella y Cal en su relación, mientras el lujoso transatlántico se acerca a un inmenso iceberg. El tema musical es interpretado por Celine Dion y es de la inspiración de James Horner.

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1: Un análisis a tiempo. Es importante realizarse análisis clínicos por varias razones. 1. Detección temprana de enfermedades. Los análisis clínicos pueden detectar enfermedades en sus etapas iniciales, cuando son más fáciles de tratar. 2. Prevención de complicaciones. La detección temprana de enfermedades puede prevenir complicaciones y mejorar los resultados de tratamiento. 3. Monitoreo de la salud. Los análisis clínicos pueden monitorear la salud y detectar cambios en el estado de salud. 4. Diagnóstico preciso. Los análisis clínicos pueden proporcionar un diagnóstico preciso y ayudar a los médicos a tomar decisiones informadas. 5. Tratamiento personalizado. Los análisis clínicos pueden ayudar a personalizar el tratamiento según las necesidades individuales. 6. Reducción de riesgos. Los análisis clínicos pueden reducir los riesgos de enfermedades crónicas y agudas. 7. Detección de factores de riesgo. Los análisis clínicos pueden detectar factores de riesgo para enfermedades como la hipertensión o el colesterol alto. Para evitar pasar por alto un chequeo a tiempo, considera lo siguiente. 1. Agenda regularmente. Programa análisis clínicos periódicos con tu médico. 2. Mantén un registro. Lleva un registro de tus análisis y resultados para monitorear tus progresos. 3. Conoce tus riesgos. Identifica tus factores de riesgo para enfermedades y realiza análisis clínicos según sea necesario. 3. Mantén una actitud positiva. Recuerda que los análisis clínicos son una herramienta para mejorar tu salud. Es importante recordar que los análisis clínicos deben ser realizados bajo la supervisión de un profesional de la salud y según las recomendaciones individuales. Recuerda que los análisis clínicos pueden salvar vidas y mejorar la calidad de vida.
4: Un guión del médico pasante de Servicio Social Eduardo Gómez Cruz, con información del portal de la Organización Panamericana de la Salud, para Radio UJAT, voz universitaria. 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
10: ¿Qué tal, amigos? ¿Cómo les va? Mi nombre es Marcelo Bravo y esto es Bravo Music Files. La historia de Cranberries comienza en Limerick, Irlanda, a finales de los años 80, cuando los hermanos Noel y Mike Hogan formaron una banda llamada The Cranberry Saw Us.

Después de varios cambios de formación, la banda reclutó a la cantante Dolores O'Riordan en 1990, quien rápidamente se convirtió en el miembro más destacado del grupo.

Con O'Riordan al frente, The Cranberries comenzó a ganar reconocimiento en la escena musical irlandesa y eventualmente firmó un contrato discográfico con Island Records en 1992. Ese mismo año lanzaron su primer álbum, que contenía su exitoso sencillo Linger. El álbum fue un éxito comercial, ayudando a establecer a The Cranberries como una de las bandas más importantes de pop rock de los 90. Algunas de sus canciones más populares son Dreams,

O'Riordan luchó contra problemas de salud mental y abuso de sustancias, lo que la llevó a cancelar varias giras y a tener periodos de inactividad en la banda. En 2003, The Cranberries se separó temporalmente mientras los miembros trabajaban en proyectos en solitario. En 2009, la banda se reunió y comenzó a trabajar en un nuevo material que eventualmente se convertiría en su último álbum de estudio, Roses, lanzado en 2012.

La banda continuó haciendo giras hasta 2018, cuando O'Riordan falleció trágicamente a los 46 años de edad. Señoras y señores, con ustedes, The Cranberries, Linger.

0: 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Son las 9, con 19 minutos.
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14: ¿Qué tal, amigos? ¿Cómo les va? Mi nombre es Marcelo Bravo y esto es Bravo Music Files. La historia comienza con Jeff Lynne, quien, para variar, hacía música influenciado por los Beatles en una banda llamada The Night Riders en 1966. Año siguiente, pasan a llamarse Edelweiss. Por su parte, Roy Wood tenía una banda llamada The Mood e invita a Jeff a tocar juntos. En Ese vendría a ser el nacimiento de la Electric Light Orchestra.
8: Y acá apuramos un poco el paso para agilizar la cosa.
14: En 1971 graban la primera canción de la Electric Light Orchestra, Obertura 10.538. En 1972 editaron Electric Light Orchestra 2, que incluyó una versión de Roll Over Beethoven. En 1973 salió a la venta On the Third Day. En 1974, El Dorado Symphony, que fue un álbum conceptual.

en 1976 a New World Records. En 1977, Out of the Blue. Y en 1979, Discovery. Este disco contiene los hits. Shine Little Love. Confusion.

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3: ¿Qué tal, amigos? ¿Cómo les va? Bienvenidos a una nueva edición de Bravo Music Files. Hoy vamos a saber un poco más sobre la historia de una canción. Una canción que se convirtió en el himno de una generación. Fue escrita por Robert Hazard, quien la grabó en 1979.

la escribió desde el punto de vista masculino, un joven mujeriego que se excusaba con sus padres de serlo porque las chicas querían divertirse, refiriéndose al plano sexual. El cambio de dirección en el mensaje de la canción fue por una ligera edición y acomodo que Cyndi Lauper le hizo a la letra, además de darle un punto de vista más femenino. Es considerado por muchos como un clásico feminista de la época. Y acá podemos escuchar el primer demo que hizo Cyndi.

la versión que se convirtió en un himno de una generación. Señoras y señores, con ustedes, Cyndi Lauper. 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
1: Son las 9:37.
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3: Hola, ¿qué tal? Saludo a todo nuestro querido auditorio que nos escucha a través de la frecuencia 96.1 Radio UJAT Voz Universitaria. Les recuerdo que también pueden sintonizarnos en línea en cualquier parte a través de www.radio.ujat.mx y por supuesto seguirnos en todas nuestras plataformas digitales como Facebook, Instagram, YouTube y X como Voz Universitaria. Les saludo con mucho gusto Karen Flores y les doy la bienvenida a una nueva emisión de esta serie de salud Emergencia 9. 61, tu frecuencia de vida. Hoy en este espacio vamos a hablar de algo que muchos piensan que nunca les va a pasar, pero que en realidad es más común de lo que creemos: las quemaduras eléctricas. Puede ser desde un enchufe mal conectado hasta un rayo en temporada de lluvias aquí, pues en nuestro querido Tabasco, que estamos más expuestos de lo que parece. Y para explicarnos todo acerca de este tema, nos acompaña el médico pasante del Servicio Social de la División Académica Multidisciplinaria de Comalcalco, el doctor Jesús Yeudiel Martínez Méndez. Doctor, bienvenido.
4: Muchas gracias por invitarme, es una nueva experiencia y voy a tratar de dar lo mejor de mí.
3: Así es, doctor, y vamos a arrancar desde cero. ¿Qué son las quemaduras eléctricas y cómo ocurren? Porque pues mucha gente aquí, por ejemplo, conecta la licuadora con un cable, ahora sí que pelado, o arregla cosas sin apagar el interruptor. Doctor, bueno, ¿qué son?
4: A todos suele pasar, incluso a nosotros. Bueno, en sí las quemaduras eléctricas ocurren cuando una corriente eléctrica pasa a través de nuestro cuerpo, ya que nosotros actuamos como un conductor, ¿ok? Uh-huh. Lo que puede causar daño tanto en la superficie de nuestra piel, que sería lo mínimo, como daños a tejidos internos, ya sea dañar el cerebro, dañar el corazón o algún otro órgano, ¿ok? Uh-huh. Y pues, como antes lo había mencionado, hay diferentes maneras que nos puede ocurrir, ya sea por contacto con cables pelados, que es lo más usual que suele pasar, que uh-huh. estemos descalzos y también conectemos esto, propiciamos que ocurran. Uh-huh. Rayos en temporada de tormentas eléctricas puede ser, no es tan común, pero también nos suele pasar, y entre otras razones. Y realmente es un tema bastante bueno e interesante porque, bueno, en nuestro hospital en el que yo estoy, que es el hospital de Macuspana, que por cierto ya es un poco conocido de mala fama, pero bueno, gracias al casco cefálico. Pero nos han llegado pacientes realmente. Uh-huh. Y pues es un poco difícil interactuar con ellos, ya que la descarga puede ser superficial, los quema. Ok, pero puede ocurrir que los resetea. Eso quiere decir que su cerebro no funciona como debería. Pueden olvidar meses o semanas. Y pues es como si estuvieras tratando con un niño chiquito. Hay que estarlo, ahora sí que agarrando, educando, enseñando. Uh-huh. Porque realmente ellos están perdidos, por así llamarlo.
3: Así es. Y doctor, comentaba algo que causa ahora sí que estas quemaduras eléctricas que muchas veces pues descuidamos, por ejemplo, bueno, mi papá, lo voy a exhibir, pero bueno, espero y no me diga nada. A veces por ahorrar quizá lo de un electricista, pues uno mismo pues pone a ver toda la cablazón, ¿no? Y de momento no tenemos lo necesario, las herramientas para evitar más que nada una quemadura eléctrica, y pues de tanta desinformación se puede llegar a esto. Y pues también no vamos tan lejos, ¿no? Que todos con el cargador, o sea, para, válgase la redundancia, para cargar nuestro teléfono, pues conectamos ahí con el cable todo pelado también. Ahora, doctor, ¿qué no se debe hacer en caso de una quemadura eléctrica? Porque lo más común, recurrimos a los remedios caseros. Ponle agua con sal, échale hielo y ya con eso tiene.
4: Bueno, si estamos exhibiendo, también voy a exhibir un poco a mi abuelo. Realmente intentó enseñarme a su manera y pues hacía lo mismo, ahorrarse unos pesos y pues hacía sus conexiones todas raras y curiosas, y pues sí, nos llegó a quemar varios ventiladores y focos en la casa.
3: Sí, doctor. Pero mire, vamos a un corte promocional. Enseguida regresamos a abordar más de este tema aquí en Emergencia 961, tu frecuencia de vida.
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3: Estamos de regreso en Emergencia 961, tu frecuencia de vida. Gracias por continuar con nosotros. Antes de irnos al corte promocional, nos quedamos en la pregunta: ¿qué no se debe hacer en caso de una quemadura eléctrica? El doctor nos ampliaba y nos ponía el caso de su abuelito. Continúe, doctor.
4: Bueno, realmente, como usted lo mencionó, hay muchos remedios caseros o formas que las personas intentan ahora sí que arreglar lo que haya pasado, pero están mal informados, o es por empirismo que pasó de que si del abuelo a la mamá, que si del tío a la tía o del vecino. Con cada remedio que nos llega, y realmente a nosotros nos da risa en el hospital. Pero bueno, pues principalmente si la persona está conectada, ahora sí que todavía el cable, sigue agarrando el cable, o donde esté recibiendo la descarga, no debemos tocar

0: Tampoco se debe administrar medicamentos sin la supervisión o el debido indicamiento, ya sea de un médico en este caso, y no ignorar los daños internos, es decir, que tengas el pulso, que le duele el corazón o le duele algo dentro del abdomen, por ejemplo, tenga mucho dolor de cabeza. Todo ese tipo de cosas no se deben pasar por alto y darle analgesia como tal, que tómate un gramo de paracetamol, tómate un ibuprofeno, no. Al momento de recibir la descarga, lo principalmente, si la persona sigue conectada, tratar de despegarla, pero sin tomar contacto directo nosotros con la persona.
1: Claro.
0: Y en este caso, llamar ahora sí que a una ambulancia al 911 y que lleguen ahora sí que los especialistas o los que sepan del tema y llevarlo al hospital lo más pronto posible para evitar alguna secuela, más que nada.
1: Así es, doctor. Y pues también en todas las quemaduras eléctricas, pues precisamente como usted lo comentaba ahorita, hay que buscar atención médica, ¿no? Y lo más rápido, lo más viable es llamar al 911. Y bueno, doctor, ¿cuándo ya no hay vuelta atrás y hay que correr al hospital? ¿Cuándo ya se considera una urgencia médica, doctor?
0: Bueno, en este caso hay varios puntos, como podría ser que la persona pierda el conocimiento, que haya que tenga un síncope, por ejemplo, que la persona esté confundida, como le había mencionado del caso que nos había pasado hace poco de la persona. Bueno, voy a hablar un poquito de la persona, no voy a decir nombres. Y es que esta persona estaba lavando descalza, intenta conectar su bomba directamente y pues el estar mojada, claro, el estar descalza, hizo que recibiera una descarga eléctrica. ¿Qué ocasionó en ella? Que digamos que se le reseteara el cerebro, no sabía dónde estaba, le preguntábamos, no sabía exactamente dónde estaba, e intentaba llamar a familiares. Nosotros nos dimos cuenta de que pues había regresado como a la etapa de su niñez, o sea, había perdido todas sus experiencias y era una persona ya de 40 años, o sea, había perdido todo su conocimiento y ha vuelto a ser un niño. En esos casos es inmediatamente llevarlo al hospital.
1: Ok, pues sí. Así como pues el caso que nos acaba de comentar el doctor, pues muy importante tomar en cuenta cuando ya se considera una urgencia médica. Y ahora, doctor, ¿qué hacer si una mujer embarazada sufre una quemadura eléctrica? Porque sabemos que las mujeres pues seguimos trabajando y más cuando están en el proceso de embarazo, que siguen cocinando, conectando cosas sin ayuda. ¿Qué pasa?
0: Bueno, para empezar, no deberíamos dejar que así que una mujer embarazada haga muchas actividades, ya que pues son dos vidas en una.
1: Claro.
0: La de la madre y la del bebé. En esta cosa sería mayor atención, ya que pues corren en riesgo las dos personas. La mamá puede que haya salido bien, pero ahora hay que vigilar el estado de su producto, claro, del niño en este caso. Si la persona sigue conectada, sería lo mismo, desconectar la corriente y vigilar a la persona y llamar al 911, evaluar la condición de la madre otra vez, si está consciente, está respirando, si no le cuesta respirar, si no está presentando dificultad respiratoria, si no tiene quemaduras extensas. Porque realmente, o sea, una persona que puede tener quemaduras extensas puede caer en shock, es decir, pueden pasar muchas otras cosas, ¿ok?
1: Claro.
0: Y pues realmente deberíamos, bueno, no creo que todas las personas tengan, ¿no? Ahora sí que nosotros le llamamos un toquito, que es un Doppler, que usamos para checar la frecuencia cardíaca, en este caso, del producto del niño.
1: Ok.
0: Así que pues lo más factible sería llevarla al hospital y que allá esté bajo vigilancia por los médicos. Checar la frecuencia, claro, cardíaca del bebé, que se esté moviendo, que esté realmente bien la madre y el niño.
1: Claro, doctor, y muy importante esto que nos acaba de comentar, y pues también agradecerle, doctor, por compartir esta información tan valiosa, que nos ha quedado claro que no solamente pues es de un toquecito y ya, sino que hay que tomar en cuenta todo esto.
0: Muchas gracias por la invitación igualmente.
1: Claro, y esto fue una emisión más de Emergencia 961, tu frecuencia de vida. Nos escuchamos en la próxima. 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

¿Qué tal, amigos? ¿Cómo les va? Mi nombre es Marcelo Bravo y esto es Bravo Music Files. Hoy vamos a hablar de W, una de las agrupaciones dance más importantes de comienzo de los 90s. Corría el verano de 1985 y el músico Franco Amato, el DJ Andrea De Anthony y el cantante británico William Nirine comenzaron a producir sus demos. En 1991 son encontrados por el productor discográfico Roberto Zanetti, con quien empiezan a trabajar en un nuevo proyecto llamado W. En 1992 lanzan la primera canción, Please Don't Go, un cover de KC and the Sunshine Band.

Esta canción fue una excelente presentación y su éxito más grande. En noviembre fue publicado el primer álbum de estudio, llamado We All Need Love. Este disco contenía la canción Going Back, la versión de We Are Without You,

y la canción que le da nombre al disco. We All Need Love logró vender más de 3 millones de copias. En 1994 trabajaron con Alexia. Ese año publicaron su segundo álbum de estudio, The Blue Album, donde Alexia les devolvió la gentileza con canciones como Go to Love y Part-Time Lover. Además, este disco contenía lo que sería el mayor éxito, Run to Me.

0: Señoras y señores, con ustedes, W.
1: Este es el sonido.
2: This is the mix.
1: Esta es la mezcla.
2: This is Coma Bravo Music Files.
1: Esto es Bravo Music Files.
2: This is W.

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4: Son las 10 con 8 minutos.
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0: Estás en sintonía de Voz Universitaria y a continuación escucharemos las siguientes canciones a cargo de Fruco y sus tesos, Barranquillero Arrebatao y Manyoma.
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Te invito a que te quedes en Radio UJAT. Les saluda su amiga Elizabeth Morales. Les recuerdo nuestras redes sociales. En Facebook nos encuentras como Voz Universitaria Radio UJAT, en Instagram como Radio UJAT y en Twitter como arroba radio-UJAT. A continuación vamos a escuchar Me Estás Haciendo Falta y Quiero Volver con Checo Acosta.

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7: Son las 10 con 25 minutos.
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Ya estamos de regreso en 96.1 FM. Seguimos con más melodías con Oscar de León. Disfrutaremos de Mi Gente y Échalos Pa' Allá. Continúa con nosotros en Voz Universitaria.

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Seguimos con más ritmo y ahora escucharemos en música continua. A continuación vamos a escuchar La Flauta Mágica con Los Amigos y Chavarroco con Habana All Stars. Continúa con nosotros aquí en Radio UJAT.

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4: Son las 10. Con 42 minutos.
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Gracias por continuar con nosotros en Radio UJAT. Les recuerdo nuestras redes sociales en Facebook como Voz Universitaria-Radio UJAT y en Instagram como Radio UJAT, en Twitter como @radio-UJAT. A continuación vamos a disfrutar de las siguientes canciones: Mi vecina con Grupo Galé y Mujeres con la Identidad.

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5: Son las 10 con 53 minutos.
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Qué bueno que sigue en sintonía de 96.1 FM, Voz Universitaria. Los temas musicales que escucharemos a continuación, con Gali Galeano, La Cita y Grupo Caneo, ¿Quién piensa en ti? Continúa con nosotros en Voz Universitaria.

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3: Son las 11:02.

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1: ¿Qué tal, amigos? ¿Cómo están? Es un gusto saludarles nuevamente para DJ Club Universitario Radio. Mi nombre es Adrián de Dios y espero te guste esta sesión donde escucharemos el sonido de Adrián más Paulino en una sesión única. Así que gracias por escucharnos. Síguenos en redes sociales, búscanos en Facebook y también encuentra a Adrián más Paulino en Instagram, Facebook y YouTube para que puedas escuchar y ver otras sesiones que están buenísimas y sobre todo te van a gustar. Gracias a todos por estar con nosotros y continúen porque esto apenas comienza.

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Gracias por continuar con nosotros, amigos. Estamos disfrutando de DJ Club Universitario Radio. Muy contentos de que estén con nosotros. Estamos escuchando esta sesión de Adrián más Paulino. Y también te invito a que nos sigas en redes sociales para mayor interacción y conocer más sobre la industria de la escena electrónica global e internacional.

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1: Son las 11 con 24 minutos.
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Gracias por continuar con nosotros, amigos. Estamos disfrutando de DJ Club Universitario Radio. Muy contentos de que estén con nosotros. Estamos escuchando esta sesión de Adrián más Paulino. Y también te invito a que nos sigas en redes sociales para mayor interacción y conocer más sobre la industria de la escena electrónica global e internacional.

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1: Son las 11:36.
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Gracias por continuar con nosotros, amigos. 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Muy contentos de que estén con nosotros. Estamos escuchando esta sesión de Adrián más Paulino. Y también te invito a que nos sigas en redes sociales para mayor interacción y conocer más sobre la industria de la escena electrónica global e internacional.

0: No se vayan, volvemos en un momento. 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
3: 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Son las 11 con 48 minutos.
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Amigos, muchas gracias por continuar con nosotros en esta estación Radio Hat 96.1 de FM. Seguimos disfrutando de Adrián Maspaulino in the mix, con muchísimo sonido progresivo tecno, y esperemos también que les gusten, porque hay muchas sorpresas, muchos lanzamientos, y que también por ahí va una que otra versión original que aún no sale y que esperemos les guste. Gracias por estar con nosotros. Quédense, vuelve a lo básico.

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0: Muchísimas gracias, familia, por habernos escuchado una vez más aquí en su programa DJ Club Universitario Radio a través de Radio Hat 96.1 de FM. Mi nombre es Adrián de Dios, me despido, pero invitándolos a que continúen en la programación universitaria del 96.1 de FM con muchísima selección musical y muchísima propuesta cultural de nuestro queridísimo estado de Tabasco y de otras latitudes. Un fuerte abrazo, vuelve a lo básico.
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0: Son las 12.
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0: Son las 12.
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1: Investigadores de la Universidad Juárez Autónoma de Tabasco estructuraron el proyecto Adopción de Prácticas Agronómicas en la Mejora de Cultivo de Chiles Tabaquero y Costeño en Jonuta y Balancán. Diseño que busca mejorar las prácticas de cultivo, la genética de la semilla empleada y ampliar los beneficios que obtienen los productores de chiles tabaquero y costeño. Se espera beneficiar a más de 330 familias de alrededor de 20 comunidades de la zona de Los Ríos. Dicho proyecto además plantea la necesidad de mejorar el proceso de secado del chile, que actualmente se realiza de manera rústica y expuesto al sol durante 7 días. Para ello, investigadores de la División de Ingeniería y Arquitectura diseñaron 2 secadores de chile, uno un secador solar de invernadero y otro para corriente alterna, equipo que permitirá que en horas se puedan procesar cantidades importantes de producto en un entorno salubre. Secretaría de Investigación, Postgrado y Vinculación. 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
4: Son las 12. 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
1: Es la 1:05.
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1: La Universidad Juárez Autónoma de Tabasco lidera varias investigaciones en la Reserva de la Biosfera Huanghá, en colaboración con universidades y centros de investigación nacionales y del extranjero. 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
4: Es la 1:27.
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0: Es la 1:38.
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9: Es la 1:59.
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0: Investigadores de la Universidad Juárez Autónoma de Tabasco estructuraron el proyecto Adopción de Prácticas Agronómicas en la Mejora de Cultivo de Chiles Tabaquero y Costeño en Jonuta y Balancán. Diseño que busca mejorar las prácticas de cultivo, la genética de la semilla empleada y ampliar los beneficios que obtienen los productores de chiles tabaquero y costeño. Se espera beneficiar a más de 330 familias de alrededor de 20 comunidades de la zona de Los Ríos. Dicho proyecto además plantea la necesidad de mejorar el proceso de secado del chile, que actualmente se realiza de manera rústica y expuesto al sol durante 7 días. Para ello, investigadores de la División de Ingeniería y Arquitectura diseñaron 2 secadores de chile, uno un secador solar de invernadero y otro para corriente alterna, equipo que permitirá que en horas se puedan procesar cantidades importantes de producto en un entorno salubre. Secretaría de Investigación, Postgrado y Vinculación. 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
1: Son las 2 con 12 minutos.
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2: Son las 2:31.
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6: Son las 2:43.
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3: El sonido y la imagen. La música en el cine. Valiente. En la Escocia medieval, Mérida, una joven princesa del clan Donbroch recibe como regalo de su padre, el rey Fergus, una flecha y un arco por su cumpleaños. Su madre, la reina Elinor, no está de acuerdo con el regalo. Mientras aventura en el bosque para buscar una flecha, Mérida se encuentra con un fuego fatuo. Poco después, Mordú, un gran oso conocido por su brutalidad, ataca a la familia. Elinor huye a caballo con Mérida mientras Fergus se defiende de Mordú, aunque la lucha le cuesta una de sus piernas. Años después, Mérida, ahora una adolescente, descubre que, para su sorpresa, debe estar comprometida con el hijo de uno de los aliados de su padre. Recordando a Mérida la leyenda de un príncipe cuyo orgullo y negativa a seguir los deseos de sus padres destruyeron su reino, Elinor explica que no consentir el compromiso podría dañar a la dinastía. El encuentro de una bruja graciosa complica más las cosas para la princesa. Escuchemos la banda sonora que contiene la canción tema de esta película, interpretada por Yuridia.

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1: Vicios y adicciones. La Organización Mundial de la Salud define los vicios y las adicciones como patrones de comportamiento que pueden tener consecuencias negativas significativas para la salud física y mental de las personas. 1. Vicios. La OMS no utiliza específicamente el término vicios en su literatura científica, pero se puede entender como hábitos perjudiciales que pueden llevar a la adicción. Ejemplos comunes incluyen el consumo excesivo de alcohol, tabaco y el uso indebido de sustancias psicoactivas. 2. Adicciones. Según la OMS, la adicción es una enfermedad crónica y recurrente del cerebro, caracterizada por la búsqueda y el uso compulsivo de una sustancia, a pesar de sus consecuencias perjudiciales. La adicción puede ser a sustancias, como drogas, alcohol, tabaco, o comportamental, como juego, internet. Existen factores de riesgo que pueden acelerar el desarrollo de estas: genética, predisposición hereditaria a la adicción, factores psicológicos, estrés, ansiedad, depresión y otros trastornos mentales. Factores sociales, presión de grupo, entorno social y familiar, accesibilidad a sustancias adictivas. Las adicciones pueden tener diversas consecuencias graves: salud física, daños al hígado, corazón, cerebro y otros órganos, salud mental, depresión, ansiedad, trastornos de la personalidad, sociales y económicas, deterioro de las relaciones interpersonales, pérdida de empleo, problemas legales y financieros.
4: Y el mayor vicio que tengo, dime tu padre cuál es. Me gusta bailar la cumbia. Ay, tu padre, qué bueno.
5: Un guión del médico pasante de Servicio Social Eduardo Gómez Cruz, con información del portal de la Organización Mundial de la Salud. Para Radio UJAT, voz universitaria. 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
6: Investigadores de la Universidad Juárez Autónoma de Tabasco trabajan en el proyecto Apicultura contra la Pobreza y Fortalecimiento de la Seguridad Alimentaria, el cual tiene dentro de sus propósitos instaurar el Centro de Producción y Capacitación Apícola de la UJAT, que implementará un centro de producción de abeja reina de calidad genética tropicalizada, fortaleciendo la capacitación continua para productores, estudiantes, técnicos y académicos. Este trabajo lo llevan a cabo investigadores de la División Multidisciplinaria de los Ríos y de la División de Ciencias Agropecuarias. Además, en apoyo a los apicultores de la entidad, los investigadores de la División Académica de Ingeniería y Arquitectura diseñaron un prototipo extractor mecánico de miel y un contenedor para envasado. Secretaría de Investigación, Postgrado y Vinculación. 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
8: Son las 3, con 9 minutos.
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4: Son las 3 con 20 minutos.
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2: La Reserva de la Biosfera Wan Ha, ubicada en la región del río San Pedro Mártir, en los municipios de Balancán y Tenosique, comprende una extensión de 38.255 hectáreas y en ellas se localizan los históricos manglares únicos en el mundo. Un trabajo de investigación hecho por profesores y alumnos de la Universidad Juárez Autónoma de Tabasco. 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
0: Son las 3:42. 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
1: Investigadores de la Universidad Juárez Autónoma de Tabasco trabajan en el proyecto Construcción y Establecimiento de un Centro Universitario de Biotecnología de la Reproducción, CUBRE, el cual estará compuesto de tres laboratorios centrales. El primero para el procesamiento de semen, el segundo para la producción de embriones in vivo y el tercero para la producción de embriones in vitro. Centro que ofrecerá 10 servicios de reproducción al sector ganadero. Habrá mayor disponibilidad y acceso de las biotecnologías a pequeños y medianos productores. Con ello se busca no solo aumentar la producción de carne y leche en la región, sino también la preservación y difusión del germoplasma de animales de alto valor genético, incrementando así los ingresos económicos en el sector ganadero. Con este proyecto, la UJAT fortalece su compromiso con los sectores productivos. Secretaría de Investigación, Postgrado y Vinculación. 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
5: Son las 3, con 54 minutos.
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9: Son las 4 con 6 minutos.
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5: Son las 4 con 26 minutos.
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5: Son las 4, con 38 minutos.
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9: Son las 5. En punto.
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4: Hola, ¿qué tal? Saludo a todo nuestro querido auditorio que nos escucha a través de la frecuencia 96.1 Radio UJAT Voz Universitaria. Les recuerdo que también pueden sintonizarnos en línea en cualquier parte a través de www.radio.ujat.mx y por supuesto seguirnos en todas nuestras plataformas digitales como Facebook, Instagram, YouTube y X como Voz Universitaria. Les saludo con mucho gusto Karen Flores y les doy la bienvenida a una nueva emisión de esta serie de salud Emergencia 961, tu frecuencia de vida. Hoy en este espacio vamos a hablar de algo que muchos piensan que nunca les va a pasar, pero que en realidad es más común de lo que creemos: las quemaduras eléctricas. Puede ser desde un enchufe mal conectado hasta un rayo en temporada de lluvias aquí, pues en nuestro querido Tabasco, que estamos más expuestos de lo que parece. Y para explicarnos todo acerca de este tema, nos acompaña el médico pasante del Servicio Social de la División Académica Multidisciplinaria de Comalcalco, el doctor Jesús Yeudiel Martínez Méndez. Doctor, bienvenido.
5: Muchas gracias por invitarme, es una nueva experiencia y voy a tratar de dar lo mejor de mí.
4: Así es, doctor, y vamos a arrancar desde cero. ¿Qué son las quemaduras eléctricas y cómo ocurren? Porque pues mucha gente aquí, por ejemplo, conecta la licuadora con un cable, ahora sí que pelado, o arregla cosas sin apagar el interruptor. Doctor, bueno, ¿qué son?
5: A todos suele pasar, incluso a nosotros. Bueno, en sí las quemaduras eléctricas ocurren cuando una corriente eléctrica pasa a través de nuestro cuerpo, ya que nosotros actuamos como un conductor, ¿ok? Lo que puede causar daño tanto en la superficie de nuestra piel, que sería lo mínimo, como daños a tejidos internos, ya sea dañar el cerebro, dañar el corazón o algún otro órgano, ¿ok? Y pues, como antes lo había mencionado, hay diferentes maneras que nos puede ocurrir, ya sea por contacto con cables pelados, que es lo más usual que suele pasar, que estemos descalzos y también conectemos esto, propiciamos que ocurra. Rayos en temporada de tormentas eléctricas puede ser, no es tan común, pero también nos suele pasar, y entre otras razones. Y realmente es un tema bastante bueno e interesante porque, bueno, en nuestro hospital en el que yo estoy, que es el Hospital de Macuspana, que por cierto ya es un poco conocido de mala fama, pero bueno, gracias al casco cefálico. Pero nos han llegado pacientes realmente. Y pues es un poco difícil interactuar con ellos, ya que la descarga puede ser superficial, los quema. Okay, pero puede ocurrir que los resetea. Eso quiere decir que su cerebro no funciona como debería. Pueden olvidar meses o semanas. Y pues es como si estuvieras tratando con un niño chiquito. Hay que estarlo, ahora sí que agarrando, educando, enseñando, porque realmente ellos están perdidos, por así llamarlo.
4: Así es. Y doctor, comentaba algo que causa ahora sí que estas quemaduras eléctricas que muchas veces pues descuidamos, por ejemplo, bueno, mi papá, lo voy a exhibir, pero bueno, espero y no me diga nada. A veces por ahorrar quizá lo de un electricista, pues uno mismo pues pone a ver toda la cablazón, ¿no? Y de momento no tenemos lo necesario, las herramientas para evitar más que nada una quemadura eléctrica, y pues de tanta desinformación se puede llegar a esto. Y pues también no vamos tan lejos, ¿no? Que todos con el cargador, o sea, para, válgase la redundancia, para cargar nuestro teléfono, pues conectamos ahí con el cable todo pelado también. Ahora, doctor, doctor, ¿qué no se debe hacer en caso de una quemadura eléctrica? Porque lo más común, recurrimos a los remedios caseros. Ponle agua con sal, échale hielo y ya con eso tiene.
5: Bueno, si estamos exhibiendo, también voy a exhibir un poco a mi abuelo. Realmente intentó enseñarme a su manera y pues hacía lo mismo, ahorrarse unos pesos y pues hacía sus conexiones todas raras y curiosas. Y pues sí, nos llegó a quemar varios ventiladores y focos en la casa.
4: Sí, doctor. Pero mire, vamos a un corte promocional. Enseguida regresamos a abordar más de este tema aquí en Emergencia 961, tu frecuencia de vida.
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4: Estamos de regreso en Emergencia 961, tu frecuencia de vida. Gracias por continuar con nosotros. Antes de irnos al corte promocional, nos quedamos en la pregunta: ¿qué no se debe hacer en caso de una quemadura eléctrica? El doctor nos ampliaba y nos ponía el caso de su abuelito. Continúe, doctor.
5: Bueno, realmente, como usted lo mencionó, hay muchos remedios caseros o formas que las personas intentan ahora sí que arreglar lo que haya pasado, pero están mal informados o es por empirismo que pasó de que si del abuelo a la mamá, que si del tío a la tía o del vecino. Con cada remedio que nos llega y realmente a nosotros nos da risa en el hospital. Pero bueno, pues principalmente si la persona está conectada, ahora sí que todavía el cable, sigue agarrando el cable o donde esté recibiendo la descarga, no debemos tocar a la persona, porque lo que va a ocasionar es que nosotros también recibamos la descarga. Y esto no va a ayudar mucho, que digamos.
4: Claro.
5: Que ahora vamos a ser dos personas las dañadas, la que tocó principalmente el cable o lo que haya pasado, y nosotros.
4: Claro.
5: También nos va a lastimar. Pues no se debe aplicar tampoco agua fría ni hielo sobre la quemadura. El hielo directamente lo que ocasiona es que provoca otra quemadura. El hielo, como sí, yo sé que es frío, pero también provoca quemaduras como tal.
4: Claro.
5: Puede calmar el dolor, pero puede ser un poco contraproducente. Tampoco se debe administrar medicamentos sin la supervisión o el debido indicamiento, ya sea de un médico en este caso. Y no ignorar los daños internos, es decir, que tengas el pulso, que le duele el corazón o le duele algo dentro del abdomen, por ejemplo, tenga mucho dolor de cabeza. Todo ese tipo de cosas no se deben pasar por alto y darle analgesia como tal, que tómate un gramo de paracetamol, tómate un ibuprofeno, no. Al momento de recibir la descarga, lo principalmente, si la persona sigue conectada, tratar de despegarla, pero sin tomar contacto directo nosotros con la persona.
4: Claro. Claro.
5: Y en este caso llamar ahora sí que a una ambulancia al 911 y que lleguen ahora sí que los especialistas o los que sepan del tema y llevarlo al hospital lo más pronto posible para evitar alguna secuela más que nada.
4: Así es, doctor. Y pues también en todas las quemaduras eléctricas, pues precisamente como usted lo comentaba ahorita, hay que buscar atención médica, ¿no? Y lo más rápido, lo más viable es llamar al 911. Y bueno, doctor, ¿cuándo ya no hay vuelta atrás y hay que correr al hospital? ¿Cuándo ya se considera una urgencia médica, doctor?
5: Bueno, en este caso hay varios puntos, como podría ser que la persona pierda el conocimiento, que haya que tenga un síncope, por ejemplo, que la persona esté confundida, como le había mencionado del caso que nos había pasado hace poco de la persona. Bueno, voy a hablar un poquito de la persona, no voy a decir nombres. Y es que esta persona estaba lavando descalza, intenta conectar su bomba directamente y pues el estar mojada, claro, el estar descalza, hizo que recibiera una descarga eléctrica. ¿Qué ocasionó en ella? Que digamos que se le reseteara el cerebro, no sabía dónde estaba, le preguntábamos, no sabía exactamente dónde estaba, e intentaba llamar a familiares. Nosotros nos dimos cuenta de que pues había regresado como a la etapa de su niñez, o sea, había perdido todas sus experiencias y era una persona ya de 40 años, o sea, había perdido todo su conocimiento y había vuelto a ser un niño. En esos casos es inmediatamente llevarlo al hospital.
4: Ok, pues así como pues el caso que nos acaba de comentar el doctor, pues muy importante tomar en cuenta cuando ya se considera una urgencia médica. Y ahora, doctor, ¿qué hacer si una mujer embarazada sufre una quemadura eléctrica? Porque sabemos que las mujeres pues seguimos trabajando y más cuando están en el proceso de embarazo, que siguen cocinando, conectando cosas sin ayuda. ¿Qué pasa?
5: Bueno, para empezar, no deberíamos dejar que así que una mujer embarazada haga muchas actividades, ya que pues son dos vidas en una.
4: Claro.
5: La de la madre y la del bebé. En esta cosa sería mayor atención, ya que pues corren en riesgo las dos personas. La mamá puede que haya salido bien, pero ahora hay que vigilar el estado de su producto,
4: claro,
5: del niño en este caso. Si la persona sigue conectada, sería lo mismo, desconectar la corriente y vigilar a la persona y llamar al 911, evaluar la condición de la madre otra vez, si está consciente, está respirando, si no le cuesta respirar, si no está presentando dificultad respiratoria, si no tiene quemaduras extensas, porque realmente, o sea, una persona que puede tener quemaduras extensas puede caer en shock, es decir, pueden pasar muchas otras cosas, ¿ok?
4: Claro.
5: Y pues realmente deberíamos, bueno, no creo que todas las personas tengan, ahora sí que nosotros le llamamos un toquito, que es un Doppler que usamos para checar la frecuencia cardíaca, en este caso, del producto del niño.
4: Okay.
5: Así que pues lo más factible sería llevarla al hospital y que allá esté bajo vigilancia por los médicos. Checa la frecuencia, claro, cardíaca del bebé, que se esté moviendo, que esté realmente bien la madre y el niño.
4: Claro, doctor, y muy importante esto que nos acaba de comentar, y pues también agradecerle, doctor, por compartir esta información tan valiosa, que nos ha quedado claro que no solamente pues es de un toquecito y ya, sino que hay que tomar en cuenta todo esto.
5: Muchas gracias por la invitación igualmente.
4: Claro, y esto fue una emisión más de Emergencia 961, tu frecuencia de vida. Nos escuchamos en la próxima. 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
15: Son las 5:23.

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3: Son las 5:27.

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8: Son las 5:47.

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6: Son las 5:59.

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3: Vicios y adicciones. La Organización Mundial de la Salud define los vicios y las adicciones como patrones de comportamiento que pueden tener consecuencias negativas significativas para la salud física y mental de las personas. 1. Vicios. La OMS no utiliza específicamente el término vicios en su literatura científica, pero se puede entender como hábitos perjudiciales que pueden llevar a la adicción. Ejemplos comunes incluyen el consumo excesivo de alcohol, tabaco y el uso indebido de sustancias psicoactivas. 2. Adicciones. Según la OMS, la adicción es una enfermedad crónica y recurrente del cerebro, caracterizada por la búsqueda y el uso compulsivo de una sustancia, a pesar de sus consecuencias perjudiciales. La adicción puede ser a sustancias, como drogas, alcohol, tabaco, o comportamental, como juego, internet. Existen factores de riesgo que pueden acelerar el desarrollo de estas. Genética, predisposición hereditaria a la adicción. Factores psicológicos, estrés, ansiedad, depresión y otros trastornos mentales. Factores sociales, presión de grupo, entorno social y familiar, accesibilidad a sustancias adictivas. Las adicciones pueden tener diversas consecuencias graves: salud física, daños al hígado, corazón, cerebro y otros órganos, salud mental, depresión, ansiedad, trastornos de la personalidad, sociales y económicas, deterioro de las relaciones interpersonales, pérdida de empleo, problemas legales y financieros.
4: 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Ay, tu padre, qué bueno.
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11: Son las 6:14.

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8: Son las 6:28.

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4: Son las 6:39.
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4: Una forma de asegurar la calidad de los ingredientes que estamos consumiendo es prepararlos nosotros mismos. 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
5: Pero eso no es todo lo que tenemos preparado para hoy. 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
6: Bienvenidas y bienvenidos a Revista del Consumidor Radio. Hoy nos acompaña el cocinero tradicional Rafael Meneses, pilar de la cocina mexicana del estado de Campeche, para preparar la tecnología doméstica del mes, jamón artesanal. Bienvenido, chef. Gracias por aceptar la invitación.
7: Muchas gracias por la invitación. Y para empezar con esta tecnología, los ingredientes que vamos a necesitar son 2 kilogramos de lomo de cerdo o pierna, 200 mililitros de agua muy fría, 150 mililitros de concentrado de apio licuado y colado, 45 gramos de sal de mar, 25 gramos de miel, 4 gramos de pimienta blanca y 1 gramo de laurel molido. También ocuparemos un rollo de papel film, hilo de algodón o pabilo grueso, una jeringa de cocina de 20 mililitros, un termómetro de sonda o digital, una bolsa resellable de grado alimenticio y un recipiente hermético con capacidad de 2 kilogramos. Comenzamos licuando el apio con poca agua, colamos y dejamos enfriar. Para preparar la salmuera, disolvemos el jugo del apio, sal de mar, miel, agua fría y las especias hasta disolver completamente. Ponemos la carne en una charola o topper e inyectamos la mezcla por toda la pieza, en espacios de 2 a 3 centímetros. Masajeamos la carne amasándola o golpeándola en un tazón frío durante 30 minutos hasta que absorba el líquido y se sienta pegajosa. La idea es distribuir toda la salmuera para evitar que se reproduzcan microorganismos. Lo refrigeramos en un recipiente hermético durante 24 a 32 horas. Para su formado y compresión, lo moldeamos de forma cilíndrica con las manos, hacemos nudos con el hilo cada 2 o 3 centímetros y vamos a envolver 10 veces con el papel film hasta que quede compacto y firme. Para la cocción calentamos el agua entre 78 y 80 grados Celsius. Sumergimos la pieza y colocamos un poco de peso encima para evitar que flote y cocinamos aproximadamente por 2 horas. Retiramos únicamente cuando el centro del jamón marque de 70 a 72 grados Celsius. Una vez pasado el tiempo, lo llevamos inmediatamente a un baño de agua con hielo durante 30 minutos para el choque térmico y así cortar la cocción. Lo colocamos en una bolsa hermética y en un recipiente para llevarlo a refrigeración de 12 a 24 horas. Le retiramos el plástico y cortamos en rebanadas. Si quieres que tu jamón tenga un color más intenso, puedes añadir 5 ml de jugo de betabel concentrado a la salmuera. Y ojo, nuestra receta es 100% casera y no tiene conservadores sintéticos, por lo que su vida útil es de solo 5 días en refrigeración. Además, para que no se oxide con el aire, solo rebana la porción que te vayas a comer en el momento. Fresco, natural y directo a la mesa. Anímense a prepararlo y cuéntenos en nuestras redes sociales cómo les fue. Además, les invitamos a ver el proceso de preparación en nuestro canal de YouTube Profeco TV. Soy el cocinero tradicional Rafael Meneses López y fue un gusto cocinar con ustedes en Revista del Consumidor Radio.
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4: buscar direcciones, solicitar transporte, confirmar reservaciones, compartir fotos o avisar que llegaste bien. Cuando sales de viaje, la conexión a internet se vuelve una herramienta clave y el Wi-Fi de aeropuertos, hoteles, plazas o establecimientos comerciales puede ser un gran aliado. Sin embargo, elegir utilizar estas redes no debe comprometer la privacidad de tus datos. El Wi-Fi público se debe utilizar con precaución.
5: Pero, ¿a qué nos referimos con el Wi-Fi público? El término público indica que el servicio está disponible para múltiples usuarios. Sin embargo, debes prestar atención al conectarte. Es muy importante que identifiques si la red está protegida o abierta, ya que no todas ofrecen el mismo nivel de seguridad.
4: Por un lado están las redes protegidas con contraseña. Estas suelen incorporar mecanismos de cifrado que añaden una capa de protección a tu información. Por el otro, están las redes abiertas. Estas requieren mayor precaución, debido a que tu información puede ser interceptada o bien tu navegación podría ser redirigida a sitios fraudulentos.
5: Es verdad, nunca sabemos al 100% qué tan segura es una red Wi-Fi pública, pero hay señales que te pueden ayudar a decidir. Fíjate en esto. ¿Quién ofrece el servicio? ¿Tiene contraseña? Y lo más importante, al usarla, ¿te pide compartir información sensible?
4: Además, otras recomendaciones que puedes tomar si estás pensando en conectarte a un Wi-Fi público son las siguientes. Puedes conectarte si la red es de un lugar que identificas como un hotel, un café, el aeropuerto o una red de gobierno. Esta debe pedirte una contraseña y no te debe exigir datos innecesarios como tu teléfono, información bancaria, datos de acceso a aplicaciones como contraseñas o códigos PIN. Si cumple con esto, puedes usarla con tranquilidad para buscar en mapas, mandar mensajes de texto o hacer búsquedas.
5: Ten cuidado si la red está completamente abierta, o sea, sin contraseñas. También si tiene un nombre genérico, por ejemplo, Wi-Fi gratis 123, o si no sabes quién la administra. En este caso, solo úsala para consultas rápidas en la web, pero evita introducir contraseñas, información financiera o datos sensibles.
4: Si detectas redes duplicadas o sospechosas, por ejemplo, café-oficial junto a un café-free, evita la conexión o busca otra red de inmediato. No olvides que no debe pedirte información inusual, como tu correo o contraseñas, ni redirigir constantemente a otros sitios web.
5: Por otro lado, también existen acciones sencillas para navegar con mayor seguridad en entornos abiertos o desconocidos. Si utilizas una red abierta, verifica cuál es la red Wi-Fi oficial. Evita iniciar sesión o ingresar contraseñas en cuentas importantes, como tu correo, banca móvil o redes sociales.
4: No realices compras ni compartas datos personales o bancarios. Si por alguna razón necesitas iniciar sesión en tu correo o redes sociales, no guardes las contraseñas en el navegador y cierra sesión en tus cuentas cuando termines. Acciones sencillas para proteger tu navegación.
5: Sabemos que el Wi-Fi es una parte fundamental del viaje. Por eso también toma en cuenta que la seguridad no depende exclusivamente de la red. Una vez que te conectas, la seguridad digital también se basa en cómo usas internet. Por ejemplo, las páginas que visitas y las aplicaciones que descargas o utilizas durante el viaje.
4: Al viajar, las aplicaciones de transporte, mapas o reservas son esenciales. Sin embargo, es importante asegurarse de que no se trate de plataformas falsas, ya que podrían intentar obtener datos personales o financieros.
5: Mucho cuidado con aplicaciones que muestren nombres similares a los originales, pero con ligeras variaciones o faltas de ortografía. También con aquellas que tienen pocas descargas y reseñas inconsistentes, o que solicitan permisos que no justifican su función, como acceso a contactos, cámara o micrófono.
4: Por otro lado, si necesitas acceder a un sitio web, revisa en la barra del navegador que la dirección comience con https://... y que muestre el icono de un candado cerrado, lo que indica que la conexión está protegida. Asegúrate también de que estás en la página correcta, sin errores en la dirección ni enlaces sospechosos. Si el sitio presenta una interfaz diferente a la habitual, se comporta de forma extraña, te redirecciona o muestra ventanas emergentes, es mejor abandonar el sitio.
5: Por último, más allá de la conexión, la clave está en decidir con cuidado qué tipo de información se comparte en cada momento. El Wi-Fi público es un gran aliado para moverse por el mundo. Aprender a decidir cuándo, dónde, para qué conectarte, te permitirá aprovechar la red con mayor tranquilidad.
4: Recuerda que conectarte es tu derecho, pero hacerlo con seguridad es tu responsabilidad.
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9: Hola, ¿qué tal? Saludo a todo nuestro querido auditorio que nos escucha a través de la frecuencia 96.1 Radio UJAT Voz Universitaria. Les recuerdo que también pueden sintonizarnos en línea en cualquier parte a través de www.radio.ujat.mx y por supuesto seguirnos en todas nuestras plataformas digitales como Facebook, Instagram, YouTube y X como Voz Universitaria. Les saludo con mucho gusto Karen Flores y les doy la bienvenida a una nueva emisión de esta serie de salud Emergencia 9. 61, tu frecuencia de vida. Hoy en este espacio vamos a hablar de algo que muchos piensan que nunca les va a pasar, pero que en realidad es más común de lo que creemos: las quemaduras eléctricas. Puede ser desde un enchufe mal conectado hasta un rayo en temporada de lluvias aquí, pues en nuestro querido Tabasco, que estamos más expuestos de lo que parece. Y para explicarnos todo acerca de este tema, nos acompaña el médico pasante del Servicio Social de la División Académica Multidisciplinaria de Comalcalco, el doctor Jesús Yeudiel Martínez Méndez. Doctor, bienvenido.
10: Muchas gracias por invitarme, es una nueva experiencia y voy a tratar de dar lo mejor de mí.
9: Así es, doctor, y vamos a arrancar desde cero. ¿Qué son las quemaduras eléctricas y cómo ocurren? Porque pues mucha gente aquí, por ejemplo, conecta la licuadora con un cable, ahora sí que pelado, o arregla cosas sin apagar el interruptor. Doctor, bueno, ¿qué son?
10: A todos suele pasar, incluso a nosotros. Bueno, en sí las quemaduras eléctricas ocurren cuando una corriente eléctrica pasa a través de nuestro cuerpo, ya que nosotros actuamos como un conductor, ¿ok? Uh-huh. Lo que puede causar daño tanto en la superficie de nuestra piel, que sería lo mínimo, como daños a tejidos internos, ya sea dañar el cerebro, dañar el corazón o algún otro órgano, ¿ok? Uh-huh. Y pues, como antes lo había mencionado, hay diferentes maneras que nos puede ocurrir, ya sea por contacto con cables pelados, que es lo más usual que suele pasar, que uh-huh. estemos descalzos y también conectemos esto, propiciamos que ocurra. Uh-huh. Rayos en temporada de tormentas eléctricas puede ser, no es tan común, pero también nos suele pasar, y entre otras razones. Y realmente es un tema bastante bueno e interesante porque, bueno, en nuestro hospital en el que yo estoy, que es el Hospital de Macuspana, que por cierto ya es un poco conocido de mala fama, pero bueno, gracias al casco cefálico. Pero nos han llegado pacientes realmente. Uh-huh. Y pues es un poco difícil interactuar con ellos, ya que la descarga puede ser superficial, los quema. Ok, pero puede ocurrir que los resetea. Eso quiere decir que su cerebro no funciona como debería. Pueden olvidar meses o semanas. Y pues es como si estuvieras tratando con un niño chiquito. Hay que estarlo, ahora sí que agarrando, educando, enseñando. Uh-huh. Porque realmente ellos están perdidos, por así llamarlo.
9: Así es. Y doctor, comentaba algo que causa, ahora sí, que estas quemaduras eléctricas que muchas veces pues descuidamos, por ejemplo, bueno, mi papá, lo voy a exhibir, pero bueno, espero y no me diga nada. A veces por ahorrar quizá lo de un electricista, pues uno mismo pues pone a ver toda la cablazón, ¿no? Y de momento no tenemos lo necesario, las herramientas para evitar más que nada una quemadura eléctrica, y pues de tanta desinformación se puede llegar a esto. Y pues también no vamos tan lejos, ¿no? Que todos con el cargador, o sea, para, válgase la redundancia, para cargar nuestro teléfono, pues conectamos ahí con el cable todo pelado también. Ahora, doctor, ¿qué no se debe hacer en caso de una quemadura eléctrica? Porque lo más común, recurrimos a los remedios caseros. Ponle agua con sal, échale hielo y ya con eso tiene.
10: Bueno, si estamos exhibiendo, ahorita me exhibió un poco a mi abuelo, realmente. Intentó enseñarme a su manera y pues hacía lo mismo, ahorrarse unos pesos y pues hacía sus conexiones todas raras y curiosas y pues sí, nos llegó a quemar varios ventiladores y pocos en la casa.
9: Sí, doctor. Pero mire, vamos a un corte promocional. Enseguida regresamos a abordar más de este tema aquí en Emergencia 961, tu frecuencia de vida.
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9: Estamos de regreso en Emergencia 961, tu frecuencia de vida. Gracias por continuar con nosotros. Antes de irnos al corte promocional, nos quedamos en la pregunta: ¿qué no se debe hacer en caso de una quemadura eléctrica? El doctor nos ampliaba y nos ponía el caso de su abuelito. Continúe, doctor.
10: Bueno, realmente, como usted lo mencionó, hay muchos remedios caseros o formas que las personas intentan ahora sí que arreglar lo que haya pasado, pero están mal informados, o es por empirismo que pasó de que si del abuelo a la mamá, que si del tío a la tía o del vecino. Con cada remedio que nos llega y realmente a nosotros nos da risa en el hospital. Pero bueno, pues principalmente si la persona está conectada, ahora sí que todavía el cable, sigue agarrando el cable o donde esté recibiendo la descarga, no debemos tocar a la persona, porque lo que va a ocasionar es que nosotros también recibamos la descarga. Y esto no va a ayudar mucho, que digamos.
9: Claro.
10: Que ahora vamos a ser dos personas las dañadas: la que tocó principalmente el cable o lo que haya pasado, y nosotros.
9: Claro.
10: También nos va a lastimar. Pues no se debe aplicar tampoco agua fría ni hielo sobre la quemadura. El hielo directamente lo que ocasiona es que provoca otra quemadura. El hielo, como sí, yo sé que es frío, pero también provoca quemaduras como tal.
9: Claro.
10: Puede calmar el dolor, pero puede ser un poco contraproducente. Tampoco se debe administrar medicamentos sin la supervisión o el debido indicamiento, ya sea de un médico en este caso. Y no ignorar los daños internos, es decir, que tengas el pulso, que le duele el corazón o le duela algo dentro del abdomen, por ejemplo, tenga mucho dolor de cabeza. Todo ese tipo de cosas no se deben pasar por alto y darle analgesia como tal, que tómate un gramo de paracetamol, tómate un ibuprofeno, no. Uh-huh. Al momento de recibir la descarga, lo principalmente, si la persona sigue conectada, tratar de despegarla, pero sin tomar contacto directo nosotros con la persona.
9: Claro.
10: Uh-huh. Y en este caso, llamar ahora sí que a una ambulancia al 911 y que lleguen ahora sí que los especialistas o los que sepan del tema y llevarlo al hospital lo más pronto posible para evitar alguna secuela, más que nada.
9: Así es, doctor. Y pues también en todas las quemaduras eléctricas, pues precisamente como usted lo comentaba ahorita, hay que buscar atención médica, ¿no? Y lo más rápido, lo más viable es llamar al 911. Y bueno, doctor, ¿cuándo ya no hay vuelta atrás y hay que correr al hospital? ¿Cuándo ya se considera una urgencia médica, doctor?
10: Bueno, en este caso hay varios puntos, como podría ser que la persona pierda el conocimiento, que haya que tenga un síncope, por ejemplo, que la persona esté confundida, como le había mencionado del caso que nos había pasado hace poco de la persona. Bueno, voy a hablar un poquito de la persona, no voy a decir nombres. Y es que esta persona estaba lavando descalza, intenta conectar su bomba directamente y pues el estar mojada, claro, el estar descalza, hizo que recibiera una descarga eléctrica. ¿Qué ocasionó en ella? Que digamos que se le reseteara el cerebro, no sabía dónde estaba, le preguntábamos, no sabía exactamente dónde estaba, e intentaba llamar a familiares. Nosotros nos dimos cuenta de que pues había regresado como a la etapa de su niñez, o sea, había perdido todas sus experiencias y era una persona ya de 40 años, se había perdido todo su conocimiento y ha vuelto a ser un niño. En esos casos es inmediatamente llevarlo al hospital.
9: Ok, pues sí. Así como pues el caso que nos acaba de comentar el doctor, pues muy importante tomar en cuenta cuando ya se considera una urgencia médica. Y ahora, doctor, ¿qué hacer si una mujer embarazada sufre una quemadura eléctrica? Porque sabemos que las mujeres pues seguimos trabajando y más cuando están en el proceso de embarazo, que siguen cocinando, conectando cosas sin ayuda. ¿Qué pasa?
10: Bueno, para empezar, no deberíamos dejar que así que una mujer embarazada haga muchas actividades, ya que pues son dos vidas en una.
9: Claro.
10: La de la madre y la del bebé. En esta cosa sería mayor atención, ya que pues corren en riesgo las dos personas. La mamá puede que haya salido bien, pero ahora hay que vigilar el estado de su producto, claro, del niño en este caso. Si la persona sigue conectada, sería lo mismo, desconectar la corriente y vigilar a la persona y llamar al 911, evaluar la condición de la madre otra vez, si está consciente, está respirando, si no le cuesta respirar, si no está presentando dificultad respiratoria, si no tiene quemaduras extensas. Porque realmente, o sea, una persona que puede tener quemaduras extensas puede caer en shock, es decir, pueden pasar muchas otras cosas, ¿ok?
9: Claro.
10: Y pues realmente deberíamos, bueno, no creo que todas las personas tengan, ¿no? Ahora sí que nosotros le llamamos un toquito, que es un Doppler, que usamos para checar la frecuencia cardíaca, en este caso, del producto del niño.
9: Ok.
10: Así que pues lo más factible sería llevarla al hospital y que allá esté bajo vigilancia por los médicos. Checar la frecuencia, claro, cardíaca del bebé, que se esté moviendo, que esté realmente bien la madre y el niño.
9: Claro, doctor, y muy importante esto que nos acaba de comentar, y pues también agradecerle, doctor, por compartir esta información tan valiosa, que nos ha quedado claro que no solamente pues es de un toquecito y ya, sino que hay que tomar en cuenta todo esto.
10: Muchas gracias por la invitación igualmente.
9: Claro, y esto fue una emisión más de Emergencia 961, tu frecuencia de vida. Nos escuchamos en la próxima. 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
15: Son las 7:25.

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12: Son las 7:28.

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10: Son las 7:37.

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2: ¿Chontal? Sí, nuestra lengua, Yucatán. ¿Cómo se dice negro en Yucatán? Ik, ik. Voz off, Uri Torres.
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10: Son las 7:54.

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3: 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Valiente. En la Escocia medieval, Mérida, una joven princesa del clan Donbroch recibe como regalo de su padre, el rey Fergus, una flecha y un arco por su cumpleaños. Su madre, la reina Elinor, no está de acuerdo con el regalo. Mientras aventura en el bosque para buscar una flecha, Mérida se encuentra con un fuego fatuo. Poco después, Mordú, un gran oso conocido por su brutalidad, ataca a la familia. Elinor huye a caballo con Mérida mientras Fergus se defiende de Mordú, aunque la lucha le cuesta una de sus piernas. Años después, Mérida, ahora una adolescente, descubre que, para su sorpresa, debe estar comprometida con el hijo de uno de los aliados de su padre. Recordando a Mérida la leyenda de un príncipe cuyo orgullo y negativa a seguir los deseos de sus padres destruyeron su reino, Elinor explica que no consentir el compromiso podría dañar a la dinastía. El encuentro de una bruja graciosa complica más las cosas para la princesa. Escuchemos la banda sonora que contiene la canción tema de esta película, interpretada por Yuridia.

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1: Vicios y adicciones. La Organización Mundial de la Salud define los vicios y las adicciones como patrones de comportamiento que pueden tener consecuencias negativas significativas para la salud física y mental de las personas. 1. Vicios. La OMS no utiliza específicamente el término vicios en su literatura científica, pero se puede entender como hábitos perjudiciales que pueden llevar a la adicción. Ejemplos comunes incluyen el consumo excesivo de alcohol, tabaco y el uso indebido de sustancias psicoactivas. 2. Adicciones. Según la OMS, la adicción es una enfermedad crónica y recurrente del cerebro, caracterizada por la búsqueda y el uso compulsivo de una sustancia, a pesar de sus consecuencias perjudiciales. La adicción puede ser a sustancias, como drogas, alcohol, tabaco, o comportamental, como juego, internet. Existen factores de riesgo que pueden acelerar el desarrollo de estas. Genética, predisposición hereditaria a la adicción. Factores psicológicos, estrés, ansiedad, depresión y otros trastornos mentales. Factores sociales, presión de grupo, entorno social y familiar, accesibilidad a sustancias adictivas. Las adicciones pueden tener diversas consecuencias graves: salud física, daños al hígado, corazón, cerebro y otros órganos, salud mental, depresión, ansiedad, trastornos de la personalidad, sociales y económicas, deterioro de las relaciones interpersonales, pérdida de empleo, problemas legales y financieros.
4: Y el mayor vicio que tengo, dime tu padre cuál es. Me gusta bailar la cumbia. Ay, tu padre, qué bueno es.
5: Un guión del médico pasante de Servicio Social Eduardo Gómez Cruz, con información del portal de la Organización Mundial de la Salud. Para Radio UJAT, voz universitaria. 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
8: Son las 8:08.

0: Puebla mía, porque en sus manos sutiles los ángeles tomaron el bronce para colgarlo como sonoro trofeo en el punto más alto de tu catedral, hay en las cantarinas voces de tus campanas reminiscencias de coros celestiales. En la serena grandeza de la tarde, la majestuosa voz de la María cabalga en las alas de los vientos y va despertando ecos en los mil campanarios menores y va suscitando respuestas hasta envolverte, Puebla, en un sonoro manto que habla de firmes devociones provincianas y de místicos fervores y de bizarras y añejas tradiciones. Eres, Puebla mía, una madre piadosa que implora felicidad para sus hijos. Pero eres más, eres decoro y virtud en la honesta belleza de tus mujeres y te vuelves estampa polícroma en el suntuoso traje de la China. Y eres bravío sabor en la exquisitez del platillo legendario y te haces almíbar en las pueriles formas de los dulces amasados por las candorosas manos de las religiosas. Y eres más todavía, eres altar venerado de la patria, eres lauro de gloria y timbre de orgullo y roja flor de sacrificio, porque una mañana, entre las desnudas piedras de Loreto y Guadalupe, recogiste amorosa los trémulos acentos de la patria mancillada. Y ante el insultante vuelo de las águilas imperiales que vinieron de allende los mares, pusiste el rabioso aullar de tus cachorros, descendientes de caballeros tigres y leones. Y al bélico fragor de los clarines invasores, opusiste el primitivo tambor y el pífano de tus indios guerreros de Tetela y Zacapoaxtla. Y ante el prestigio formidable del general francés, depositario de los estruendosos triunfos napoleónicos, pusiste el desbordado patriotismo de Zaragoza y Negrete, de Díaz y Berriozábal. No era entonces la piadosa y cantarina voz de tus campanas. Era el ronco sonar de los cañones. Era el trágico chocar de bayonetas y machetes. Era el gemido pavoroso del invasor vencido y humillado. Era el salvaje grito de tus hijos victoriosos. Era el clamor de la sombra universal ante la epopeya magnífica. Fuertes de Loreto y Guadalupe, aras gemelas que supieron de la sangre derramada, perennes monumentos que pregonan a la faz de los siglos el sublime sacrificio de los héroes. Porque eres relicario de místicos fervores y perfumado cofre de añejas tradiciones. Porque toda tú eres altar inmaculado de la patria. Porque eres temblor en mi voz y llanto en mi recuerdo y amor en mi corazón. Por eso vengo a cantarte, Puebla mía.
1: ¡Qué chula es Puebla!

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14: Son las 8:20.

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0: Escuchaste Déjala que baile sola, de Rafael Mendoza, Fit Iraida Noriega. 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
1: Son las 8:42.

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4: Son las 8:51.

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3: Son las 9, en punto.
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1: Hola, mis queridos amiguitos. ¿Qué tal? ¿Cómo han estado? Espero que muy bien. Esto es Radio UJAT 96.1 FM. Estamos en una emisión más de Pequeños Melodiosos, el lugar del entretenimiento. Gracias por escuchar este programa de grandes enseñanzas, donde la música y la diversión no pueden faltar.
2: Al micrófono estaremos sus amiguitos Alan y Alex Viveros. Sean todos bienvenidos a nuestro programa lleno de diversión. Esperamos les guste todo lo que tenemos preparado para ustedes.
1: En nuestro programa vamos a hacer de todo. Les mantendremos informados de datos interesantes que seguro te van a sorprender.
2: Hoy vamos a hablar de algunos inventos que han marcado un antes y un después en la historia de la humanidad. Así que no se despeguen.
1: ¿Qué les parece, niños? Sí, para iniciar nos vamos con una canción de nuestros amigos Mundo Infantil de Aprendizaje y Diversión, llamada Los Inventos Más Importantes. ¡Escuchemos!

0: empezar el programa. Ahora, entrando de lleno en el tema de grandes inventos, vamos a hablar de uno de los primeros inventos que revolucionó la vida cotidiana de las personas: la rueda.
1: Sí, la rueda fue inventada hace muchísimo tiempo, más o menos en el año 3500 a.C., en un lugar llamado Mesopotamia, lo que hoy es Irak.
0: Al principio, las ruedas no eran como las de hoy, eran discos sólidos de madera, pero con el tiempo, la gente las mejoró, haciéndolas más ligeras y añadiéndoles radios para que giraran mejor.
1: ¡Exacto! Luego inventaron ruedas de metal y con los años llegamos a las llantas modernas, que usamos en coches, bicicletas y muchos otros vehículos.
0: ¡Qué increíble! La rueda es un invento muy antiguo, pero sin ella no podríamos movernos como lo hacemos ahora. Imagínense cómo cambió el transporte con algo tan sencillo.
1: Además, la rueda no solo ayudó a mover cosas pesadas, también permitió la creación de carros y vehículos. Sin la rueda no tendríamos coches ni aviones tal como los conocemos hoy.
0: Y hablando de cosas que nos mueven, es momento de movernos al ritmo de otra canción: Invento e Inventores, de 1, 2, 3, Andrés. Escuchemos.
2: Hola, Cristina.
3: Hola, Andrés.
4: Hola, niños.

0: Después de esta gran canción que escuchamos, queremos seguir hablando de grandes inventos de la humanidad. Vamos a hablar de algo que usamos todos los días y que es súper importante: la electricidad.
1: Sí, aunque la electricidad no fue realmente inventada, los humanos aprendieron a controlarla y a usarla para hacer que nuestra vida sea mucho más fácil.
0: Uno de los primeros científicos en estudiar la electricidad fue Benjamin Franklin. Seguro que has oído hablar de él. Hizo un experimento volando una cometa en una tormenta con una llave atada a la cuerda. Y así descubrió que los rayos eran una forma de electricidad.
1: ¡Wow! Pero fue hasta el siglo XIX que la electricidad realmente cambió nuestras vidas. Un científico llamado Michael Faraday inventó el generador eléctrico, que es lo que convierte el movimiento en electricidad.
0: Y no podemos olvidar a Nikola Tesla. Él inventó la corriente alterna, que es la que usamos hoy para llevar electricidad a nuestras casas, aunque estén muy lejos de donde se genera.
1: Y por si fuera poco, Thomas Edison inventó la bombilla eléctrica, lo que hizo que la electricidad fuera aún más útil. Gracias a él tenemos luz en casa.
0: Hoy usamos la electricidad para casi todo: iluminar nuestras casas, encender electrodomésticos, cargar nuestros dispositivos y mucho más.
1: Imagínense una semana sin electricidad. No podríamos usar la tele, las computadoras ni los teléfonos. ¡Qué locura!
0: Así que, gracias a estos científicos, la electricidad se convirtió en una parte esencial de nuestra vida diaria.
1: Es increíble lo importante que es la electricidad y todo lo que nos permite hacer.
0: ¿Qué les parece, niños, si escuchamos una canción para ponernos a cantar, titulada Un Super Invento, escrita por César García Rincón de Castro?

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8: Ya estamos de regreso. Esperamos que estén disfrutando de este bello programa. Recuerden que nos están escuchando por la 96.1 FM, Radio UJAT. Seguimos platicando de grandes inventos. Ahora hablemos de un invento que cambió para siempre la forma en que nos comunicamos. ¿Sabías que hubo un invento que permitió mandar mensajes a largas distancias casi al instante? Fue una revolución total para las comunicaciones en el mundo. ¿Y sabes cómo empezó? Con unos simples pulsos eléctricos. Así es, este invento se llama telégrafo y lo creó Samuel Morse en 1837. Funcionaba enviando señales eléctricas a través de cables usando un código especial llamado código Morse. En lugar de escribir palabras, las señales eran una combinación de puntitos y rayitas que representaban letras y números. Así, los mensajes podían viajar muy rápido. Exacto, un operador de telégrafo recibía esas señales, las traducía y listo, ya podía leer el mensaje. Este invento fue súper importante porque ayudó a que las personas, empresas y hasta gobiernos se comunicaran mucho más rápido, lo cual era clave para tomar decisiones importantes. Imagínense, antes del telégrafo, la gente tenía que esperar semanas o hasta meses para recibir noticias. Hoy, gracias a inventos como este, podemos mandar mensajes en segundos a cualquier parte del mundo. Es increíble cómo hemos avanzado. ¡Sí, increíble! ¿Qué les parece si escuchamos una melodía que nos habla de los medios de comunicación? ¡Escuchemos!

0: Hablando de medios de comunicación, tenemos uno de los inventos más importantes.
1: Un aparato que usamos todos los días y que nos conecta con las personas que están lejos, el teléfono.
0: Este fue inventado hace mucho tiempo, en 1876, por un señor italiano llamado Antonio Meucci. Aunque hasta 2002 se pensó que fue Alexander Graham Bell, pero no, este último solo logró la patente. Sin embargo, a él se le atribuyen los avances.
1: Exacto, Meucci y Bell querían que la gente pudiera hablar sin tener que enviar cartas o usar el telégrafo. Y lo lograron. La primera llamada fue con su asistente Thomas Watson.
0: ¿Sabes qué dijo Bell en esa primera llamada? Dijo: "Señor Watson, venga aquí, quiero verlo". Fue la primera vez que alguien habló a través de un teléfono.
1: ¡Guau! Imagínate, antes los teléfonos eran grandes y estaban conectados con cables. Pero hoy usamos teléfonos móviles y podemos hablar desde cualquier lugar.
0: ¡Sí! Y no solo hablamos, ahora podemos enviar mensajes, fotos y hasta videollamadas. Todo gracias a la idea que empezó con Antonio Meucci.
1: El teléfono cambió el mundo y por eso es uno de los grandes inventos que recordamos hoy.
0: Teléfonos móviles e inteligentes que hoy en día funcionan sin cables y nos permiten comunicarnos desde cualquier parte del mundo.
1: ¿Quién se lo imaginaría, verdad? Ahora les queremos dejar con una canción titulada El Telefonito, de Canti Rondas. ¡Adelante! ¡Adelante!

0: 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Son las 9, con 19 minutos.
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11: Ya estamos de regreso, mis queridos amiguitos. Esperamos que estén disfrutando de este bello programa. Recuerden que nosotros somos sus amiguitos Alan y Alex Viveros. Y estás escuchando Pequeños Melodiosos en la 96.1 FM de Radio UJAT.
12: Hemos estado hablando de grandes inventos el día de hoy. Pero ¿qué les parece si ahora nos vamos a viajando con los expertos? Él sabe lo todo, el Dr. Chito.
11: ¡Sí! ¡Súper! ¡Vamos!
13: ¡Hola, mis niños! Bienvenidos nuevamente al laboratorio del Dr. Chito. ¡El Dr. Chito! Y hoy quiero llevarlos a un emocionante viaje por el mundo de la invención. Ser inventor es un proceso fascinante que combina curiosidad, creatividad y un enfoque práctico para resolver los problemas. Los inventores observan el mundo a su alrededor y se hacen preguntas, muchas, muchas preguntas. ¿Cómo puedo mejorar esto? Hay una forma más sencilla de hacer algo. Esta mentalidad inquisitiva es fundamental. Una parte muy importante de ser inventor es la protección de las ideas. Aquí es donde entran las patentes. Una patente es un derecho exclusivo que le permite a un inventor proteger su creación, asegurando que nadie más pueda fabricarla o venderla sin su consentimiento o su permiso, por supuesto. Para que una invención pueda ser patentada, debe ser nueva, no obvia, y tener una utilidad práctica. Esto no solo protege al inventor, sino que también fomenta la innovación, ya que anima a las personas a desarrollar nuevas ideas sin miedo a que las copien o las pirateen. Ahora, hablemos de la recompensa, o sea, el billuyo, el dinero. Los inventores pueden ganar dinero de varias maneras. Si un invento es exitoso, puede generar ingresos significativos. Por ejemplo, algunos inventores han vendido sus patentes a grandes empresas por millones de dólares. O sea, inimaginables. Otros optan por licenciar su invención, recibiendo regalías cada vez que alguien utiliza su idea. Así el esfuerzo y la creatividad pueden convertirse en ganancias. Muchas, muchas. Además, para convertirse en un inventor exitoso, es crucial desarrollar ciertas habilidades. Tener conocimientos en ciencia y tecnología ayuda a comprender cómo funcionan las cosas, mientras que la invención nos permite descubrir que ya existe y cómo podemos mejorarla. La creatividad es la chispa que enciende todo el proceso, y la perseverancia es la clave, porque el camino de la invención está lleno de desafíos y muchas veces también de fracasos. Recuerden, queridos niños, que cada gran invento comienza con una idea y todos ustedes tienen el potencial de crear algo increíble. Así que sigan soñando, imaginando, explorando y sobre todo, nunca, pero nunca dejen de inventar. Me despido, mis chiquitines, que tengan un excelente día. Hasta la próxima.
11: ¡Guau! ¡Qué interesante!
12: Me gusta escuchar todo lo que nos cuenta el Dr. Chito. Son datos que ni me lo imaginaba, pero son muy sorprendentes. Ahora hablemos de la radio.
11: La radio fue inventada hace mucho tiempo, a fines del siglo XIX. Todo comenzó con un científico italiano llamado Guglielmo Marconi, o Guillermo en español. Imagínense esto. En 1895, Marconi logró enviar una señal de radio a través del aire, sin cables.
12: Eso es impresionante. Y no solo eso, en 1901 Marconi envió una señal a través del Atlántico desde Inglaterra hasta Canadá.
11: ¡Qué increíble! Pero no solo fue Marconi quien trabajó en la radio. También hubieron otros científicos como Nikola Tesla y Alexander Popov que hicieron grandes avances tecnológicos en la radio.
12: La radio se hizo muy popular en la década de 1920. Cuando empezaron a emitir programas regulares, la gente podía escuchar música, noticias y muchos programas divertidos desde sus casas.
11: Sí, y aunque ahora escuchamos la radio en nuestros teléfonos y computadoras, el principio sigue siendo el mismo. Las ondas de radio nos conectan con todo lo que nos gusta.
12: Así que cuando estés escuchando tu estación de radio favorita, recuerda que estás disfrutando de un invento que ha hecho que el mundo sea más divertido y conectado. Ahora vamos a escuchar una canción súper genial que se llama Conozco un científico.

0: te lo dirá.
1: Si este invento les pareció muy interesante, prepárense para escuchar ahora de un invento que nos permite ver nuestros programas, dibujos animados y películas favoritas en casa. Sí, estamos hablando de la televisión.
2: Exacto, la televisión es un invento increíble que ha cambiado la forma en que nos entretenemos. Pero ¿sabían que la televisión también tiene una historia muy interesante?
1: Así es, la televisión comenzó a desarrollarse a principios del siglo XX. Uno de los primeros en inventar una forma de televisión fue un científico llamado John Logie Baird. En 1926, Baird hizo la primera transmisión de televisión en vivo en Inglaterra. Imaginemos lo emocionante que debió ser ver una imagen en la pantalla por primera vez.
2: Eso es increíble, pero la televisión no fue solo cosa de un invento. Otro científico, Philo Farnsworth, también hizo grandes avances. En 1930, Farnsworth inventó el primer sistema de televisión electrónica. Esto hizo que las imágenes se pudieran transmitir de una forma mucho más clara.
1: ¡Wow! Y la televisión se hizo muy popular en la década de 1950, cuando muchas familias comenzaron a tener televisiones en sus casas. Era como tener un pequeño cine. Y fue el mexicano Guillermo González Camarena que le dio color a la tele. Seguro un gran invento del blanco y negro al color.
2: Así es. Y hoy en día tenemos televisiones de pantalla plana, televisión por cable y hasta streaming en internet. Podemos ver casi cualquier cosa que queramos.
1: La televisión ha recorrido un largo camino desde esos primeros días, desde los primeros programas en blanco y negro hasta las series y películas que vemos hoy. La televisión ha sido una gran parte de nuestras vidas.
2: Así es, ¿quién lo diría?
1: Bueno, amiguitos, ha llegado el momento de ir a un corte promocional. ¡Ya volvemos!
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6: Son las 9 con 30 minutos.
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1: Ya estamos de regreso. Esto es Radio UJAT 96.1 FM. Estamos en el lugar del entretenimiento.
2: Somos Alan
1: y Alex Viveros. Seguimos con el tema de grandes inventos.
2: Ahora, chicos, vamos a hablar de otro invento que revolucionó la comunicación. ¿Alguna vez se han preguntado cómo podemos enviar mensajes, ver videos o jugar en línea? Hoy vamos a descubrir algo realmente asombroso.
1: ¡Sí! Vamos a hablar sobre el Internet.
2: ¡Exacto! El Internet es como una gigantesca red mágica que conecta computadoras y teléfonos en todo el mundo. Y lo mejor de todo es que no siempre ha estado aquí, así que prepárense para un emocionante viaje en el tiempo.
1: ¡Así es! Todo comenzó en la década de 1960. ¡Imagínense! Los científicos querían encontrar una manera de comunicarse rápidamente, incluso si había un gran problema como una guerra.
2: Así que crearon una red llamada ARPANET.
1: ¡Exacto! ARPANET fue como el primer internet. Permitía a las universidades e instituciones de investigación compartir información muy rápido, pero aún no era como el internet que usamos hoy.
2: Luego, en la década de 1970, dos científicos llamados Vint Cerf y Robert Kahn inventaron un sistema llamado TCP/IP. Esto permitió conectar diferentes redes y así se empezó a formar el internet que conocemos.
1: ¡Wow! Y en 1989, un científico llamado Ben Berners-Lee hizo algo genial. Inventó la World Wide Web, o como la conocemos, WWW. Esto permitió a las personas crear y compartir sitios web con hipervínculos para navegar de una página a otra, como una gran aventura en línea.
2: Y no se detuvo ahí. En los años 90 y 2000, el Internet se volvió muy popular. Aparecieron navegadores web, motores de búsqueda como Google y la banda ancha. Hizo que todo fuera más rápido.
1: Hoy en día usamos el internet para todo, ver videos, chatear con amigos, hacer tareas y mucho más. Es como una gran biblioteca y sala de juegos en un solo lugar.
2: Así que cuando estés navegando por la web o enviando un mensaje a tus amigos, recuerda que estás usando un invento que ha cambiado el mundo de maneras increíbles.
1: Es momento de escuchar esta siguiente melodía con el nombre La Tecnología, de nuestros amigos 1, 2, 3, Andrés.
2: Esto es Pequeños Melodiosos, el lugar del entretenimiento. ¡Vamos!

0: llegado el momento de saludar a nuestra bella amiguita. Vamos a la sección de curiosidades con Barbieta, la neta.
1: ¿Qué tal, Alexito y Alan? ¿Cómo están, mis niños? Hoy vamos a descubrir algunos inventos sorprendentes que quizás no conocían. Les prometo que van a quedar con la boca abierta. Por ejemplo, ¿sabían que el microondas fue un invento por accidente? Un científico llamado Percy Spencer estaba trabajando en un aparato llamado magnetrón y ¡zas! El chocolate que tenía en el bolsillo comenzó a derretirse y así descubrió que podía calentar la comida en segundos. ¿Y qué me dicen de las notitas adhesivas? Los famosos post-its también fueron un error. Un científico estaba tratando de hacer un pegamento súper fuerte, pero lo que inventó fue uno que se podía despegar y volver a pegar sin perder su adhesión. Y ahora lo usamos para escribir recordatorios en todos lados. Otro invento curioso es el velcro. Un ingeniero, George de Mestral, se inspiró cuando vio cómo las semillas de una planta se pegaban en su ropa mientras paseaba con su perro. Y así nació la idea de crear un material que se adhiere igual de fácil. Y finalmente, ¿sabían que la bicicleta se inventó porque había una escasez de caballos? ¡Así es! En lugar de caballos, la gente comenzó a buscar nuevas formas de moverse. Y así nació uno de los medios de transporte más usados en el mundo. ¿Qué les parecieron estos increíbles inventos? ¡Asombroso, ¿no? Bueno, lo mejor de todo es que todavía quedan muchos inventos por descubrir. Pero tranquilos, que los vamos a aprender juntos. Eso es todo por hoy, linduras. Recuerden que su amiga Barbieta les desea un feliz día. ¡Hasta la próxima!
0: Gracias, Barbieta, por compartir con nosotros esos interesantes datos de cómo surge un invento. ¡Saluditos a ti también!
2: Ahora, continuemos hablando de otros grandes inventos.
0: Oye, Alan, ¿sabías que las cámaras fotográficas tienen una historia súper interesante?
2: De verdad, no tenía idea cómo se inventaron.
0: Bueno, todo empezó hace mucho tiempo. Imagínate que en el siglo 5 a.C., Aristóteles ya había descrito algo parecido a una cámara oscura. Es como una habitación oscura con un agujero pequeño por donde entra la luz y proyecta una imagen invertida en la pared.
2: ¡Qué antiguo! Pero, ¿cuándo se inventó la cámara fotográfica que conocemos hoy?
0: La primera foto permanente fue tomada en 1826 por un inventor francés llamado Joseph Nice Fourniepse. Usó una cámara oscura especial y una placa de peltre para capturar una imagen de su ventana.
2: ¡Wow! ¿Y cómo se hizo más moderna?
0: En 1839, otro francés, Louis Daguerre, inventó el daguerrotipo. Usó placas de cobre y mercurio para hacer fotos más claras. Luego, en 1888, George Eastman creó la Kodak, que era una cámara fácil de usar para todo el mundo. Hasta había rollos de película.
2: Eso suena genial. ¿Y cómo funcionaba una cámara?
0: Es bastante simple. La cámara tiene un lente que enfoca la luz en un sensor o película. Cuando presionas el botón, la cámara deja entrar la luz por un momento y captura la imagen en el sensor o la película. Y ahora, las cámaras digitales son aún más avanzadas.
2: ¡Increíble! No sabía que las cámaras tenían tanta historia. Gracias por contarme.
0: ¡De nada! Es fascinante ver cómo las cosas cambian con el tiempo.
2: Es momento de escuchar Érase una vez de los inventores. ¡Escuchemos!

0: llegado el momento de ir a un corte promocional, ¿les parece? ¡Ya volvemos! Estamos en Pequeños Melodiosos, el lugar del entretenimiento.
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0: Estamos de vuelta. Esto es Radio UJAT 96.1 FM. Estamos en el lugar del entretenimiento con el tema Grandes Inventos.
5: Oye, Alan, ¿alguna vez has preguntado cómo se inventaron los relojes?
0: Sí, siempre me he preguntado cómo sabían la hora antes de que existieran los relojes modernos.
5: Pues antes de los relojes, la gente usaba el sol y la luna para medir el tiempo. Por ejemplo, los antiguos egipcios tenían relojes de sol que usaban sombras para saber la hora.
0: Eso es interesante. ¿Y cuándo empezaron a usar relojes mecánicos?
5: Los primeros relojes mecánicos aparecieron en Europa durante la Edad Media, alrededor del siglo XIII. Eran bastante grandes y se colocaban en torres de iglesias y monasterios porque necesitaban mucho mantenimiento.
0: Vaya, eso suena enorme. ¿Y qué hay de los relojes de pulsera?
5: Los relojes de pulsera empezaron a usarse en el siglo XIX. Antes de eso, la gente solía llevar relojes de bolsillo. El primer reloj de pulsera lo hizo una fábrica de relojes suiza llamada Patek Philippe en 1868 para una condesa. Los relojes de pulsera se hicieron populares durante la Primera Guerra Mundial porque eran más prácticos para los soldados.
0: ¡Qué interesante! ¿Cómo funcionan los relojes?
5: Bueno, los relojes mecánicos tienen engranajes y resortes. El resorte principal almacena energía y la libera lentamente para mover los engranajes y hacer que las agujas se muevan.
0: Eso suena complicado. ¿Qué pasa con los relojes de cuarzo?
5: Los relojes de cuarzo usan un cristal de cuarzo que vibra muy rápido cuando le aplicas electricidad. Estas vibraciones ayudan a mantener el tiempo con mucha precisión. Los relojes de cuarzo son más exactos y baratos de hacer que los mecánicos.
0: ¡Qué genial! Y ahora tenemos relojes inteligentes que hacen un montón de cosas.
5: Sí, los relojes inteligentes pueden hacer mucho más que solo decir la hora. Pueden seguir nuestra salud, navegar y hasta comunicarse. Es increíble cómo ha evolucionado la tecnología de los relojes.
0: Definitivamente me alegra mucho saber cómo empezaron. Gracias por contarme.
5: De nada, es divertido aprender sobre la historia de las cosas que usamos todos los días.
0: Pasemos a escuchar esta siguiente canción, El reloj de Canta conmigo. Escuchemos.

0: canción acabamos de escuchar?
1: ¿Se han preguntado de dónde viene la música?
0: Sí, me he preguntado eso. ¿Cómo empezó todo?
1: Bueno, la música es muy antigua. Hace miles de años, las personas usaban sus voces y objetos como piedras y palos para hacer sonidos. Los primeros instrumentos eran flautas hechas de hueso.
0: Eso es increíble. ¿Y qué pasó después?
1: En las antiguas civilizaciones, como Mesopotamia y Egipto, la música era muy importante. Usaban instrumentos como la lira y el arpa. Incluso hicieron partituras en papiros para escribir la música.
0: ¡Guau! ¿Y en la antigua Grecia?
1: En Grecia, la música estaba relacionada con la poesía y el teatro. Los griegos hicieron grandes avances en la teoría musical. Los romanos también adoptaron muchas ideas griegas.
0: ¿Y qué pasó en la Edad Media?
1: Durante la Edad Media, los monjes comenzaron a escribir la música en partituras para no olvidarla. El canto gregoriano es un tipo de música famosa de esa época.
0: ¡Qué interesante! ¿Y después de eso?
1: En el Renacimiento, la música se volvió más compleja. Luego, en el Barroco, aparecieron nuevas formas como la ópera. Compositores famosos de esa época incluyen a Bach y Vivaldi.
0: ¡Qué interesante! ¿Y en los siglos XIX y XX?
1: En el romanticismo del siglo XIX, la música exploró más emociones personales. Beethoven y Liszt son algunos de los grandes compositores de ese tiempo. Luego, en el siglo XX, la música empezó a cambiar mucho con estilos como el jazz y el rock.
0: ¡Wow! Entonces la música ha pasado por muchos cambios. ¿Y qué pasa hoy en día?
1: Hoy en día, la música está en todas partes. Gracias a la tecnología, podemos escuchar y compartir la música de cualquier parte del mundo. ¡Es increíble!
0: ¡Qué genial! No sabía que la música tenía una historia tan larga.
1: Sí, es asombroso. La música siempre ha estado con nosotros de maneras diferentes.
0: Sí, aunque igual me interesaría saber cómo surgen los instrumentos en la historia de la música.
1: Buena pregunta, pero ¿qué te parece si vamos a un corte y regresamos?

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2: Son las 9 con 50 minutos.
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0: Continuamos con su programa Pequeños Melodiosos, con el tema Grandes Inventos. Te preguntaba, Alan, antes de ir al corte, ¿cómo surgieron los instrumentos?
1: Ah, sí, es cierto. Ahorita te cuento. Al principio, la gente usaba cosas simples para hacer música, como piedras y palos, que ya habíamos comentado, pero luego inventaron instrumentos más elaborados.
0: ¡Qué padre! ¿Qué instrumentos usaban en la antigüedad?
1: Bueno, los primeros instrumentos eran bastante primitivos. Por ejemplo, encontraron flautas hechas de hueso en sitios arqueológicos. También usaban tambores hechos de troncos huecos.
0: Eso suena muy antiguo. ¿Y qué pasó después?
1: En las antiguas civilizaciones, como Mesopotamia y Egipto, hicieron instrumentos más sofisticados. En Egipto tenían arpas y liras. En Mesopotamia, entre los instrumentos más comunes, se encontraban las liras, tambores, flautas, arpas y cítaras. Además, también usaban instrumentos de percusión como címbalos, platillos y maracas.
0: ¡Eso es increíble! ¿Cómo eran los instrumentos en la Edad Media?
1: En la Edad Media, los instrumentos también se volvieron más variados. Los monjes usaban órganos en las iglesias y había instrumentos de cuerda como el laúd. La música de la época era muy especial.
0: ¡Qué interesante! ¿Y qué pasa con los instrumentos de la época de los grandes compositores como Bach?
1: Durante el barroco se crearon nuevos instrumentos como el clavecín y la viola da gamba. Los compositores como Bach y Vivaldi escribieron música para estos instrumentos.
0: ¡Genial! ¿Y cómo cambiaron los instrumentos en el siglo XIX y XX?
1: En el siglo XIX, los instrumentos se hicieron más modernos. Por ejemplo, el piano se convirtió en un instrumento muy popular. En el siglo XX aparecieron nuevos instrumentos eléctricos, como la guitarra eléctrica.
0: ¡Eso es asombroso! Entonces, los instrumentos también han cambiado mucho con el tiempo.
1: Exactamente. La evolución de los instrumentos ha ayudado a la música a ser tan diversa y emocionante como la conocemos hoy.
0: ¡Me encanta aprender sobre esto! La historia de la música y los instrumentos es como una gran aventura.
1: Sí, es verdad. Y siempre hay algo nuevo por descubrir.
0: ¡Qué programa tan especial hemos tenido! Pero ha llegado la hora más triste del día. Pues tenemos que dejar los micrófonos de Pequeños Melodiosos.
1: ¡Ay, no puede ser! ¿Tan rápido? Pero bueno, acompáñenos en nuestro próximo programa.
0: Y así, llegamos al final de otro episodio de Pequeños Melodiosos. Agradecemos a nuestros colaboradores, nuestro guionista, Jesús Gutiérrez, y a nuestra productora, la maestra Saraí Jiménez. Antes de terminar, quisiera enviar un saludo a la Secundaria Federal Moisés Sáenz Garza, de Comalcalco, Tabasco. ¡Saludos, amigos!
1: Yo quisiera saludar a la Escuela Benito Juárez de Comalcalco, Tabasco. Y también saludo a mis mejores amigos, Giovanni y Ronnie.
0: ¡Muy bien! ¡Nos vemos en el próximo programa! Para encontrarnos en este, el lugar del entretenimiento, donde se viven aventuras, aprendizaje, música y diversión, solo aquí en Radio UJAT 96.1 FM.
1: ¡Adiós, amiguitos! Nos despedimos con esta gran canción. ¡Que te diviertas! ¡Hasta la próxima! ¡Adiós!
0: ¡Adiós, amiguitos!

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3: Son las 10, con un minuto.
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0: Hola, hola, ¿cómo están? Sean bienvenidas y bienvenidos a este su programa Sabor a Ciencia a través de Radio UJAT 96.1 de FM Voz Universitaria. Les hablo a su amigo y servidor Adrián de Dios Solís y qué gusto que estén con nosotros en esta ocasión. Y como saben, este es un programa de divulgación científica que genera la Universidad Juárez Autónoma de Tabasco. Así que a nombre de toda esta casa de producción, de colaboradores y demás amantes de la ciencia y de todos los que estamos haciendo esta divulgación científica, pues nos encanta que nos acompañen y que nos permitan más bien entrar a sus casas, a sus coches, donde quiera que anden, pues sepan que estamos muy contentos de poder compartir estos instantes con todas y todos ustedes. Fíjense que en esta ocasión tenemos mucha información, muchos datos, pero recuerden que pueden seguirnos en redes sociales para encontrar pues toda la información del ámbito académico, científico y cultural de nuestra UJAT. Pueden encontrarnos como Universidad Juárez Autónoma de Tabasco, básicamente en todas las plataformas, y aún servidor lo pueden encontrar como Adrián de Dios Solís, o pueden poner también arroba Adrián número 100 y sea que se leería Adrián Ciencia y así van a enterarse también de otras informaciones, otros datos también que les pueden interesar, y podemos platicar para saber qué son los temas que a ustedes les interesan, por supuesto. Qué privilegio saludarlos y encontrarnos una vez más en ese espacio donde el quehacer científico y el rigor académico de nuestra alma mater se vuelve en conversación cotidiana, así que vámonos con nuestras ya queridas.
1: Estas son las efemérides científicas de la semana.
0: Bueno, abrimos nuestra primera parte de efemérides viajando a través de las páginas de la historia de la ciencia para recordar los hitos que desafiaron los límites de nuestra especie. El primer hito de nuestra agenda nos invita a conmemorar un aniversario más de uno de los episodios más extraordinarios de la exploración espacial, y me refiero al lanzamiento de la misión Apolo 11 ocurrida el 16 de julio de 1969. Fíjense que ese día, desde la plataforma 39 9A del Centro Espacial Kennedy, el colosal cohete Saturno V rugió con una fuerza equivalente a 75 millones de caballos de vapor, impulsando a los astronautas Neil Armstrong, Buzz Aldrin y Michael Collins hacia los libros de historia. Científicamente, la misión Apolo 11 no solo fue una proeza de la ingeniería aeroespacial, representó un salto cuántico en la geología planetaria. Las muestras de roca y polvo lunar traídas de regreso a la Tierra permitieron a los astrofísicos comprender por primera vez los procesos de formación y enfriamiento de los cuerpos celestes en el sistema solar primitivo, confirmando que la Luna posee una composición mineralógica íntimamente ligada a la historia geológica de nuestro propio planeta. Y bueno, el 18 de julio de 1811 marcó el nacimiento del célebre médico y polímata escocés James Herrick, cuyas investigaciones en el campo de la microscopía sentaron las bases para entender los mecanismos de transferencia patógena en ambientes hospitalarios. Herrick demostró mediante rigurosos cultivos microbianos que las infecciones postoperatorias no eran causadas por malos aires o miasmas, sino por la proliferación de colonias bacterianas específicas que eran transportadas por el instrumental no esterilizado. Sus observaciones impulsaron el desarrollo de los primeros protocolos formales de antisepsia, es decir, la eliminación de microorganismos mediante agentes químicos, y salvando a millones de vidas y también transformando las salas de cirugía en verdaderos templos de la ciencia médica. Y bueno, para cerrar esta primera parte, esta primera sección, recordamos que el 15 de julio de 1857 nació la distinguida farmacéutica e investigadora británica Martha Elliott, una de las mentes pioneras en el análisis químico de los alcaloides vegetales. Elliott dedicó su vida a aislar los principios activos de plantas endémicas del hemisferio norte, logrando sintetizar compuestos que posteriormente se convirtieron en la base de analgésicos y tratamientos cardiovasculares modernos. Así que su trabajo metodológico demostró que la botánica y la química orgánica son disciplinas gemelas capaces de descifrar la farmacia natural de camino del conocimiento de nuestro planeta. Tres científicos, tres momentos de la historia y que nos demuestran que el camino del conocimiento requiere audacia en el laboratorio, pero también una insaciable curiosidad. Y hablando de la necesidad de descifrar sistemas dinámicos y complejos, vámonos y regresemos la mirada a nuestra propia geografía, porque la atmósfera del sureste mexicano nos presenta fenómenos de enorme relevancia. Así que vámonos con nuestro siguiente

0: Pues ya saben, nuestro dato C, dato climatológico. Y fíjense, les cuento una anécdota detrás de esta sección. Es que en un principio era dato C, pues haciendo referencia a dato científico. Sin embargo, pues no pierde de nada decir que dato científico, dato climatológico, dato comunitario, dato cultura, dato cultural. Bueno, tiene muchísimas implicaciones, muchísimas interpretaciones también. Así que en este caso, pues vale mucho la pena mencionar que estamos pasando de inmediato al análisis del laboratorio climático que cubre nuestra región. Y nos encontramos a mediados de julio de este 2026. Y con ello, la planicie aluvial de Tabasco y los estados vecinos del sureste mexicano registran de manera muy marcada los efectos de la convección profunda asociada al paso de las ondas tropicales típicas de la temporada. Este fenómeno, lejos de ser una simple lluvia de verano, constituye un proceso termodinámico sumamente complejo que los científicos vigilan de cerca mediante modelos de balance energético. La convección, fíjense esto de forma científica, la convección profunda ocurre cuando la intensa radiación solar de la mañana, esa que sentimos que calienta de forma extrema la superficie de la Tierra, de la superficie terrestre y los vastos cuerpos de agua de nuestro estado, pues en ese calentamiento se provoca que el aire en contacto con el suelo se vuelva menos denso y comience a ascender de forma vertical y acelerada hacia las capas altas de la atmósfera, en un proceso que es conocido como ascendencia térmica. Debido a que nuestra atmósfera tropical está saturada de humedad proveniente del Golfo de México y también del Mar Caribe, ese vapor de agua sube rápidamente y al alcanzar altitudes donde la temperatura es extremadamente baja, fíjense lo curioso de esto que se convergen en nuestras capas de la atmósfera, se condensa de manera violenta. Este cambio de estado físico libera calor latente, lo que actúa como un combustible que acelera aún más el crecimiento de nubes de gran desarrollo vertical, conocidas como las cumulonimbus. Y bueno, el impacto en el territorio de nuestro Tabasco se traduce en tormentas eléctricas severas que descargan volúmenes significativos de agua en lapsos de tiempo muy cortos, acompañadas de fuertes ráfagas de viento llamadas microráfagas. Estas precipitaciones, debido a la orografía plana de Tabasco, ponen a prueba los sistemas de absorción del suelo y por supuesto es cuando estas celdas convectivas interactúan con el paso de una onda tropical, que es una superficie de canal de baja presión que se desplaza desde el este al oeste por el Atlántico. El potencial de lluvias torrenciales se multiplica notablemente, extendiendo las precipitaciones durante la tarde y la noche. Y desde la perspectiva de la divulgación científica aquí en Sabor a Ciencia, hacemos hincapié en que comprender la física de las nubes y los ciclos térmicos regionales nos permite transitar de la simple reacción a la prevención estratégica. Así que estudiar la atmósfera en ese trópico húmedo en pleno 2026 nos obliga a reflexionar sobre la importancia de la resiliencia urbana, la gestión de riegos y el monitoreo meteorológico continuo como herramientas indispensables para salvaguardar vidas y optimizar nuestras actividades cotidianas. La termodinámica del planeta se manifiesta de forma espectacular en nuestros cielos y la ciencia es nuestra mejor aliada para descifrarla. Así que nos vamos a nuestra primera pausa, amigas y amigos. No se vayan, estamos arrancando aquí en este su programa Sabor a Ciencia.
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0: Continuamos, familia querida de Radio UJAT, 96.1 de FM, Voz Universitaria. Les habla su amigo y servidor Adrián de Dios Solís y estamos en su programa Sabor a Ciencia, conociendo más tanto de nuestro clima como de los acontecimientos que han dado vida a esto que estamos haciendo hoy, a eso que es la divulgación científica, pero también estos avances científicos, tecnológicos, académicos, culturales que tenemos en el estado, por supuesto. Y bueno, también vamos a tener música, pero antes de esto, vámonos con nuestro siguiente.
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0: Híjole, es que fíjese que la ciencia está en los detalles, es un programón. Digo, no porque lo hacemos nosotros también, ¿verdad? Pero hay mucha información. Fíjese que en ese programa entramos de lleno a nuestra gustada sección ya de la ciencia está en los detalles, el recap. Y hoy nos vestimos de manteles largos en nuestra máxima casa de estudios porque celebramos un hito editorial y académico que posiciona a nuestra UJAT en la cúspide de la divulgación científica internacional. La prestigiada revista Horizonte Sanitario, el órgano de difusión por excelencia de nuestra División Académica de Ciencias de la Salud, está cumpliendo 25 años de existencia, un cuarto de siglo rompiendo fronteras y llevando el conocimiento biomédico a todos los rincones de nuestro planeta. Fíjese, para dimensionar el impacto de este aniversario es fundamental comprender el rigor metodológico que hay detrás de una publicación de esta envergadura. Científicamente, mantener una revista indexada, es decir, reconocida oficialmente por índices internacionales de alta calidad como Scopus o en este caso del CONACYT o del CECITI más bien, requiere la implementación estricta del sistema de revisión por pares doble ciego. Este proceso consiste en que cada artículo de investigación médica o de salud pública que se recibe en la redacción es enviado a evaluadores anónimos, expertos en la materia, quienes analizan con lupa la consistencia de los datos, la validez estadística y por ende la ética de los experimentos. Solo aquellos proyectos que superan ese riguroso filtro metodológico logran ver la luz, garantizando que la ciencia que se publica en la UJAT sea totalmente verídica y de utilidad clínica. Durante la ceremonia conmemorativa de este 25 aniversario, en este programa contamos con la presencia de distinguidas personalidades de la comunidad científica que han sido pilares en el desarrollo de esta revista. Entre los investigadores invitados destacaron directores de centros de investigación en salud pública, coordinadores editoriales de diversas partes del país y miembros eméritos del Sistema Nacional de Investigadoras e Investigadores, quienes coincidieron en que Horizonte Sanitario se ha convertido en un faro de consulta obligada para médicos, enfermeros y salubristas no solo en México, sino de toda Iberoamérica. La revista ha abordado desde estudios epidemiológicos sobre enfermedades tropicales endémicas de nuestra región hasta complejos análisis de biología molecular aplicados a la medicina contemporánea. Y bueno, esto me llena de mucho gusto, fíjense, de verdad, destacar ese logro porque Horizonte Sanitario demuestra que en Tabasco y sobre todo en la Universidad Juárez Autónoma de Tabasco no solo consumimos ciencia, sino que generamos las plataformas internacionales donde se debate el futuro de la salud global. Y no es tan fácil llegar a 25 años manteniendo la gratuidad, el acceso abierto y el más alto estándar científico, si es el reflejo del trabajo incansable de un equipo editorial Juchimán comprometido con la democratización del conocimiento. Y bueno, enhorabuena a todas y todos los que han hecho posible que ese horizonte científico siga brillando con tanta fuerza. Con esto nos vamos a nuestro siguiente
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0: Bueno, seguimos aquí celebrando el talento, el ingenio y el rigor técnico que florece en las aulas y laboratorios de nuestra institución. La UJAT ha tenido una destacada y aplaudida participación en un prestigiado foro internacional enfocado en automatización e inteligencia artificial, consolidando la madurez científica de nuestros investigadores y demostrando que nuestra ingeniería aquí en casa compite al más alto nivel global. La automatización, fíjense, les cuento, desde el ámbito científico, la automatización moderna y la inteligencia artificial ya no son solo conceptos aislados de la ciencia ficción, sino disciplinas de frontera basadas en la programación de redes neuronales artificiales y también en el desarrollo de sistemas ciberfísicos. En este foro internacional, el equipo de investigadores de la UJAT presentó una serie de desarrollos tecnológicos orientados a la optimización de procesos industriales y el monitoreo ambiental inteligente. El núcleo de la aportación universitaria radicó en el diseño de algoritmos de aprendizaje profundo o deep learning, capaces de procesar inmensas bases de datos en tiempo real para predecir fallas mecánicas en maquinaria compleja y automatizar respuestas correctivas con un margen de error prácticamente inexistente. Y uno de los aspectos técnicos más elogiados por expertos internacionales fue la capacidad de los investigadores de la UJAT para integrar estos sistemas de inteligencia artificial en hardware de bajo costo y alta eficiencia energética. Mediante el uso de microcontroladores avanzados y sensores de última generación, los prototipos universitarios demostraron que es posible implementar soluciones de automatización en entornos rurales y agrícolas del sureste mexicano, facilitando desde el control automatizado de sistemas de riego basados en la humedad del suelo hasta la detección temprana de plagas mediante visión artificial en cultivos locales. Y este reconocimiento internacional pone de manifiesto que las divisiones académicas de nuestra universidad no solo están enseñando teoría, sino que también están generando propiedad intelectual y soluciones tecnológicas con un impacto social directo. La participación en estos foros sitúa a nuestra alma mater en el mapa de la innovación tecnológica global, demostrando que desde Tabasco se están codificando las líneas de software y ensamblando los sistemas automatizados que definirán la industria del mañana. Así que nuestro reconocimiento absoluto a las docentes y a los docentes y por supuesto a los alumnos cuchimanes que hacen del rigor metodológico su mejor estandarte en el extranjero. Con esto nos vamos a música, con esto nos vamos a una pequeña pausa y ahorita regresamos. Esto es Sabor a Ciencia.
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0: 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Son las 10 con 21 minutos.
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7: Continuamos, amigas y amigos, en ese recorrido de Sabor a Ciencia a través de Radio UJAT 96.1 de FM, Voz Universitaria, y a través de todos lados donde quiere que esté llegando nuestra señal. Qué gusto que estemos por ahí con todas y todos ustedes conectadas y conectados, aprendiendo y conociendo más de lo que estamos haciendo, porque hay muchísimas cosas con ese rico sabor, ese rico toque que la divulgación científica nos permite. Así que vámonos con nuestro siguiente
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7: Bueno, miremos ahora hacia las fronteras de la astrofísica y la exploración espacial profunda. En Sabor a Ciencia viajamos al corazón mismo de nuestro sistema solar para analizar los últimos y sorprendentes datos enviados por la sonda espacial Parker de la NASA, la cual se encuentra realizando sus aproximaciones más críticas y cercanas a la superficie del Sol en este 2026, desafiando temperaturas extremas para resolver misterios centenarios. La sonda Parker fue diseñada con un objetivo audaz: tocar el Sol al adentrarse directamente en la corona solar, la atmósfera exterior de nuestra estrella. Esta región presenta uno de los misterios más fascinantes de la astrofísica, conocido como el problema del calentamiento coronal. Mientras que la superficie visible del Sol, la fotósfera, se encuentra a una temperatura de unos 5.500 grados Celsius, la corona, que está mucho más alejada del núcleo del Sol, registra temperaturas inexplicablemente superiores a los 2 millones de grados Celsius. Los datos electromagnéticos recopilados por la sonda están demostrando que ese calentamiento brutal es causado por un fenómeno llamado reconexión magnética, un proceso donde las líneas de campo magnético del Sol se cruzan, se rompen y se vuelven a unir violentamente, liberando colosales cantidades de energía que aceleran las partículas cargadas a velocidades supersónicas. Para resistir este infierno de radiación y calor, la sonda, justo porque esa es la duda más compleja que tenemos, esa sonda Parker depende de una obra de arte de la ingeniería de materiales, un escudo térmico de 12 centímetros de espesor compuesto por un compuesto de carbono reforzado, capaz de soportar temperaturas exteriores de casi 1400 1500 grados Celsius, mientras mantiene los instrumentos científicos a una temperatura operativa de apenas 30 grados. Gracias a ese blindaje, los instrumentos han logrado medir de forma directa el nacimiento del viento solar, la corriente de electrones y protones que el Sol expulsa al espacio y que al interactuar con el campo magnético de la Tierra genera desde las hermosas auroras polares hasta peligrosas tormentas geomagnéticas capaces de colapsar nuestras redes eléctricas y de satélites. Y bueno, nos maravilla, yo creo que a todas y todos seguimos impactados y siempre nos llena de mucho asombro escuchar y conocer qué hay detrás de esas investigaciones, de esas exploraciones hacia el entorno, hacia el mundo, y sobre todo que a veces parece algo tan sencillo el conocer estos campos electromagnéticos que se generan en las reacciones que tienen y como escuchamos que se rompen y que se generan allá en el Sol y que nos llegan por supuesto a nosotros. Y es importantísimo conocer estos hitos porque la sonda Parker está, fíjense, redefiniendo nuestra relación con la estrella que hace posible la vida. Comprender la física de la corona solar en este año nos dota de herramientas matemáticas más precisas para predecir el clima espacial y también proteger la infraestructura tecnológica de nuestra civilización global. Parker está navegando en una frontera donde la ciencia y la resistencia de los materiales se unen para arrancar los secretos más íntimos del fuego cósmico. ¡Ay! Con ese dato nos vamos a nuestro siguiente.
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7: Y bueno, también pasamos ahora al ámbito de la ciencia global de frontera. Este mes de julio de 2026, la comunidad científica internacional, fíjense que está presenciando una auténtica revolución en la medicina y la farmacología gracias al uso de la computación cuántica de escala intermedia, la cual ha logrado simular y desencriptar estructuras moleculares complejas en cuestión de minutos, una tarea que a las supercomputadoras convencionales les habría tomado miles de años realizar. La computación cuántica no funciona con los bits tradicionales de unos y ceros que operan en nuestras computadoras actuales que hemos estado conociendo, ¿no?, desde hace mucho tiempo, sino con qubits o bits cuánticos. Gracias a los principios de la física cuántica conocidos como superposición y entrelazamiento, un qubit puede existir en múltiples estados simultáneamente. Eso permite a los procesadores cuánticos evaluar millones de combinaciones químicas de forma paralela. En el desarrollo de nuevos fármacos, el gran cuello de botella siempre ha sido comprender cómo interactúa una molécula médica con las proteínas tridimensionales de un virus o una célula enferma. Diseñar un medicamento implicaba años de costosos ensayos de prueba y error en el laboratorio. Hoy, los algoritmos cuánticos permiten realizar simulaciones biológicas a nivel atómico con una precisión absoluta. Y bueno, el impacto inmediato de este avance global es el descubrimiento acelerado de tratamientos contra enfermedades neurodegenerativas como el Alzheimer. Y los científicos han utilizado estos procesadores cuánticos para modelar con precisión molecular el proceso exacto mediante el cual las proteínas más plegadas, llamadas placas beta-amiloides, se acumulan y destruyen las neuronas en el cerebro humano. Al comprender la topografía exacta de estas proteínas a nivel cuántico, los investigadores han podido diseñar de manera virtual moléculas sintéticas capaces de encajar perfectamente en la estructura dañina y bloquear su acumulación, abriendo la puerta a terapias de reversión cognitiva sumamente eficaces. Y bueno, desde Sabor a Ciencia, aquí en esta trinchera de divulgación, destacamos que estamos siendo testigos del nacimiento de una nueva era científica. La computación cuántica está dejando de ser una teoría abstracta de la física de partículas para convertirse en una herramienta práctica de la medicina personalizada. Reprogramar la materia y descifrar la química de la vida desde sus componentes cuánticos más fundamentales es el mayor testimonio de cómo el ingenio humano puede utilizar las leyes del microcosmos para sanar y transformar la realidad global. Así que vamos a una pequeña pausa, vamos a escuchar buena música, vamos a hacer un descanso y ahorita regresamos a amigas y amigos, esto es Sabor a Ciencia.

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1: Son las 10 con 31 minutos.
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0: Continuamos, familia querida de Sabor a Ciencia y por supuesto familia y equipo de Radio UJAT 96.1 de FM Voz Universitaria. Esto es Sabor a Ciencia, les habla su amigo y servidor, amigo y servilleta Adrián de Dios Solís. Y me encanta estar con ustedes porque estamos conociendo más allá de lo que tenemos, no solamente en el ámbito de la Universidad Juárez Autónoma de Tabasco, sino en otras latitudes y sobre todo también hasta nuestros orígenes en estos estudios, en estas exploraciones que se generan en el entorno, en el espacio. Y así que vámonos con nuestro siguiente.
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0: Bueno, regresamos con un enorme entusiasmo a esta segunda parte de nuestra sección de efemérides en Sabor a Ciencia, recorriendo el calendario de julio para rendir tributo a las mentes brillantes cuyos descubrimientos redefinieron la estructura de la materia y también las leyes de la herencia biológica. Iniciamos en ese segundo bloque recordando que el 20 de julio de 1822 nació el monje agustino y naturalista austriaco Gregor Mendel, unánimemente reconocido como el padre de la genética moderna. Trabajando en el silencioso huerto de su monasterio en Brno, Mendel realizó minuciosos cruces experimentales con plantas de chícharo durante más de 8 años. Su genialidad radicó en aplicar las matemáticas y la estadística al análisis de rasgos físicos observables, deduciendo la existencia de lo que él llamó factores hereditarios discretos, lo que hoy conocemos matemáticamente como genes. Mendel postuló las leyes de la segregación y de la distribución independiente, demostrando que la herencia biológica no es una simple mezcla azarosa de fluidos, sino un sistema codificado de alelos dominantes y recesivos. Y bueno, eso es algo muy, muy triste, bueno, porque su trabajo pasó desapercibido por décadas, pero hoy es el cimiento invisible sobre el cual se edifica la medicina genómica, la agricultura de precisión y también la terapia génica contemporánea. Por otra parte, fíjense, amigas y amigos de Sabor a Ciencia, el 19 de julio de 1946, la tabla periódica de los elementos químicos se expandió de manera artificial e irreversible con el anuncio formal del descubrimiento de americio, el elemento 95, y el curio, el elemento 96, desarrollados en el laboratorio de la Universidad de California en Berkeley por el equipo llamado Glenn T. Seaborg. Científicamente, estos elementos pertenecen a la familia de los actínidos y son denominados transuránicos porque poseen un número atómico superior al del uranio. No se encuentran de forma natural en la Tierra, eso hay que decirlo, fueron sintetizados bombardeando núcleos de plutonio con neutrones y partículas alfa en un ciclotrón. Este hito no solo expandió la física nuclear elemental, sino que también fíjense que derivó en aplicaciones prácticas directas. El americio 241, por ejemplo, es el corazón emisor de radiación alfa de los detectores de humo ionizantes que hoy protegen millones de hogares en todo el mundo. Y bueno, cerramos este bloque de efemérides, esta segunda parte, recordando que el 14 de julio de 1965, la sonda estadounidense Mariner 4 realizó el primer sobrevuelo exitoso sobre el planeta Marte, enviando las primeras 21 fotografías en primer plano de la superficie marciana de la historia. Aquellas imágenes en blanco y negro que mostraban un mundo árido y cubierto de cráteres similar a la Luna, transformaron instantáneamente la exobiología y la astronomía, desmitificando las antiguas fantasías de canales marcianos y obligando a la ciencia a redefinir sus metodologías de búsqueda de agua y vida en el espacio. Tres efemérides que nos recuerdan que la ciencia avanza cuando la paciencia metodológica en el laboratorio se combina con el atrevimiento de explorar lo desconocido. Con esto nos vamos a nuestra siguiente.
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0: Y bueno, en este siguiente Dato C continuamos con más información del panorama científico internacional. Un consorcio global de laboratorios de química de materiales ha anunciado un avance histórico en el desarrollo de sistemas de fotosíntesis artificial, logrando diseñar un dispositivo biohídrico que imita a las plantas con una eficacia de captación y conversión de dióxido de carbono 10 veces superior a la de la vegetación natural. Esto significa, muy científicamente, que la fotosíntesis natural es un proceso bioquímico extraordinario, pero metabólicamente ineficiente. Las plantas verdes apenas convierten alrededor del 1% de la luz solar y el dióxido de carbono que absorben en esta química almacenable. El nuevo dispositivo denominado célula fotoelectroquímica biohíbrida rompe esta limitante combinando nanomateriales semiconductores con enzimas sintetizadas optimizadas en laboratorio. El sistema utiliza nanocables de silicio para absorber la luz solar y generar una corriente eléctrica microscópica. Esa energía se transfiere directamente a un catalizador metálico que rompe las moléculas de dióxido de carbono y agua, reorganizando sus átomos para producir oxígeno puro y compuestos de carbonos útiles, como el metanol o el ácido fórmico. Y lo verdaderamente revolucionario de este avance global es que esos compuestos químicos resultantes pueden ser utilizados directamente como combustibles limpios o como materia prima para la industria química verde, cerrando por completo el ciclo del carbono. En lugar de simplemente almacenar el dióxido de carbono bajo el suelo en procesos de secuestro tradicionales, esta tecnología transforma un peligroso gas de efecto invernadero en un recurso energético renovable y de alto valor comercial, utilizando únicamente la luz del sol como fuente de energía para la reacción química. Y bueno, eso es algo muy importante para la divulgación científica que hacemos aquí en Sabor a Ciencia. Este hito representa una de las respuestas tecnológicas más contundentes frente a la crisis climática global. La fotosíntesis artificial está transitando de los experimentos a pequeña escala a plantas piloto capaces de mitigar las emisiones directas en zonas industriales de alta densidad. El modelo científico aplicado a la escala nanométrica nos demuestra una vez más que la imitación inteligente de los procesos biológicos de la naturaleza es la ruta más sólida para diseñar soluciones sustentables que garanticen el equilibrio energético de nuestra civilización. Con esto nos vamos a una pequeña pausa, amigas y amigos, no se vayan, esto es Sabor a Ciencia.
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0: Familia querida, muchísimas gracias por continuar con nosotros. Estamos en Sabor a Ciencia a través de Radio UHAT 96.1 de FM, Voz Universitaria. Qué gusto que estén con nosotros aquí en este su programa de divulgación, Sabor a Ciencia, con su amigo y servidor Adrián de Dios Solís. Me encanta estar con todas y todos ustedes. Gracias. Gracias, gracias. Y fíjense que en esta ocasión seguimos con mucha más información, así que vámonos rapidísimo con nuestro siguiente.
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0: Bueno, ahora centramos nuestra atención en el panorama de la investigación científica de nuestras fronteras nacionales. Este verano, una red nacional de laboratorios de centros públicos de investigación ha puesto en marcha el Consorcio Mexicano de Resonancia Magnética Nuclear Aplicada, un proyecto de vanguardia tecnológica diseñado para mapear y catalogar la huella química de la vasta biodiversidad floral y médica de nuestro país. Científicamente, fíjense que la resonancia magnética nuclear, la RMN, es una técnica analítica de alta resolución que utiliza potentes campos magnéticos, miles de veces más intensos que el campo magnético de la Tierra. Eso es muy importante. Y también algunos pulsos de frecuencia para interactuar con los espines nucleares de los átomos que forman una molécula. Al analizar cómo absorben y reemiten esa energía los átomos de carbono, hidrógeno y nitrógeno, los espectrómetros del RMN permiten a los bioquímicos deducir la estructura tridimensional exacta de un compuesto químico sin necesidad de destruirlo. Y bueno, el objetivo de este proyecto en México es aplicar esa tecnología de punta para analizar los extractos crudos de plantas medicinales y organismos marinos endémicos de regiones críticas como el sureste y la península de Yucatán. Este mapeo a nivel atómico está permitiendo a los científicos mexicanos descubrir moléculas completamente nuevas con propiedades antibióticas, antifúngicas y antiinflamatorias que habían pasado desapercibidas, para la ciencia convencional. Al caracterizar la estructura exacta de estos metabolitos secundarios, que son los compuestos de defensa que las plantas desarrollan para sobrevivir en entornos específicos, los investigadores pueden patentar esas estructuras químicas y transferir el conocimiento al desarrollo de fitofármacos de origen nacional, protegiendo además el conocimiento tradicional de nuestras comunidades indígenas mediante el rigor de la evidencia científica. Y bueno, desde Sabor a Ciencia aplaudimos este esfuerzo nacional porque representa un paso firme hacia la soberanía científica y tecnológica de México, así que utilizar la infraestructura de resonancia magnética nuclear para catalogar nuestra riqueza biológica no solo blinda nuestro patrimonio natural contra la biopiratería internacional, sino que demuestra que los científicos mexicanos poseen la capacidad metodológica y el equipamiento tecnológico para liderar la química de productos naturales a nivel mundial. ¿Se acuerdan que hace tiempo platicamos del Códice de la Cruz Badiano? Bueno, vemos esa evolución después de 500 años, qué interesante, ¿no? Y bueno, la ciencia en México se describe con alta resolución y con un profundo respeto por nuestra herencia biológica. Y bueno, nos vamos a una pequeña pausa y ahorita regresamos, amigas y amigos. Estamos en Sabor a Ciencia.
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4: Son las 10 con 48 minutos.
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Qué gusto estar con todas y todos ustedes, amigas y amigos, en este su programa Sabor a Ciencia, que recuerden que estamos a través de la frecuencia de Voz Universitaria, por supuesto Radio UJAT, 96.1 de FM Voz Universitaria, y al que están escuchando aquí hablando con todas y todos ustedes es a Adrián de Dios Solís, y desde este espacio les compartimos no solamente la información,

0: Y les digo porque regresamos a nuestra casa y cerramos con broche de oro esta emisión de Sabor a Ciencia, compartiendo una primicia absoluta que emana directamente desde las trincheras de la investigación en acción de nuestra máxima casa de estudios. Por supuesto, les hablo de un desarrollo científico que tuvimos el privilegio de documentar a fondo en el otro programa hermano, Ciencias sin Filtros, Investigación en Acción, donde nos adentramos en los laboratorios universitarios en la División Académica de Ingeniería y Arquitectura para atestiguar cómo nuestros científicos cuchimanes diseñaron un diminuto acordeón molecular que podría revolucionar la limpieza del agua de nuestro estado. Bueno, este dispositivo microscópico está fabricado a partir de un nanomaterial avanzado conocido como óxido de grafeno modificado, cuyas capas atómicas se han estructurado de manera tridimensional para imitar los pliegues de un acordeón. La genialidad de esta arquitectura radica en la fisiabsorción y la catálisis fotocompleja. Al expandirse y contraerse a nivel nanométrico, esos pliegues multiplican exponencialmente el área superficial de contacto del material, funcionando como una super esponja magnética capaz de atrapar y retener de forma selectiva metales pesados, microplásticos y residuos de agroquímicos disueltos en los cuerpos de agua, los cuales suelen escapar a los sistemas de filtración convencionales de las plantas potabilizadoras. Este extraordinario proyecto multidisciplinario cuenta con el liderazgo y el rigor metodológico de investigadores emblemáticos de nuestra universidad, quienes combinaron sus conocimientos en química de materiales y ecotoxicología acuática para dar vida al prototipo. Al exponer este diminuto acordeón a la luz solar, se activa un proceso de fotocatálisis heterogénea. El material genera especies reactivas de oxígeno que rompen los enlaces químicos de los contaminantes orgánicos más persistentes, transformándolos en sustancias completamente inertes y biodegradables como agua y dióxido de carbono, todo en cuestión de minutos y sin generar residuos, que es lo más importante, esos residuos tóxicos secundarios. Y al haber transmitido este proceso también para Ciencias sin Filtros, ver los matraces en acción, al escucharles un video de los espectrofotómetros y conversar directamente con las mentes cuchimanes que están detrás de este avance, nos demuestra con absoluta claridad la verdadera esencia de nuestra universidad. Este acordeón molecular no es solo ciencia de gabinete, es una respuesta directa a la ecología, a los desafíos de contaminación hídrica que enfrentan nuestras lagunas y ríos en Tabasco, y es ahí donde la investigación aplicada tiene ese profundo compromiso social. Y bueno, con ese sabor a innovación, tecnología de vanguardia y el inmenso orgullo de pertenecer a una comunidad universitaria que transforma la realidad a través del conocimiento, nos despedimos en esa ocasión de los micrófonos de 96.1 FM Radio UJAT, Voz Universitaria. Me dio muchísimo gusto estar con todas y todos ustedes. Gracias por sintonizarnos. Gracias por permitirnos compartir donde quiera que anden. Un fuerte abrazo a Miguel, a José también. Gracias, gracias por permitirnos estar con todas y todos ustedes. En esta ocasión me despido, soy Adrián de Dios y me dio muchísimo gusto estar con todas y todos ustedes. Y recuerden, legado UJAT, estudio en la duda, acción en la fe.
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Esperamos que hayas disfrutado de todo lo que preparamos para ti y que te hayas llevado un buen sabor a ciencia. Nos escuchamos en la próxima. 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
3: Son las 11, en punto.
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1: Son las 11, con 16 minutos.
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1: Son las 11. Con 36 minutos.
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2: Son las 11 con 48 minutos.
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2: Son las 12, con 2 minutos.
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0: Hola, ¿qué tal? ¿Cómo están? Muy buenas tardes. Estamos en el 96.1 de FM por Radio UJAT, Voz Universitaria. Bienvenidas y bienvenidos a Creando Conciencia, el espacio donde la ciencia nos ayuda a mirar de otra manera lo que ocurre en nuestra vida cotidiana. Hoy hablaremos de algo pequeño, silencioso y aparentemente simple, pero decisivo para el futuro de nuestros ecosistemas. Hoy estaremos hablando, ni se imaginan, Roberto ni te imagina.
1: Ya quiero saber de qué estamos hablando hoy.
0: Vamos a hablar de las semillas. Qué interesante, ¿no? Nos llegaron unos archivos, tenemos unos archivos científicos, ahorita vamos a decir de qué investigadora, y ahí vimos, encontramos ideas poderosas, cómo conservar, entender que conservar la biodiversidad tropical no empieza únicamente sembrando árboles, porque hay programas, vamos a sembrar árboles, pero no, ahí no empieza. La conservación de la biodiversidad empieza comprendiendo cómo germinan sus semillas, cómo crecen sus plántulas, qué obstáculos se enfrentan y qué conocimiento necesitamos para producir plantas nativas de calidad. Eso cuando yo estaba leyendo este documento, me llamó mucho la atención y me emocionó. Voy a dar un dato, Roberto. En Tabasco, los bosques han disminuido drásticamente. Fíjate, se reporta que los bosques pasaron de representar 15.15% del territorio nacional en 1976 a menos del 2%. Eso sí es preocupante. Y entonces refuerza la importancia de la restauración con especies nativas. Bien, soy el doctor José Ramón Lainez Canepa y me acompaña como siempre en cabina mi gran amigo
1: José Roberto Hernández Barajas. Buenas tardes, José Ramón. Muy buenas tardes a toda la audiencia de Radio UJAT.
0: Gracias por estar con nosotros juntos aquí para conocer lo más relevante de la ciencia, pensar de manera crítica y actuar de forma consciente en el cuidado de nuestro planeta. Yo quiero mandar un saludo. Tenemos visita en Adacbiol. Tenemos a dos ingenieros de Morelia, Michoacán. Vinieron a instalar una máquina y están pendientes del programa. Y a ver qué va a decir ahí José Ramón. Le quiero mandar un saludo al ingeniero Carlos Padilla y a David Cervantes. Sean bienvenidos a Tabasco y a la Adacbiol y a la Universidad Juárez Autónoma de Tabasco. Bien, recuerden, pueden interactuar con nosotros a través de nuestras redes sociales y ser parte activa de esta comunidad de curiosos y apasionados por la ciencia. El día de hoy nuestro tema es Semillas del Futuro, Ciencia, Selva y Restauración desde el Trópico Mexicano. Y Roberto, tenemos una invitada, es toda una institución, una invitada de lujo. Tenemos a la doctora Georgina Vargas Simón. Doctora, la conocemos como la doctora Gina. Muchas gracias por estar con nosotros. Bienvenida a nuestro programa.
2: Muchísimas gracias. Yo estoy también muy agradecida con ustedes por la invitación, sobre todo para difundir esta información, ¿no? Que es producto, resultado ahora de muchos años de investigación. De práctica también, ¿no?
0: Sí, claro. Y
2: experiencias.
0: Claro, usted uh-huh. tiene una gran experiencia, pero además goza de nuestro reconocimiento ahí uh-huh. en la escuela como una gran profesora.
2: Gracias.
0: Bien, voy a leer su semblanza. Me costó mucho trabajo, pero bueno. La doctora Georgina es profesora investigadora en la División Académica de Ciencias Biológicas de nuestra máxima casa de estudio, la Universidad Juárez Autónoma de Tabasco, y ella labora en la institución desde 1986. Es ingeniera agrícola por la Universidad Autónoma de México. Tiene maestría en ciencias agrícolas con especialidad en fisiología vegetal por el Colegio de Postgraduado y doctora en ciencias forestales por la Universidad de Valladolid en España. Cuenta con una sólida trayectoria académica y científica en las áreas de fisiología vegetal, propagación vegetal, manejo y conservación de germoplasma, así como en especies frutales y forestales nativas. Es investigadora nacional del Sistema Nacional de Investigadoras e Investigadores con nivel 1 y miembro estatal del Sistema Estatal de Investigadores. Y su producción científica incluye publicación de 5 libros, 2 capítulos del libro y además de alrededor de 30 artículos científicos arbitrados en diferentes temas que están relacionados con la biodiversidad, recursos forestales, propagación de especies tropicales. Y bueno, también participó como responsable de 2 capítulos del libro muy importante, yo me acuerdo, del libro La Biodiversidad de Tabasco, Estudio de Estado, editado por la Comisión Nacional para el Conocimiento y Uso de la Biodiversidad, la CONABIO, y ha impartido conferencias, ha participado en eventos académicos nacionales e internacionales en América Latina, y bueno, ella es un referente, ¿verdad? Se ha consolidado como referente en investigación sobre conservación y aprovechamiento sostenible de recursos vegetales tropicales. Y además, forma parte del comité editorial asociado de la revista científica Bioagro de la Universidad Centro Occidental Lisandro Alvarado en Venezuela.
2: Sí,
0: bien,
2: así es.
0: Una gran institución. Pero ya queremos calentar motores, ya queremos empezar a preguntar. Y bueno, doctora, cuando empezamos a hablar de restauración ecológica, siempre pensamos en plantas, en árboles, pero ¿qué de la ciencia de las semillas? ¿Por qué deberíamos nosotros empezar preguntándonos primero cómo germina una especie, cómo rompe su latencia y cómo se desarrolla su plántula?
2: Sí, bueno, una pregunta muy interesante, pero además muy amplia. Bueno, vamos a delimitar también un poco el detalle de las especies que son de clima templado, que por ejemplo para restauración siempre estamos hablando de pinos, por ejemplo, ¿no? Okay. Pero en cambio aquí en Tabasco, digo, tenemos una tremenda diversidad de árboles. Un autor muy famoso de un libro que se llama Árboles Tropicales de México, él tiene en su libro 177 especies de clima tropical, pero hay más, porque yo ya lo reviso todos los días porque es parte de mi proceso de experiencia y bueno, creo que nos quedamos chiquitos, pero ¿qué es lo que ha pasado? Efectivamente, tenemos ya escasez de estas especies, ¿no? Y, por ejemplo, en casos de programas de restauración, pues hay especialistas que mencionan que efectivamente lo que nosotros tenemos que establecer en estos programas son plantas nativas, ¿sí? Pero, claro, nos enfrentamos con algunos detalles.
0: ¿Cómo cuáles?
2: En principio, tenemos problemas para conseguir semillas.
0: Wow.
2: Sí, porque no hay tantos árboles. Y también mencionan que si nosotros queremos conservar germoplasma, pues necesitamos colectar de diferentes árboles, o sea, individuos, ¿sí?
0: Okay.
2: De aquí, de allá y acullá. Y a veces no es posible si no tenemos que colectar de cercos vivos, de árboles solitarios, etcétera. Entonces, eso ha sido un problema bastante grave.
0: Qué interesante lo que nos comenta la doctora Gina, pero ¿qué crees, Roberto? Tenemos que ir a un corte promocional y enseguida regresamos a Creando Conciencia, la ciencia que transforma.
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0: Regresamos a Creando Conciencia, la ciencia que transforma, y estamos con el tema Semillas del Futuro, Ciencia, Selva y Restauración desde el Trópico Mexicano. Y veníamos comentando ¿cómo es eso de la germinación, la latencia, cómo se desarrolla una plántula? Doctora, ¿qué riesgos científicos y de conservación implica que no sepamos tanto sobre la germinación, sobre latencia de muchas especies nativas?
1: Sí, a mí me gustaría comentar algo que siempre lo hago, o sea, siempre toco este punto. El detalle es de cómo se lleva a cabo la fecundación, ¿sí? Okay. ¿Por qué? Porque de ahí es el origen de todo, de cuál es la individualidad de las semillas.
0: Okay,
1: sucede que nosotros tenemos un árbol, conocemos un árbol que funge como la progenitora, ¿no? Es un progenitor femenino, que es donde nosotros vamos a colectar los frutos y las semillas.
0: Okay.
1: Entonces ella, esa especie, ese individuo, pues tiene su ovario de donde se va a formar el fruto y la semilla.
0: Okay.
1: Pero cuando se lleva a cabo la fecundación, ¿conocen ustedes el origen de los padres? No, porque llega granos de polen de diferente tipo, okay, por vía de aves, por vía de abejas, por vía de humanos, etcétera, ¿no? Entonces sucede que cada semilla entonces se va a formar individualmente. Cada semilla es un individuo.
0: A ver, doctora, a ver si estoy entendiendo, porque uh-huh, lo que usted me está explicando, ¿sí?, me está haciendo así la cabeza, ¿no? A ver, hay una semilla y esa, ¿sí?, semilla tiene que ser
2: de la misma madre, de diferentes padres.
1: Es aparentemente de la misma madre, okay, ¿no? Eso es lo seguro,
0: okay,
1: porque de ahí cosechamos los frutos y las semillas.
0: Ok, excelente. Ajá.
1: Pero originalmente, ¿cuándo se formó? ¿De dónde llegó los granos de polen para fecundar esos óvulos, esos ovarios?
0: Ok,
1: ¿no?
0: Entonces, puede ser de diferentes lados, ¿no?
1: Claro, okay, o sea, a veces, y lo que generalmente no hace mucho las plantas, es la autogamia, que se van a autofecundar, ¿no?
0: Okay.
1: Entonces, ellas por default, digamos, van a tratar de que se fecunden por diferentes granos de polen de diferentes individuos que serían los progenitores masculinos.
0: Okay, okay.
1: Entonces, por eso yo siempre les digo también a mis alumnos y a todo mundo, a ver, tienen que entender en principio que entonces las semillas son individuos individuales, para que aprendan, ¿no?
0: Ok, eso, ¿por está qué? Interesante, ¿sí? O sea, una semilla puede ser diferente, sí, de otra semilla.
1: Claro, okay, claro, eso me queda claro, en el mismo árbol.
0: Oh.
1: Sí, no estamos hablando de especies domesticadas, no estamos hablando de especies como maíz, frijol, etcétera, que a veces hasta para cuidar una variedad uno tiene que dejar de sembrar maíz alrededor para obtener la variedad que uno quiere sembrar. Okay. Entonces ahí el grano de polen o se poliniza manualmente para obtener la variedad que uno desea. Aquí en los árboles y en especies silvestres, eso es lo que sucede. Cada semilla es un individuo. Entonces, no esperemos que todas se comportan de la misma manera.
0: Qué interesante. ¿No? Muy, Roberto, muy interesante. ¿Cómo ves?
2: De hecho, un estudio muy interesante que usted realizó hace algún tiempo, sí, es sobre la germinación, y no solamente eso, sino cómo se fue desarrollando individuos de 6 especies tropicales. Coméntanos un poquito de su estudio en viveros.
0: Porque a mí, perdón, doctora, me costó trabajo. Esos nombres que usted maneja y lo maneja bien. Y ahí expliquen o no, Calophyllum brasiliense, Braviasa intergerrima. Usted explíquenos, por favor.
1: Sí, bueno, ese estudio fue parte de mis estudios de doctorado,
0: wow,
1: sí, para la tesis. Estaba yo buscando un sitio donde poder establecer ciertas especies, ¿no? Pero la verdad, en esos momentos ya, como me urgía ya hacer lo del doctorado, hice el trabajo con las semillas que tenía a la mano. Sin embargo, había unas semillas, una especie que me interesaba porque ya me habían hablado de ella, que era importante y que además está en la NOM 059, que es Bravaisia, ¿sí?
0: Okay.
1: Y también Calophyllum es una especie amenazada.
0: Wow.
1: El Calophyllum brasiliense es el barí, ¿sí? y Brabaicia es el canacoite. Okay. Entonces, me dieron oportunidad en la Comisión Nacional Forestal, me pusieron como una carpa, ¿sí? Pero ¿por qué carpa? Era una carpa de malla, ¿sí? Yeah. Pero es que además ahí habían estos animalitos como aspoques se llaman. Sí. Entonces yo tenía que proteger a mis plantas porque si no se las iban a comer. ¿Cierto? Se iban a comer mi proyecto de investigación. Entonces, ¿qué pasó con la sombra? Ahí tuvimos que meter una sombra, la que había de la disponible, pero yo tenía especies que son llamadas pioneras, como el peach, que es Enterolobium ciclocarpum, que requiere más luz para germinar. Pero tenía las otras, como el barí, que requieren un poco más de sombra para germinar y crecer. Entonces, pues nos vamos a las medias, ¿no? Entonces, 50% de sombra, así crecen ambas. Okay. Entonces, eso fue lo que pasó. Entonces, fue realmente una experiencia bastante, bastante interesante. Y, pero bueno, surgió antecedentes. Porque, por ejemplo, de Brabaicia no hay absolutamente nada.
0: ¿Sí? ¿Y esa cuál dijo? ¿Cuál es su nombre común? De la
1: canacoite.
0: Anacoite.
1: Canacoite. Wow. Ajá, sí.
2: ¿Y cómo nos ayudan estos estudios que usted ha realizado para los programas de reforestación?
1: El asunto es que si tú quieres tener un programa de reforestación, necesitas tener suficientes plantas disponibles, ¿sí? Entonces, ¿qué es lo que vas a hacer? Bueno, pues sembrarlas en un sitio más o menos controlado para que germinen bien y que además que crezcan bien, que sean plantas sanas para que puedan soportar el hecho de que tú las trasplantes a un sitio y haya una alta supervivencia para que ellas pues precisamente cumplan con el papel a la que fueron proyectadas, ¿no?
2: Doctora, ¿por qué no nos cuenta más de estos secretos de las semillas? Pero por ahora vamos a un corte promocional y enseguida regresamos a Creando Conciencia.
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0: 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Son las 12 con 23 minutos.
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1: En Tabasco, restaurar una selva no comienza sembrando árboles, comienza entendiendo una semilla. ¿Cómo despierta? ¿Qué necesita para germinar? ¿Por qué algunas permanecen dormidas durante meses o incluso años? Hoy, en Creando Conciencia, exploraremos cómo la ciencia puede ayudarnos a recuperar los ecosistemas tropicales desde su origen más pequeño y poderoso. Nos acompaña la doctora Georgina Vargas Simón, especialista en investigación sobre semillas y biodiversidad. Ha dedicado su trabajo a comprender cómo producir y conservar plantas nativas capaces de restaurar nuestros bosques tropicales. Y es que el reto es urgente. Según los estudios abordados en el programa, los bosques de Tabasco pasaron de cubrir más del 15% del territorio estatal en 1976 a menos del 2% en la actualidad. Porque restaurar una selva no es improvisar, es investigar, comprender y actuar con conocimiento científico. Quédate con nosotros donde la ciencia transforma nuestra manera de mirar el futuro. Sigamos creando conciencia juntos con información de José Ramón Lainez. Te saluda Sandra Villafuerte.

0: regresamos a Creando Conciencia, la ciencia que transforma, y aquí me empezaron a regañar, pues que no sé pronunciar nombres científicos, que no sé qué, nuestro fan número uno que siempre nos está siguiendo dice, hey Ramón, debes de aprender a pronunciar un nombre científico. Ay, por eso no estudié biología. Yo soy ingeniero.
1: Necesitamos un curso.
0: Sí, necesitamos un curso de pronunciamiento, ¿verdad? ¿Cómo se pronuncian esos nombres? Y bueno, estudio inglés. No, y además ahorita me va a volver a regañar. Doctora, es que yo soy cabezón. Mire, ¿podría volverme a explicar lo de las semillas? Y ponernos un ejemplo para que nos quede claro. Eso que usted le explica a sus alumnos y ahorita nos lo está diciendo aquí en cortito y tan bonito. Explíquemelo, por favor, nuevamente.
2: El detalle de los progenitores.
0: Sí, sí.
2: Ok. Bueno, insisto. Finalmente, el árbol produce sus flores. En las flores hay una parte importante donde se va a formar el ovario, ¿sí?
0: Ok.
2: Y dentro del ovario hay unas pequeñas estructuras llamadas óvulos. Entonces, cuando los granos de polen entran, que la proporción es de 1 a 1, okay. ¿Sí? Entonces, lo que va a suceder es que el ovario, una vez fecundado, va a crecer para formarse en un fruto.
0: Okay.
2: Y a su vez, los óvulos, una vez fecundados, se van a convertir en semillas, ¿sí?
0: Okay.
2: Entonces, esa proporción es 1 a 1, okay. ¿Sí? Entonces, bueno, ahí se tiene el ovario, o bueno, se tiene el fruto, nosotros colectamos si queremos semillas, y entonces nosotros vamos a, digamos que vamos a obtener diferentes semillas. Pero aquí algo interesante que comentó el doctor Roberto, el hecho de que esas semillas en ese árbol finalmente van a ser medios hermanos, porque
0: sí.
2: Efectivamente ahí la que donó la parte de los óvulos es el árbol donde nosotros estamos cosechando, pero el grano de polen vino de diferentes partes, ¿no?
0: Okay.
2: Viento, humanos, abejas, aves, murciélagos, etcétera, ¿sí?
0: Oiga, pero usted nos platicaba un ejemplo aquí en cortito, ¿no? Y
2: sí.
0: Me gustaría que también lo escuchara nuestro público. A ver, para que yo entienda, porque este amigo que me está aquí regañando no sabe que yo no sirvo para la biología. Oiga, en lo de la sandía, platíquenos.
2: Ajá, bueno, les estaba yo comentando que el ovario está listo para recibir los granos de polen, ¿sí? Entonces, pues como la proporción es 1 a 1, entonces quien tiene mayor, los granos de polen que tienen mayor oportunidad son los que entran primero, ¿sí? El ovario es como una botellita.
0: ¿Qué?
2: Entonces ellos entran, los granos de polen, se forma un filamento ahí por donde viajan las células, fecundan y demás. Entonces las semillas, la sandía, el ovario de la sandía tiene muchos óvulos, ¿sí? Digamos, hagan de cuenta, las mismas cantidad de semillas que ustedes encuentran en una sandía son prácticamente el mismo número de óvulos que se encuentran en el ovario del ovario de la sandía, ¿no? De la flor de la sandía.
0: Y
2: entonces, como la proporción es 1 a 1, pues van entrando todos los granos de polen y van fecundando, 1 a 1 de los óvulos, pero ya llega un momento en que la mayoría de esos óvulos son fecundados, entonces ya se lleva a cabo el desarrollo del propio ovario para la formación del fruto.
0: Okay.
2: Entonces, aún ya no hay oportunidad para los demás granos de polen que pudieran entrar. Digamos, se cierra la hora de entrada de los granos de polen.
1: Y entonces, cuando vemos una sandía y la partimos a la mitad, vemos semillas negritas y
2: sí,
1: hay unas blanquitas.
0: Blancas.
1: ¿Qué significa eso?
2: Sí, entonces las semillas negras, las de color, son bien formadas, ¿no? Y entonces son semillas que van a ser viables, digámoslo así, ¿no? Que si uno las agarra y las siembra, van a ser viables, van a dar plantitas de sandía. Pero las otras, que ya son blancuzcas, son las semillas que originalmente eran óvulos, pero ya no fueron fecundados. Entonces son semillas no viables.
1: Nunca van a producir otra
2: planta.
1: Germinada.
2: Sí, ajá,
0: oh,
2: exacto.
0: Qué interesante.
2: Sí.
1: Muy, muy interesante.
0: Oye, me estoy animando, creo que voy a estudiar biología.
1: Pues, nunca es tarde. Y doctora, bueno, ya para cerrar este bloque, ¿Por qué es importante utilizar tratamientos pregerminativos en las semillas?
2: Sí, muy buena pregunta. Pues eso lleva, lo que les estoy platicando, eso lleva a que existen diferentes tipos de semillas. Se forman, como bien dicen los biólogos, va a ser la semilla dependiendo de la especie, ¿no? Entonces, hay especies que forman por su propia genética una cubierta, una testadura, ¿sí? Por ejemplo, las leguminosas, por ejemplo, chícharo, frijol, tamarindo. Tamarindo es un ejemplo de semilla muy dura, ¿no? Que tiene una testa muy dura. Entonces, de ahí en fuera, en general las leguminosas son así, porque ya es su propia genética, ¿no? Y hay otras que son muy blanditas, por ejemplo, las de calabaza, ¿no? Okay. Las de herbáceas. Entonces, nos enfrentamos con ese detalle de esa testa. Pero ya en los estudios que han hecho otros especialistas, hay una clasificación de dormancia, que se le llama dormancia, también se le llama latencia, donde... las semillas que son duras se les llama, se les dice que tienen una dormancia física, ¿sí? Y hay otras semillas que tienen, que eso es más complicado, cuando tienen un embrión subdesarrollado físicamente o no está maduro. Entonces, eso complica un poco la cosa, porque, por ejemplo, cuando tienen una, cuando son semillas con testa dura, entonces uno le puede aplicar algún tratamiento químico, mecánico, por ejemplo, un lijado o un corte, etcétera, y con eso ya hay entrada de agua y entonces la semilla puede germinar. Pero en el otro caso de las de los otros tipos de semillas, ahí sí hay que adicionar o procesos como por ejemplo está la estratificación que se utiliza sobre todo para especies de clima frío, que es arena, semilla, y se dejan ahí un buen tiempo. Esa práctica la uso para especies y que son de semillas muy grandes, y entonces las meto en tierra o en arena y las cubro totalmente con plástico para conservar la humedad. Entonces, con eso trato de homogeneizar más o menos la germinación.
1: Qué interesante.
0: Qué interesante. Estamos aprendiendo muchísimo.
1: La verdad es que sí. De hecho, bueno, vamos a seguir platicando sobre todo de una especie particularmente interesante.
0: Y pronúncialo bien. Formosa. Porque si no te van a criticar.
1: Pero bueno, por ahora tenemos que ir a un corte promocional y enseguida regresamos en Creando Conciencia.
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4: Son las 12 con 36 minutos.
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0: Regresamos a Creando Conciencia, la ciencia que transforma, y aquí estamos platicando, estamos muy contentos porque estamos aprendiendo. Y bueno, usted hizo una investigación muy interesante de una semilla. Ahorita nos va a platicar usted, ¿verdad? De Hormosia macrocalix. Y usted dice que le llama hermosa. Ahorita nos platica, ¿por qué estudió esa semilla? Cuéntenos.
1: Bueno, la verdad es que yo originalmente no me había dado cuenta de esa especie. Luego yo ando a mi altura, mido unos 50 y como que miro nada más acá. Y luego no veo hacia arriba.
0: Okay.
1: Y mis alumnos de repente quisieron hacer algo con esa especie. Y desde entonces venimos trabajando con ella. Me encantó. La inflorescencia que tienen, el aroma que tienen las flores, que de veras yo quisiera que esa se utilizara, por ejemplo, para perfume, porque es muy, muy perfumada. Aparte, la madera es buena. Entonces, tiene varios atributos, como también para la fijación de nitrógeno, ¿sí?
0: Sí,
1: al
0: cierto.
1: Asociarse con bacterias fijadoras de nitrógeno. Cierto. Entonces, tiene muchas virtudes. Es un árbol hermoso, realmente, sí. Con su tronco tan recto, sus flores tan bonitas y sus semillas que se utilizan también para las artesanías, ¿no? Para usar para aretes, collares y demás.
0: Oiga, me están haciendo una pregunta aquí del público, nuestro fan número uno, que es de verdad mis respetos. Dice, si las semillas también tienen mecanismos de defensas por algún depredador. ¿Nos podría platicar ejemplos? A ver qué.
1: Sí, sí, precisamente de Hormosia, que ha sido un poquitín estudiada. Sucede que ella, otra investigadora que hizo unos trabajos en Perú, mencionaba de que prácticamente no tenía dispersores de semillas. Y aparte, las semillas se quedan pegadas al fruto durante mucho tiempo. Se caen si hay un aguacero fuerte o viento fuerte, pero si no, no hay dispersores. Entonces, ya también tenemos antecedentes de que tiene alcaloides. Entonces, wow. En general, los alcaloides son de origen de metabolismo secundario de las plantas. Solamente existen unos datos en una rana, pero de ahí en fuera, todos los alcaloides son originados en plantas. Entonces, ese es un mecanismo de acción. Los alcaloides les producen daños, prácticamente daños, y hasta son venenosos para los depredadores. Entonces, ahí está la historia. Aquí hablan, por ejemplo, particularmente de Hormosia, que los loros serían ciertos dispersores de semillas, pero de ahí en fuera no se le conoce más.
0: Oiga, y eso lleva a que esta planta esté listada como en peligro de extinción.
1: Pues tiene ya por el hecho de que tenga poca dispersión, ya es un asunto limitado, ¿no? Porque entonces llegan las semillas, llegan a caer al suelo después de mucho tiempo y sí germinan durante un tiempo. De hecho, ellas no tienen una dormición tan profunda como otras, como el tamarindo, vuelvo a hacer el ejemplo para que se imaginen. Ella no tiene una dormancia tan profunda y entonces después de un tiempo ya germina. Bajo las circunstancias de humedad, gran humedad, ella germina. Sí.
0: Bien, fíjese que me llama mucho la atención y me encanta. Yo, de verdad, siempre me gusta platicar con investigadoras e investigadores que hablan tan bonito y se nota el conocimiento. Eso me emociona mucho. Oiga, entonces estudiarlas, esa cubierta de la semilla, el hilio, los cotiledones, los metabolitos. ¿Por qué lo debemos de hacer? ¿Por qué son claves en estrategias de germinación, conservación y propagación?
1: Digamos que los metabolitos son su arma, ¿verdad? Entonces, que nosotros esos alcaloides los aprovechemos para otras cosas es otro rollo.
0: Cierto.
1: Pero ellas, las plantas, las producen para su defensa. Igual que los taninos. Los taninos es otra sustancia que siempre generalmente se encuentra en frutos o en semillas. ¿Cómo sabemos cuando tienen taninos, por ejemplo? En el marañón. Nosotros, o en el Nance, es más notorio. Si nosotros comemos
0: frutos... Y se conoce más acá en Tabasco.
1: Ajá. Entonces, si nosotros comemos frutos inmaduros o verdes, medio verdezones, el este... El Nance. De Nance, entonces, tiene un sabor agarroso. Ahí aquí le dicen supe, ¿no?
0: A sí, ese, así.
1: A eso. Pero ese término se llama astringente.
0: Ok.
1: Entonces, esa es una... pues un indicio de que tiene taninos ese fruto, ¿sí? Y las semillas también pueden tener taninos. Entonces, esa es una defensa. De hecho, hay pues especies, digamos, también, que son alelopáticas, ¿no? Que evitan el establecimiento de otras especies, por ejemplo, el pino y el eucalipto. Entonces, son exudados de que son de las raíces, no son de las semillas, pero tienen que ver con todos los metabolitos secundarios que tienen las plantas. Las plantas tienen un montón de metabolitos secundarios.
0: Qué interesante lo que estamos aprendiendo aquí, mi amigo Roberto y yo, aquí con la boca abierta, sí, escuchando. Estamos muy contentos de tenerla aquí con nosotros, doctora, pero tenemos que ir a un corte promocional y enseguida regresamos a Creando Conciencia, la ciencia que transforma.
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0: Regresamos a Creando Conciencia, la ciencia que transforma. 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
1: Las semillas son la base de la restauración ecológica. En Tabasco, donde gran parte de las selvas han desaparecido, la ciencia busca entender cómo germinan las especies nativas, cómo sobreviven sus plántulas y qué condiciones necesitan para recuperar nuestros ecosistemas. Restaurar no solo es sembrar árboles, sino conocer y proteger la biodiversidad desde la semilla. ¿Crees que sembrar árboles es suficiente para restaurar una selva?
2: No creo que sembrar árboles sea la única solución para restaurar la selva. Definitivamente se necesitan o implican más factores que solamente el sembrar árboles. En México o en Tabasco no se dan las condiciones, tanto sociales como políticas, para proteger y garantizar la restauración y la conservación de las selvas, pues definitivamente es un no rotundo.
3: Yo consideraría que no, ya que en un ecosistema, una selva, no solamente predominan los árboles, sino predominan toda clase de vegetación, como lo pueden ser arbustos o gramas o pastos, entre otras.
4: No, restaurar una selva no es solo sembrar árboles, también hay que recuperar la biodiversidad y el equilibrio del ecosistema.
5: Se tiene que restaurar todo el ecosistema, ya sea el agua, el suelo, porque no se pueden plantar árboles donde pues no vayan a crecer.
1: ¿Qué tan importante consideras conservar semillas y especies nativas de Tabasco?
2: Definitivamente es muy importante conservar las semillas nativas de aquí del estado de Tabasco, principalmente pues para la conservación de las especies y de la cadena trófica.
6: Considero que sí, ya que en los últimos años la flora invasora ha ganado terreno conforme a la flora nativa, y pues esto perjudica tanto al ecosistema nativo como a la fauna nativa.
4: Las semillas nativas son muy importantes porque ayudan a conservar las especies y restaurar mejor los ecosistemas de Tabasco.
5: Es muy importante conservar semillas y especies nativas de Tabasco porque pues cada especie está hecha para el ecosistema de Tabasco y es lo que igual ayuda a que sea sostenible.
1: Desde tu perspectiva, ¿qué hace más falta para restaurar nuestros ecosistemas? ¿Educación ambiental, investigación científica o participación ciudadana?
2: Personalmente creo que las tres son fundamentales aquí en Tabasco. Se ha hecho un trabajo con la educación ambiental, sí, pero definitivamente la participación ciudadana es muy importante.
6: Considero que las tres son de suma importancia, pero la que tendría más peso sería la participación ciudadana, debido a que ellos están más en contacto con los ecosistemas y ellos sabrán cómo cuidarlos teniendo la información adecuada.
5: Creo que hace falta de todo, pero más que nada ya es educación ambiental. A cada persona puede tener su granito de arena y que se forme algo más allá y poder tener un buen ecosistema sin necesidad de que solo una persona se encargue.
4: Considero desde mi perspectiva que hace más falta educación ambiental porque así más personas pueden involucrarse y cuidar el medio ambiente.

0: alternativas.
1: Estamos de vuelta en Creando Conciencia, la ciencia que transforma. Acabamos de escuchar la Vox Populi y lo que escuchamos es que no solo se trata de plantar muchos árboles en una campaña de reforestación, doctora. Díganos un poquito acerca de eso. ¿Qué nos dice todo lo que hemos escuchado, lo que usted ha estudiado de plantas tropicales en viveros, acerca de precisamente crear paquetes tecnológicos por especie?
2: Sí, la verdad es que es algo que urge. Nosotros particularmente en todos estos años hemos generado información, uh-huh. Tenemos datos de semillas, de plántulas, sí, porque también las plantas son diferentes, crecen de manera diferente. Este asunto de los cotiledones, por ejemplo, son las pequeñas, son unas estructuras que tienen las semillas y a veces son carnosas, por uh-huh. ejemplo el aguacate. ¿Sí? La semilla de aguacate está compuesta por un par de cotiledones de reserva, se les llama, ¿no? Que son carnosos. Entonces, esos le sirven precisamente de reserva al embrión para poder germinar. Pero casualmente estas semillas son lentitas para desarrollarse, porque son hechas para climas húmedos y cálidos. Entonces, se dan el lujo de tardarse un poco. Sí, en cambio tenemos otras de semillas más pequeñas que ellas les urge germinar y germinan muy fácilmente, sin tener que pasar por ese periodo de tanta, que no requieren tanta reserva para poder germinar. Entonces tenemos, por ejemplo, volvemos al cualquier especie como Hormosia macrocalix, que tiene sus cotiledones de reserva y aparte produce otras estructuras como hojas, que se les llaman paracotiledones, y entonces tiene dos tipos de reservas ahí para que se desarrolle la plántula. Entonces, cada especie va a ser completamente diferente. Entonces, todos esos detalles de cómo es la semilla, del detalle de cómo se le va a hacer para meter o incluir un tratamiento pregerminativo, eso es bajo estudios de la propia semilla, ¿no? Estudios morfológicos y a veces hasta anatómicos. Entonces, entonces ya una vez teniendo esas referencias, ya podemos aplicar un tratamiento pregerminativo. ¿Y por qué aplicarlo? Porque ya comentamos, las semillas son individuos, si las dejamos solitas, van a germinar una hoy, otra 15 días después y después otra 3 semanas después. Nosotros para producción de planta necesitamos que germinen lo más homogéneamente posible.
1: Y si tratáramos de convertir todas estas investigaciones en políticas públicas, ¿por dónde debemos de comenzar? ¿Cuál debe ser nuestra prioridad? ¿Bancos de germoplasma, viveros?
2: Sí, bueno, son cosas diferentes, ¿no? O sea, los bancos de germoplasma es donde nosotros podemos conservar semillas. También existen bancos de germoplasma de

0: casi, casi nada. Pero estas semillas están hechas para eso, son climas, estas semillas son de clima templado generalmente, o que tienen una cubierta o testa muy dura que no permite el intercambio ni de gas ni de humedad. Pero entonces, a nuestras semillas tropicales desgraciadamente pierden viabilidad muy rápido. Ellas están hechas para vivir con mucha humedad a temperaturas cálidas. Deshidratarlas es matarlas.
1: Por supuesto.
0: Entonces, por ejemplo, el macuilis, la semilla de macuilis, que nada más se compone de un embrioncito y de sus dos cotiledones foliáceos, no tiene prácticamente reservas. Ella le urge germinar, ¿sí? Entonces, por eso de repente llega la semilla hasta en un resquicio simplón y ahí germina, ¿no? Porque no tiene más reservas. Ahí, cuando una semilla tiene más reservas, tiene la posibilidad de aguantarse tantito y germinar más,
2: ¿no?
0: Qué
2: interesante lo que nos está comentando la doctora. Y de verdad, es que pareciera que nosotros, al menos yo, siembro una semilla, pero no me pongo a...
1: Todas las semillas son iguales, que pensábamos nosotros.
2: Sí, pero qué interesante. A partir de ahora prometo que voy a estudiarlas y la voy a observar. Roberto, pero tenemos que ir a un corte promocional. Y bueno, enseguida regresamos a Creando Conciencia, la ciencia que transforma.
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5: Son las 12 con 55 minutos.
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0: regresamos a Creando Conciencia, la ciencia que transforma. Y si no nos avisa nuestra productora, aquí seguimos platicando porque estamos bien contentos con este tema. Pero tenemos que ir al cierre de nuestro programa. Es la parte que a mí no me gusta, pero bueno, es necesario. Roberto, un último comentario. Ahí se queda una pregunta de nuestro fan número uno, pero para la siguiente. Ahorita ya no la vamos a poner. Para la siguiente.
1: Bueno, pues nada más que agradecer a la doctora Gina Vargas por sus aportaciones durante 40 años, no se dice rápido, pero 40 años de servicio a la universidad. Cierto. Y además investigando en manejo y conservación de germoplasma y fisiología vegetal, agradecerle mucho por estos aportes.
0: Un gran ejemplo, ¿no? El reconocimiento que recibió la semana pasada, ¿no? Así es. Qué interesante. Doctora, un último comentario de este programa, porque ya vamos a otro programa, queremos platicar con usted, sí, la segunda parte, para crear conciencia.
2: Sí, definitivamente, bueno, por favor, conserven las especies nativas, ¿sí? Pregunten a los expertos, acérquense para que sepan, bueno, cuáles son nativas y cuáles no. Claro, que lo de las especies nativas también debe de involucrar, que no deben de pensar que no solamente es México, ¿sí? Sino también es América Central y América Tropical finalmente, ¿no? Lo que viene siendo desde México hasta Brasil. Entonces, compartimos, por ejemplo, Hormosia macrocalis, es una especie que tiene todo su distribución geográfica en esta América tropical.
0: Y usted hablaba de Perú, ¿no? De la investigadora de Perú.
2: También, sí, exacto. Entonces, por favor, pues hay que salvaguardarlas, si tienen algún problema.

0: problema, pues hay que comunicarse con los expertos, ¿no?
1: Como usted.
0: Como yo.
1: Bien, hoy aprendimos de verdad que una semilla no es solo el inicio de una planta, es una cápsula de historia evolutiva, una promesa ecológica y también una advertencia. Porque si desconocemos cómo germina una especie, cómo se protege, cómo despierta, cómo crece, entonces sembrar puede convertirse en un acto incompleto. Crear conciencia es entender que la restauración no empieza el día que plantamos un árbol, empieza antes, cuando investigamos, cuando medimos, cuando cuidamos el germoplasma, cuando respetamos la biología de cada especie y cuando comprendemos que los ecosistemas tropicales no se recuperan con improvisación, sino con conocimiento, con paciencia y compromiso. Desde Creando Conciencia, les invitamos a mirar las semillas con otros ojos. En ella está parte del futuro de nuestras selvas, de nuestros suelos, de nuestra biodiversidad y de nuestra responsabilidad como como sociedad. Nos despedimos de ustedes como todos los miércoles agradeciendo su presencia. Un servidor, José Ramón Lainez Canepa.
2: José Roberto Hernández Barajas.
0: Y doctora Georgina Vargas Simón.
1: Y de igual forma estamos muy agradecidos con las autoridades de la Dirección General de Comunicación Social y las autoridades de la DACVIOL. Y como siempre, muchas gracias a la licenciada Yara, nuestra productora, y a todos los que nos escuchan cada miércoles. Gracias por estar con nosotros en Creando Conciencia. Gracias por acompañarnos. Gracias por escucharnos. Hasta la próxima.

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1: 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Es la una, con un minuto.
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0: ¿Qué tal, amigos? Bienvenidos a Negocios al Día, a un programa más y a un episodio también. El día de hoy traemos un tema muy, muy interesante. Como cada viernes aquí en nuestra mesa de pláticas, vamos a estar hablando de un tema muy interesante. Todas las personas que se dedican a las artes, ¿no? No solamente a las artesanías, pues también pueden tener oportunidad. Y hoy traemos a un invitado que de viva voz va a hablar sobre su experiencia para que tú, si estás en estas disciplinas de las artes plásticas, la producción, las artesanías en general, pues también tengas motivación e inspiración para continuar en este camino que a veces se torna un poco duro. Yo soy Lolo Torres y aquí estaré contigo compartiendo. Si tú tienes alguna duda, alguna pregunta, recuerda que también nos puedes seguir en redes sociales como @negociosaldiafm. Te recuerdo, tenemos un teléfono en cabina 99 33 58 15 98. Voy a presentar al maestro Jenner Torres. Jenner, ¿cómo estás?
1: Hola, Lolo, muy contento de estar aquí en un programa más de Negocios al Día. Y es que también estoy sumamente contento porque ya se respiran esos aires vacacionales aquí en Radio Hat. También, como bien decías, el tema de hoy es sobre algo que hemos venido hablando, que es el tema de la cultura, ¿no? Habíamos pensado para este programa es hablar sobre las artesanías, ¿no? Esto que ya nos decía nuestro invitado fuera del aire, la diferencia que tiene respecto de los otros productos que a lo mejor permiten resolver la misma necesidad, pero que finalmente las artesanías son como esta materialización de historias, de tradiciones, de identidad cultural de una población. En este caso, pues estaríamos hablando de la población tabasqueña. Y en ese sentido, pues advertir la relevancia que tiene la artesanía, no solo desde una perspectiva cultural, que creo que la tenemos muy clara, sino que también puede tener una valía económica para quienes están dedicando a esto.
0: Yo quiero hacer una puntual invitación para todas las personas que son emprendedores, tienen negocios, venden productos u ofrecen servicios relacionados a las artes, a las artesanías, al turismo también, que vamos a hablar más adelante sobre cómo podemos ir ligando estas partes que se deben de involucrar en un todo de forma articulada para que nos escuchen, ¿no? Y pongan mucha atención sobre estrategias, cómo salir de un negocio simple de artesanías, hacerlo como tal un negocio. Y justamente de eso se trata el tema como tal, es arte y negocio. ¿Qué te parece si nos acompañas a escuchar la cápsula sobre el concepto clave y descubras qué significa arte y negocio?

0: Arte, concepto clave. Arte y negocio. El arte no solo se concibe como una expresión estética o cultural, sino como un activo económico, capaz de generar ingresos, posicionamiento de marca y desarrollo empresarial, ya sea visual, musical, escénico, digital o artesanal. El arte puede integrarse a modelos de negocio mediante la comercialización, licenciamiento, experiencias culturales y branding creativo. Para Negocios al Día, Karen Flores.
1: Ya escuchábamos en voz de Karen Flores nuestro concepto clave, arte y negocio, el tema del día de hoy. Y es que ella nos recordaba justo cómo el arte ya no es solo esta expresión artística, estética, cultural, sino también se convierte en un activo económico que va a permitir generar ingresos y que puede ser una opción de comercialización, vaya, con licencia, pero que se convierte en lo que hemos venido hablando en estas últimas semanas sobre un nuevo modelo de negocio, Lolo. Y antes de continuar, quisiera agradecerle a quienes nos escuchan a través de 96.1 de FM Voz Universitaria, a quienes lo hacen a través de la página web de nuestra universidad www.uhat.mx/radio, o a quienes nos escuchan en la retransmisión de los días sábados y domingos de 1 a 2, también saludarlos y agradecerles por continuar con nosotros, y particularmente también a quienes nos escuchan a través del podcast en Spotify, Negocios al Día. Gracias por estar con nosotros esta mañana.
2: También agradecer, aprovechando que comentas lo del podcast, porque pues ahí tenemos varios comentarios, ¿no? Las personas, estamos teniendo respuesta de ellos, ¿no? Muchos de ellos dicen, bueno, es que queremos que hablen de este tema, ¿no? Y en la medida de lo posible vamos cumpliendo con la agenda, ¿no? Y tú decías algo muy interesante, ¿no? Que lo que busca el arte ligado con metodologías de negocios, pues son crear un modelo, ¿no? ¿Cómo vas a ganar tú? No solamente vendiendo la artesanía o lo que tú vendas de forma física, sino ya hacerlo como realmente un verdadero negocio. Hay que recordar que el arte ha dejado de ser únicamente una expresión estética, como por toda la creatividad, sino también el arte hoy debe estar inspirando, vendiendo, posicionando y haciendo las cosas correctamente. Lo que busca, lo que yo me he dado cuenta, Jenner, que muchas veces en el mercado de las artes, lo que hoy podría estar haciendo falta es que el mismo artesano dignifique y valore todo el esfuerzo, la cadena de valor que lleva a cabo para poder producir ese producto. A veces uno puede tener productos enfrente de nosotros de formas artesanales, pero no se están valorizando, ¿no? Entonces falta que todo este proceso creativo comunique la importancia de una artesanía. Jenner, nos vamos a ir a nuestro primer corte promocional. ¿Y qué te parece si regresando ya presentamos a nuestro invitado? Ya regresamos a Negocios al Día.
0: 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Arte y negocio. La fusión del arte y negocio genera oportunidades únicas. Al combinar expresión artística y estrategia empresarial, se crean productos y experiencias rentables con un impacto social. Y para esto, te daré algunas recomendaciones que puedes implementar. 1. Arte en espacios públicos. Crea murales o instalaciones para atraer gente. 2. Diseño de experiencias. Combina arte, diseño y tecnología para experiencias memorables. 3. Marketing de contenido. Usa el arte para crear contenido atractivo. 4. Patrocinio y colaboración. Busca apoyo para proyectos artísticos. Y 5. Productos con propósito. Crea productos artísticos con impacto social o ambiental. Soy Bárbara Ochoa y recuerda que lo que escuchas hoy construye lo que creas mañana. ¿Tienes una idea, emprendimiento o experiencia que compartir?
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Gracias por continuar escuchándonos en Negocios al Día. Y el tema de hoy es arte y negocio. Y para eso, como ya les decíamos en el bloque anterior, traemos a un experto. Y el experto de hoy es Pepe Moreno, un compañero artesano, del cual vamos a pedirle por favor al equipo técnico que nos comparta su semblanza.

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0: La voz experta de hoy es Pepe Moreno. Pepe Moreno es un artesano tabasqueño dedicado al arte de la talabartería, oficio que representa no solo una actividad productiva, sino una expresión viva de la identidad cultural del sureste mexicano. Su trayectoria está marcada por el aprendizaje tradicional, la disciplina y el orgullo por preservar técnicas que han pasado de generación en generación. Desde joven, Pepe encontró en el trabajo del cuero una forma de conectar con sus raíces y de construir su propio camino. Su carácter se distingue por la paciencia, la precisión y el compromiso con la calidad, cualidades esenciales en un oficio donde cada pieza requiere tiempo, técnica y sensibilidad artística. Más allá de su labor como productor, Pepe Moreno es un promotor de la cultura artesanal, convencido de que el trabajo hecho a mano tiene un valor que trasciende lo comercial. Su visión integra tradición e innovación, buscando mantener vigente la talabartería en un contexto contemporáneo. Negocios al Día le da la bienvenida a Pepe Moreno. Él es nuestro experto de hoy.

0: Gracias por continuar. Acabamos de escuchar esta semblanza que grafica y sobre todo proyecta muy bien al invitado que tenemos al día de hoy. Él es don Pepe Moreno, amigo y persona que desde hace varios años conozco, artesano. Don Pepe, muchas gracias por estar aquí con nosotros. ¿Cómo está?
1: No, muchísimas gracias por la invitación. A todos los radioescuchas, que pasen un excelente viernes productivo, como siempre digo. Pues más que nada, la economía naranja o la economía creativa que se maneja deberá ser siempre resiliente, siempre buscando e innovando para mejorar la calidad de la artesanía mexicana.
0: Hoy vamos a hablar, don Pepe, de arte y negocio, ¿no? Vamos a escucharlo a usted de cómo ha hecho esta combinación, yo considero que es una pasión, ¿no? Una pasión que usted ha puesto en marcha desde hace varios años, ahorita nos va a contar, pero ¿qué le parece si le comenzamos contándole al público cómo inicia este proceso, cómo inicia su aventura con las artesanías?
1: Bueno, yo mi primera participación ya como principiante o como educando, mi señor padre, a la edad de 8 años, empiezo yo a conocer de lo que es el cuero y la piel a través de las curtiembras, de los distintos tipos de curtiembras que se elaboran para poder elaborar artesanías utilitarias, que en este caso pues lo que son guaraches, carteras, billeteras, monederos, relativamente pues económicos, pero más que nada que sean durables.
0: ¿Cuántos años son los que lleva haciendo artesanías?
1: Ya llevo yo alrededor de 33 años. Ya.
0: 33 años. Para quienes nos están escuchando, don Pepe es un artesano, ya puedo llamar reconocido en el estado. Él es un referente cultural y sobre todo de las costumbres y tradiciones a través de las artesanías aquí en Tabasco, porque también es parte de la ruta del nuevo barrio mágico de Villahermosa. Cuéntenos cómo de una, como bien lo he dicho, de una pasión, comienza usted a ser parte de esta referencia que hoy tenemos aquí en el estado, ¿no?
1: Bueno, yo más que nada a través de la capacitación de adiestramiento que recibí a través de la Secretaría de la SEDEC en ese entonces y la Dirección de Fomento Económico y Turismo cuando estaba el licenciado Emmanuel Martínez Patraca. Él nos instruye, nos capacita. Nos dice qué es lo que significaba participar para Barrio Mágico, hacer souvenirs, hacer llaveros, hacer pulseras. Más que nada, él innova en el mismo Barrio Mágico porque era nueva creación. O sea, se tenía que llevar a cabo ciertas actividades para difundir el patrimonio cultural de las diversas actividades que se llevan en el Barrio Mágico, como son los comercios, la gastronomía, la cultura, los museos, y en este caso nosotros, como somos patrimonio cultural vivo, que siempre se los digo, pues más que nada la tradición de la talabartería, que tiene mucho arraigo aquí entre los tabasqueños.
0: ¿Cuál ha sido ese momento o ha sido lo más difícil al día de hoy? Esos 33 años se dicen fácil.
1: Sí, claro.
0: Pero seguramente, como en todo proyecto de emprendimiento o negocio, siempre hay flaquezas o siempre hay momentos que a veces hasta ponen en duda continuar.
1: Sí,
0: cuéntenos cómo
1: bueno, ha sido esa parte. Yo durante cuando el mercado lo cambian, del mercado normal que teníamos en el Pino Suárez, me nos mandan al mercado provisional. Yo creo que esa ha sido la etapa más difícil de nosotros, porque es volver a reconquistar el mercado donde estás. Tienes que volver a enamorar a tu cliente ideal. Tienes que volver a hacer que la persona sienta la confianza para que te deje su producto, para que te deje su calzado, para que te encargue un guarache, un cinturón, el producto que él quiera. Pero cuando te ve comprometido, cuando te ve que trabajas con materiales originales, cuando te ve solito por añadidura, te va buscando la gente. Entonces, yo soy un apasionado del cuero, sí, efectivamente, porque pues yo desde niño, o sea, yo ya lo traigo, ese chip de la artesanía, de las manos mágicas, como comúnmente le dicen los compañeros, ¿no? Pero más que nada, yo me enamoré del cuero porque vi un negocio como el que yo tengo ahora. Cuando yo me paso a radicar un rato a Yucatán.
2: Perdón, don Pepe Moreno, por interrumpirlo, pero algo que vamos a usar aquí en el programa es que el tiempo es medio injusto.
1: Ah, sí, entonces, sí.
2: Vamos a ir a nuestro corte promocional y ahorita volvemos con usted.
1: Ah, okay.

0: 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Es la 1:19.
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7: Recomendaciones por Bárbara Ochoa. 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La fusión del arte y negocio genera oportunidades únicas. Al combinar expresión artística y estrategia empresarial, se crean productos y experiencias rentables con un impacto social. Y para esto, te daré algunas recomendaciones que puedes implementar. 1. Arte en espacios públicos. Crea murales o instalaciones para atraer gente. 2. Diseño de experiencias. Combina arte, diseño y tecnología para experiencias memorables. 3. Marketing de contenido. Usa el arte para crear contenido atractivo. 4. Patrocinio y colaboración. Busca apoyo para proyectos artísticos. Y 5. Productos con propósito. Crea productos artísticos con impacto social o ambiental. Soy Bárbara Ochoa y recuerda que lo que escuchas hoy construye lo que creas mañana.

0: Gracias por continuar escuchándonos en Negocios al Día. Y es que el tema de hoy es arte y negocio. Y les decíamos ya en el bloque pasado que para eso trajimos a un invitado que es el señor Pepe Moreno, un artesano de la talabartería. Y ya nos explicaba antes del corte promocional cómo fue su desarrollo dentro de esta actividad desde los primeros años. Pero lo interrumpí, perdón, don Pepe, por interrumpirlo. En su experiencia en esto último que decía, ya más hacia una formación enfocada al tema del negocio, cómo atender esto. Entonces, le pedía por favor que continúe con esto.
1: Es que cuando yo veo el tipo de negocio que yo quiero, o sea, ya lo veo de una forma tanto de joven como ya de adulto. Y comprendo el sistema. Le comentaba yo fuera del aire, trabajar en serio y en serie. El artesano en Mérida, Yucatán, está capacitado, está adiestrado, está disciplinado para hacer su arte. Aquí en Tabasco tenemos todavía ese problema. Pero más sin embargo, con las demostraciones, con la forma en que uno elabora, en el caso mío, yo he sido muy resiliente. Mérida me enseña a mí, lo veo, lo copio, lo mejoro. Y ahí es donde ya empiezo yo a tomar forma mi idea de negocio. ¿Cómo pasar de ser un pequeño productor a ser un productor ya formal, ya con registro de marca, ya con ideas, ya con modelos en serio y en serie? ¿Cómo voy a fabricar? ¿Cómo tengo que...? ¿Qué productos necesito? ¿Qué materiales necesito?
0: O sea, podríamos entonces advertir que en su modelo de negocio ya no solo está la forma tradicional en cómo se trabajaba el cuero, sino que también ha integrado nuevos modelos de procesos, pero también una nueva forma de gestión en su negocio.
1: Ah, claro, porque en el mismo devenir de los años vas madurando más. Entonces necesitas nuevas herramientas, nuevas tecnologías, tanto para comercializar como para poder producir.
0: Excelente. Ahora, yo tengo otra duda. ¿Qué creaciones son estas que para usted son las más representativas de su negocio?
1: ¿Cómo?
0: Los productos que...
1: Ah, los más representativos de nosotros son los cinturones, las carteras, las billeteras, pero sobre todo el huarache. Estoy haciendo una billetera dúplex de lagarto. Estoy haciendo un neceser de cuero totalmente hecho a mano, costurado a mano. ¿Qué más? Y diversas reparaciones. Nunca dejo de yo de hacer el servicio porque esa clientela que llega conmigo no nada más me consume un neceser o una funda de celular, también me lleva a otros tipos de trabajo que la gente, hay gente que no puede hacerlo.
0: Perdón, don Pepe, antes fuera del aire nos decía que sí advirtió que existe una diferencia entre el artesano de Yucatán y el artesano tabasqueño. ¿Cómo es el artesano tabasqueño?
1: Es que el artesano tabasqueño le falta disciplina, le falta enfoque, le falta objetivos. Es una crítica constructiva hacia lo que nosotros estamos llevando. Pero ya lo conozco por en el devenir de los años. O sea, piensan que el ser artesano es un hobby. Piensan que el ser artesano es mi pasatiempo favorito. Y eso no es así. Cuando ya lo tomas en serio, ya es distinta la cosa.
2: Más que consejo, ya para ir como cerrando este punto de la profesionalización, porque aquí en Negocios al Día, lo que siempre recomendamos, ¿no? Que los negocios deben de ser profesionales, claro. Llamado como tal negocios. ¿Cuál sería esa estrategia que usted así, a grosso modo, podría decirle al artesano tabasqueño, sobre todo porque se está puntualizando, qué es lo que adolece? ¿Cuál sería la estrategia principal para iniciar en las artesanías ya como negocio establecido?
1: Bueno, primero que nada, tener un buen punto de venta o bien un buen marketing. Segundo, tener productos ancla y productos diversos o terciarios que lleven a cabo el acto de comercio. Segundo, tener un buen speech de venta, hacer un buen comercial, atacar de manera frontal, pero de una forma coherente, firme, la decisión de vender tus artesanías. A través de tu experiencia, tú le vas a demostrar a tu cliente cómo vender una cartera billetera y cuáles son los beneficios. La calidad, el hilo, está hecho con tus manos, que es algo único.
2: Excelente. Vemos, ¿no?, que el punto es que el artesano se tiene que educar.
1: Claro.
2: Se tiene que educar. Entonces, con esta parte nos quedamos de que la educación y la preparación siempre van a ser de las mejores estrategias.
1: Y la disciplina y la resiliencia.
2: Para emprender. Disciplina y resiliencia. Nos vamos con estos conceptos a nuestro siguiente corte promocional y continuamos platicando después con don Pepe Moreno.

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2: 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Al combinar expresión artística y estrategia empresarial, se crean productos y experiencias rentables con un impacto social. 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Crea murales o instalaciones para atraer gente. 2. 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Combina arte, diseño y tecnología para experiencias memorables. 3. 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Usa el arte para crear contenido atractivo. 4. 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Busca apoyo para proyectos artísticos. 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Crea productos artísticos con impacto social o ambiental. Soy Bárbara Ochoa y recuerda que lo que escuchas hoy construye lo que creas mañana.
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4: Es la una con 31 minutos.
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2: Recomendaciones por Bárbara Ochoa. Arte y negocio. La unión del arte y el negocio abre puertas a posibilidades innovadoras. Al mezclar la creatividad artística con la visión empresarial, se generan soluciones y experiencias rentables que también tienen un impacto positivo en la sociedad. A continuación, te daré algunas recomendaciones que puedes poner en práctica. 1. Arte digital. Crea experiencias de arte digital para llegar a audiencias más amplias. 2. 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Une artistas con expertos en tecnología o negocios para proyectos innovadores. 3. 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Crea espacios que fomenten la colaboración y la creatividad. 4. Storytelling visual. Usa el arte para contar historias de marca y conectar con el público. Y 5. 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Crea productos artísticos con materiales reciclados o sostenibles. Soy Bárbara Ochoa y recuerda que lo que escuchas hoy construye lo que creas mañana.

0: Pues gracias por continuar escuchándonos. Ya escuchábamos en voz de Bárbara Ochoa sus recomendaciones. Y es que el día de hoy estamos hablando sobre el arte y negocio. Y para eso, pues les decía, trajimos aquí junto a Lolo al señor Pepe Moreno. Don Pepe, antes de irnos al corte promocional anterior, me quedaba con una duda. ¿Es posible hoy vivir de la artesanía? Porque hacía esta distinción entre quien se dedica al hobby y entre quien lo toma en serio. Pero yo advertiría que la razón por la que alguien se toma en serio el tema de las artesanías es porque representa una fuerte importante de su ingreso. ¿Pero es suficiente eso que percibe?
1: Mira, si es suficiente, si trabajas con calidad, el mismo cliente te recomienda, el boca a boca te recomienda. Dar tus servicios con puntualidad. Yo no te voy a decir que soy perfecto, siempre he tenido problemas a veces con los clientes, pero siempre hay un lado afable que se le puede hablar con un disculpe, con pedirle el favor, o sea, ni siquiera decirle, no me da tiempo para hacértelo ahorita, pero dame tiempo, te lo voy a hacer bien hecho. Vivir de la artesanía sí se puede, claro que se puede, siempre se ha podido, siempre. El problema es que tienes que ser disciplinado, resiliente, tanto para tus cosas de tu economía personal, familiar y lo demás del negocio. El dinero del negocio es del negocio. Tienes que respetarlo, pero te tienes que respetar tú. Mantener tus herramientas. Por eso hay un protocolo de actuación. Nada más que nadie te lo dice. Si tú tienes un protocolo con tus empleados, si tú tienes un protocolo como una empresa ya constituida, eres formal, pagas tus impuestos, para todo te alcanza. No es un ideal, claro. Lo tienes que hacer, tienes que disciplina financiera.
0: Ahora,
1: vas a andar prestando dinero para andar diciendo, no, tienes que, poco a poco,
2: claro.
1: Poco a poco. Yo empecé con 4 rollitos de cuero, comencé con puras cintas Reebok, hacía yo sandalias cachurecas a veces, es que es la verdad.
0: Sí, la curva de aprendizaje.
1: Pero yo persistí.
0: Ahora, tengo esta duda, porque antes del corte promocional decía, el artesano debe ser disciplinado y resiliente.
1: Y resiliente.
0: ¿Cómo transmitirle eso al empresario artesano que está apenas empezando? ¿Cómo lograr que entienda lo que implica la disciplina y lo que implica la resiliencia?
1: La disciplina sería tanto financiera como emocional, porque también está en ti, tu pasión. Pero ¿cómo tengo que mejorar? ¿Cómo quieres que te atienda tú, un cliente? ¿Cómo quieren que me atiendan a mí? Es esa parte, eso también lo aprendí en turismo muchísimo. ¿Por qué? Porque los maestros que están en turismo, le mando un gran saludo al maestro Cosme y al maestro Heiner, que son las personas que te pusieron a decir cómo lo vas a vender, cómo te vas a vender. Pero primero te tienes que ver cómo te quieres ver o cómo quieres que la gente te vea.
2: Hablando de turismo, don Pepe, ¿qué le parece si le mandamos saludos a Rafael Echeverría?
1: Rafael Echeverría, el gran máster, un gran saludo y un gran abrazo.
2: Nos comenta en redes sociales, don Pepe Moreno, gran empresario, ¿no? Y cómo no, si muchos conocemos su trayectoria, conocemos también las participaciones de forma importante que tiene aquí en la ciudad de Villahermosa como referencia de la artesanía, pero en esta misma tangente, Jenner puntualmente le ha preguntado, ¿no? ¿Cómo mantener motivado al artesano para que lo haga realidad como tal un negocio? Uh-huh. Pero yo quisiera hacerle una pregunta quizás contraria para observar dónde está el punto débil que hoy tiene la mayoría de las personas que se dedican a la artesanía. Desde su experiencia, ¿qué desmotiva a los artesanos tabasqueños?
1: ¿Qué desmotiva? Las bajas ventas, les desmotiva cuando tienes esa traba de que no puedes terminar las cosas.
2: Quizás un plan, plan.
1: Y te quedas así, bueno, ¿y qué sigue? ¿Cómo le hago? ¿Qué más tengo que hacer? Y ahí es donde entra la resiliencia.
2: Claro.
1: Entonces, tengo que manejar mis emociones frías, porque los números son fríos.
2: Sí,
1: y siempre va a haber deudas, siempre va a haber problemas, siempre va a haber contratiempos, pero tengo yo que mejorar, ¿qué tengo que mejorar? La capacidad de resolución y mejorar mi capacidad de producción. Porque siempre me voy a acabar el pegamento, se me va a acabar el cuero. Siempre tengo que tener que.
2: Y si se me acaba,
1: ¿qué tengo que hacer? ¿Cómo lo puedo hacer para poder salir del bache? ¿Qué es lo que me pasó a mí en el provisional? Vendía yo pura sandalia y dejaba yo de marro la marroquinería. Pero cuando cae la pandemia, no voy a comer guaraches. ¿Qué comía yo? ¿Qué vendía yo? Pulseras, llaveros, cubrebocas. Hice cubrebocas pintados a manos. Llega Comex y me dice, quiero que me hagas 1,000 piezas de esta cosa que diga Comex. Llega Castores y me dice, quiero que me hagas 1,500 piezas de cubrebocas que diga Castores. O sea, son clientes, pero te ven humano. En ese tiempo, mire, yo me la pasé de lo lindo, me divertí, se lo juro. ¿Por qué? Porque ahí haces de la resiliencia tu cancha libre, te dejas y te deja fluir la creatividad. Mi hija pintando cubrebocas, Astrea costurando, que es lo que más le encanta, y aquí tu servidor cortando.
2: Que Astrea es su esposa.
1: Astrea es mi esposa. Entonces, para que algunos no la conocen, Astrea es mi esposa. Entonces, nos divertíamos, créanme, y ganábamos dinero.
2: Creo que aquí hay una clave, ¿no?
1: Y aparte, vendía yo guaraches para Estados Unidos.
2: Pues aquí acabamos de escuchar una clave, y creo que haciendo énfasis, bien dicen que los emprendedores somos como niños divirtiéndonos, ¿no? Así y cuando es. Hacemos esto de diversión, nuestra pasión, una diversión, creo que ya no es trabajo.
1: Ya no
2: cuesta trabajo, sino seguimos trabajando en nuestra pasión. Con esto nos vamos a ir a nuestro siguiente corte promocional y seguimos platicando con don Pepe, regresando de nuestro corte. Adelante.
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0: Gracias por continuar escuchándonos en Negocios al Día. Y el tema de hoy es arte y negocio con Don Pepe Moreno, quien está hoy aquí como experto. Y nos ha hablado sobre cómo las artesanías se convierten en un elemento importante a considerar en la economía local. Ahora, Don Pepe, antes de continuar, vamos a pasar a esta sección que se llama Hablemos de Negocio, en donde hablamos ya propiamente de su negocio. Vamos a pedirle por favor al equipo creativo que nos comparta la cápsula que preparamos para esta sección.
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2: de Negocios. Marca Pepe Moreno. El negocio de Pepe Moreno se especializa en la elaboración de piezas de talabartería hechas a mano, como cinturones, carteras, monturas y artículos personalizados en cuero. Cada producto refleja un proceso artesanal cuidadoso, donde la selección de materiales, el diseño y el acabado son trabajados con detalle y dedicación. Su taller representa un espacio donde la tradición cobra vida, combinando técnicas clásicas con propuestas actuales que responden a las necesidades del mercado. Esta dualidad le ha permitido posicionarse como una opción auténtica y de calidad dentro del sector artesanal en Tabasco. El valor diferencial de su negocio radica en la personalización, la durabilidad de sus productos y la historia detrás de cada pieza. No se trata únicamente de artículos utilitarios, sino de objetos que conservan identidad, cultura y trabajo humano. A través de su emprendimiento, Pepe Moreno contribuye al fortalecimiento de la economía local y a la preservación de los oficios tradicionales, proyectando su marca como un referente de la talabartería artesanal en la región. Para Negocios al Día, Adrián Hernández.
3: Ya estamos de regreso, acabamos de escuchar esta cápsula, Hablemos de Negocios, de la talabartería Pepe Moreno, y es al personaje que tenemos al día de hoy aquí. Don Pepe, estábamos hablando, ¿no?, de que usted pues ha tenido mucha participación, es parte de proyectos como Turismo, Barrio Mágico de Villahermosa, y nos estaba platicando la experiencia que tuvo desde pandemia. No ha sido la única, sabemos, pero usted comentaba de que ha tenido clientes que lo han hecho trabajar, ¿no?, de forma en serie, por ejemplo, Comex, Castor, etcétera, ¿no? Muchas otras marcas seguramente, pero ¿cómo conseguir estos clientes si un artesano de Tacotalpa, Jonuta, Nacajuca quisiera también emprender este camino en los negocios? ¿Cómo conseguir clientes? Es la pregunta base.
4: A raíz de que yo soy marca registrada, tu servidor empieza a hacer cubrebocas debido a la pandemia. Hago una exportación para Estados Unidos, específicamente para Tesla, y mando unos guaraches que son autóctonos y son se llaman cactes. El cactes proviene del chol, significa guaraches, pero eso, bueno, me hace un reconocimiento el gobierno del estado, donde yo soy el primer artesano a nivel nacional que utilizo el Tratado de Libre Comercio, donde a través de mi certificado de origen yo puedo traspasar la frontera y venderle a los americanos allá. Entonces a través de esa fotografía yo me vuelvo viral, de ese reconocimiento. Entonces, pues todo está en el teléfono. Me cuelgan de la información, me hacen el reconocimiento virtual, porque hasta con eso lo hacen, y llegan a mi casa unos reporteros y ya me toman la placa y toda la cosa, ¿no? Y ahí es donde ya, como a los pocos días, me suena el bejuco y me dice: buenas tardes, hablo con el señor José de Jesús Moreno. Sí, él habla. Hablamos de castores, necesitamos cubrebocas para trailers. Y empiezo a hacer cubrebocas en el mercado Pino Suárez. Y hay un periodista, que es buen amigo él, y me lleva a un reportero de Televisa. Y ahí donde sale Astrea midiendo los tramos de tela.
3: Que le vamos a mandar saludo a la señora Astrea, aquí nos acaba de comentar. Ah, perdón, don Pepe,
4: no, dice. Claro.
3: Saludos a todos en cabina, gracias por el espacio radiofónico. Dice, lograr la difusión de la economía artesanal, justo es lo que tenemos aquí en este momento. Saludos a todos, atentamente desde el taller Pepe Moreno, que mandamos saludos a todas las personas que están actualmente ahorita en el mercado Pino Suárez. Ahorita nos va a contar dónde encontrarlo, cómo llegan, qué productos también, sobre todo, todo lo que hace usted.
4: Rapidito te lo cuento. Y eso es lo que me pasa. Entonces, ya a través de Televisa y a través de los medios, pues ya me doy a conocer.
0: O sea, podríamos decir entonces que redes sociales y medios de comunicación le han permitido expandir su alcance en el mercado.
4: Sí.
0: Para lograr tener contacto
4: con estos. Yo logro ese efecto porque hago tres cosas importantes. Me anuncio, el reconocimiento y el plus, la calidad del producto. Ahí está la clave. Ya vieron. Doy a conocer mi producto, lo magnifico, lo cacareo, como decimos acá los chocos. Lo hago bonito.
3: Totalmente, sí.
4: Totalmente. O como dicen las grandes marcas, lo hago chic. Y ya, justo.
3: Hace un momento comentaba, bueno, mencionó una palabra que realmente hasta incluso puedo decir que es artesanal porque mi abuelito la decía, ¿no? Ajá. Cuando empezaron a salir los celulares, ellos le llamaban bejucos.
4: Así es.
3: ¿No? Y cómo toda esta conceptualización igual es parte de la cultura, del conocimiento, de las artes. Y algo que rescato de todo lo que usted hace hoy es darle valor a eso que podríamos decir que es autóctono, artesanal, y que sin embargo tenemos que seguir posicionando porque
4: es un producto que tiene cultura y tradición.
3: Claro, y el reto
4: y es único.
3: Don Pepe, el reto que hoy tenemos, y digo tenemos porque somos parte uh-huh. de una economía, ¿no?, circular, es uh-huh. cómo transmitir eso a las nuevas generaciones.
4: Bueno, aquí el suscrito siempre ha dado talleres artesanales, ahora sí que de mi ronco pecho, a pesar de que a veces pues hasta mi esposa estaba en contra. Sí, no, en serio, vamos a ser honestos.
3: Es parte del emprendedor también.
4: Y empiezo a dar a conocer más que nada la talabartería y la marroquinería a raíz de los talleres que dábamos con la maestra Yolanda Osuna Huerta. Ahí en donde yo empiezo también ya en ese camino a redescubrir nuevos talentos, porque también igual hay gente que quiere aprender, hay gente que quiere saber, hay jóvenes que quieren aprender.
3: Don Pepe, ¿qué le parece si ahorita nos dice cuál sería esa recomendación para superar esa barrera, ¿no?, y que no desmotive también a los artesanos? Uh-huh. Nos vamos a ir a nuestro siguiente corte promocional. Ya es el último, por favor, quédate para este cierre. Recuerda que estamos en Negocios al Día. Ya regresamos.
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6: Es la 1:50.
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1: Se
9: ser bueno en los negocios es la más fascinante de las artes. Andy Warhol.
15: Recomendaciones por Bárbara Ochoa.
16: Arte y negocio. La unión del arte y el negocio abre puertas a posibilidades innovadoras. Al mezclar la creatividad artística con la visión empresarial, se generan soluciones y experiencias rentables que también tienen un impacto positivo en la sociedad. A continuación, te daré algunas recomendaciones que puedes poner en práctica. 1. Arte digital. Crea experiencias de arte digital para llegar a audiencias más amplias. 2. Colaboraciones interdisciplinarias. Une artistas con expertos en tecnología o negocios para proyectos innovadores.

0: Y hemos entrado ya a nuestro último bloque, don Pepe, que es esta parte donde vamos cerrando el programa. Y algo que yo quisiera preguntarle, y creo que no lo hemos dicho, pero es importante porque fuera del aire nos decía que ha disminuido la demanda de productos artesanales. Y la idea también del programa es crear un sentido de conciencia al consumidor para consumir local. Don Pepe, ¿cuál ha sido el impacto que ha tenido la llegada de estos productos industrializados, particularmente los provenientes de China, nos decía fuera del aire, en la demanda que tiene la población local, lo que demandan los tabasqueños?
1: Bueno, lo que pasa es que como estás en un mercado, en el caso de nosotros, pues siempre buscan lo más barato o lo más económico. Va dependiendo de a qué rama del qué mercado vas a querer atrapar, cuál es tu cliente ideal. Yo, a través de las redes sociales como Instagram, Facebook, TikTok, yo convoco a la gente, al cliente inteligente que quiere comprar algo durable, algo rentable. No es lo mismo una sandalia china que le va a durar 3 semanas a un cinturón que le va a durar 3 o 7 años. Una sandalia que yo hago de cuero con piel, con cámara de avión, vulcanizada o bien costurada a mano. Es un trabajo distinto. Yo evoco la nostalgia, enamoro con la calidad y la comodidad, porque yo busco a un cliente que no es que lo quiera pagar, es que lo necesita.
2: Claro, pues ahí tenemos, ¿no?, todas estas pautas que se deben de ir transformando en estrategias para todos los artesanos. ¿Dónde lo podemos encontrar? Las personas que nos están escuchando, ¿dónde pueden ir a conocer toda esta arte que hace?
1: Bueno, yo estoy ubicado en el mercado José María Pino Suárez, en la segunda planta. Estoy en el pasillo de las mercerías, a un costado del Banco de Bienestar. Ahí van a poder ver las pieles, van a poder ver los cueros, van a poder ver las sandalias, van a poder personalizar, van a poder hacer un cinturón de sillero, de cuero, de piel, etcétera, etcétera. Yo manejo un horario de 9 de la mañana a 4 y media más tardar, pues también porque también doy clases. Un servidor siempre ha estado pues apoyando a las diversas instituciones para que se conozca la talabartería y la marroquinería, los niños conozcan de dónde, cómo proviene, cómo se nace con la chispa para poder hacer un producto utilitario.
2: Don Pepe, ¿algún taller que tenga usted próximo a impartir?
1: Todavía no tengo, el lugar todavía no puedo decirlo todavía.
2: Pero en redes sociales.
1: Pero en redes sociales lo voy a mencionar, claro que sí.
2: Okay, ¿para
0: qué? ¿Cuáles son sus principales redes sociales, don Pepe?
1: PepeMoreno.r en Facebook, PepeMoreno.mr en Instagram, en TikTok estoy como Guarachidos. ¿Qué más?
0: Bueno, también recordarle a quienes no nos escuchan que don Pepe nos ubicaba ya dentro del mercado, pero él está dentro del mercado Pino Suárez, sí. José María Pino Suárez, uh-huh. El principal mercado, sí, sí, de Villahermosa en la zona centro.
1: Está cumpliendo 64 años de historia y tradición. Aprecien, valoren el valor artesanal e incluso artístico de las artesanías, porque los artesanos dejan su vida en eso.
2: Sí, resaltando la artesanía. Así Don Pepe, es. Yo de forma pública, uh-huh, quiero de forma muy particular expresarle mi reconocimiento a usted por todo el trabajo junto con su familia que hace, sobre todo por poner en alto, ¿no?, y ser un referente de las artesanías aquí en el estado, que hace falta que más personas sean promotores y motivadores a las nuevas generaciones a continuar el trabajo artesanal y sobre todo que no se pierda esta, algo que usted decía, tradición, cultura
1: e historia.
2: Y la historia de Tabasco, que es a través de las manos.
1: Bueno, ya por último, ya para despedirme, pues don Carlos Pellicer Cámara siempre decía que vivir del arte y la poesía es darle valor a las cosas. Yo con mucho amor y mucho cariño hago el cacte en su representación, porque el poeta de América, él utilizaba el cacte como parte de su prenda, su indumentaria habitual. Cuando él llega a ser senador y se toma él muy en serio la forma de cómo se viste un tabasqueño, ahora sí que la vestimenta antigua, él calza el cacte que mi papá hace muchos años se lo hacía. Él me enseña a mí con un amor, con una pasión, me enseña las pequeñas pinceladas que podíamos decir, y yo es que me ponga yo un poquito nostálgico, pero sí, yo sí quisiera que la niñez aprendiese, que valorase los trabajos artesanales que nosotros elaboramos con mucho amor y con mucho cariño, porque son únicos. Destinamos nuestra vida de artesanos para servir, y qué mejor vivir de lo que uno quiere.
0: Pues muchas gracias, don Pepe, por haber aceptado la invitación, por compartirnos su experiencia como

0: artesano, hablarnos de la importancia económica que tienen las artesanías, agradecerles también, don Pepe, a quienes nos escuchan en la retransmisión los días sábados y domingos de 1 a 2 de la tarde, ahí también nos puede volver a escuchar don Pepe.
1: Gracias, gracias.
2: Don Pepe, muchas gracias y felicitarlos.
1: Y las veces que quieran, a la orden.
2: Excelente. Jenner, muchas gracias. El tema de hoy estuvo interesante. Yo soy Lolo Torres. Nos despedimos. Hasta la próxima.

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9: A ver, espérame, me entró una duda. Alex, ¿cuál es la mariposa que hiberna en los bosques de Oyamel en Michoacán?
10: Claro, soy Alex, tu asistente virtual. La mariposa que hiberna en los bosques de Oyamel en Michoacán es la mariposa monarca, Danaus plexippus, que pertenece al grupo de los lepidópteros. ¿Quieres saber más datos de esta mariposa?
11: Claro, a ver, dime. Desde luego, sí quiero saber.
10: Bien, a continuación te comparto más datos interesantes.
12: You win.
7: La mariposa monarca, una viajera incansable, colorida y sorprendente. Esta belleza alada pertenece al grupo de los lepidópteros, del griego lepis, escama, y hepterón, ala. Porque sí, sus alas están cubiertas de diminutas escamas. Su nombre científico es Danaus plexippus, pero también la llaman papalote de monte o gran viajera. Y vaya que lo es. Cada año, estas mariposas recorren miles de kilómetros, desde Canadá hasta los bosques de Oyamel en Michoacán y el Estado de México, buscando refugio del crudo invierno. Pero ojo, su presencia no se limita a estos santuarios. En Tabasco y otras regiones tropicales de México y Centroamérica, es común verlas en campos abiertos en busca de alimento y lugares seguros para dejar sus huevos. Su inconfundible color naranja con negro no es solo para lucir bien, es el resultado de su alimentación y la estructura de sus alas que reflejan la luz de manera especial. Las hembras adultas polinizan flores mientras buscan néctar para su energía. Cuando encuentran una planta de asclepia, también llamada quiebramuela, ponen ahí sus huevos. Sus larvas se alimentan de esta planta tóxica, acumulando sustancias que las hacen desagradables para los depredadores. Un truco de supervivencia genial. Pero no todo es color de rosa o de naranja y negro. La monarca enfrenta serios problemas. Pérdida de hábitat, menos alimento disponible y cambios en el clima amenazan su existencia. ¿Qué podemos hacer? Plantar algodoncillo, proteger sus zonas de descanso y evitar el uso de pesticidas. Cuidemos a la mariposa monarca porque su vuelo es parte del equilibrio de la naturaleza. Sigamos su rastro y protejamos su viaje.
11: ¡Wow! Gracias, Alex, por la información.
10: Conocer a las mariposas monarca en su hábitat es una experiencia extraordinaria que por fortuna podemos vivir en México. Recuerda que la Unión Internacional para la Conservación de la Naturaleza ha declarado a la mariposa monarca una especie en peligro de extinción por el cambio climático y los fenómenos meteorológicos extremos.
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14: Son las 2 con 7 minutos.
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Les recuerdo nuestras redes sociales en Facebook como Voz Universitaria guión Radio UJAT, en Instagram como Radio UJAT y en Twitter como arroba radio guión bajo UJAT. Y a continuación vamos a disfrutar de las siguientes canciones: Amigos con el conjunto Chaney y Cuerpo de Guitarra con Gavino Pampini.

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6: Son las 2 con 19 minutos.
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bueno que sigue en sintonía de 96.1 FM. Seguimos con más música y escucharemos Candelina con Las Perlas del Son, Bruca Manigua con Ibrahim Ferrer.

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Ya estamos de vuelta en 96.1 FM. Con Raúl Gutiérrez escucharemos Indestructible y Son con Ron, Busca lo tuyo. Volvemos con más aquí en 96.1 FM.

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6: Son las 2:38.
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Te invito a que te quedes con más música en este espacio musical de Música Continua. Y a continuación vamos a disfrutar de las siguientes interpretaciones de Andy y Lucas. Hasta los huesos son de amores y tanto la quería. Continúa con nosotros en Voz Universitaria.

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9: Son las 2 con 51 minutos.
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¿Qué tal? ¿Cómo van? Espero que muy bien. Y en este bloque vamos a escuchar y a disfrutar, sobre todo, a Hansel Camacho con las siguientes canciones: A pesar de la distancia y Teresa y Danilo. Volvemos.

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0: Estás en sintonía de Voz Universitaria y en este bloque vamos a disfrutar de las siguientes canciones.
1: Con Oscar de León, y en este bloque escucharemos las siguientes melodías, Desde que te fuiste y Capullito de Azucena. Volvemos.

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0: 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Valiente. En la Escocia medieval, Mérida, una joven princesa del clan Donbroch recibe como regalo de su padre, el rey Fergus, una flecha y un arco por su cumpleaños. Su madre, la reina Elinor, no está de acuerdo con el regalo. Mientras aventura en el bosque para buscar una flecha, Mérida se encuentra con un fuego fatuo. Poco después, Mordú, un gran oso conocido por su brutalidad, ataca a la familia. Elinor huye a caballo con Mérida mientras Fergus se defiende de Mordú, aunque la lucha le cuesta una de sus piernas. Años después, Mérida, ahora una adolescente, descubre que, para su sorpresa, debe estar comprometida con el hijo de uno de los aliados de su padre. Recordando a Mérida la leyenda de un príncipe cuyo orgullo y negativa a seguir los deseos de sus padres destruyeron su reino, Elinor explica que no consentir el compromiso podría dañar a la dinastía. El encuentro de una bruja graciosa complica más las cosas para la princesa. Escuchemos la banda sonora que contiene la canción tema de esta película, interpretada por Yuridia.

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1: Vicios y adicciones. La Organización Mundial de la Salud define los vicios y las adicciones como patrones de comportamiento que pueden tener consecuencias negativas significativas para la salud física y mental de las personas. 1. Vicios. La OMS no utiliza específicamente el término vicios en su literatura científica, pero se puede entender como hábitos perjudiciales que pueden llevar a la adicción. Ejemplos comunes incluyen el consumo excesivo de alcohol, tabaco y el uso indebido de sustancias psicoactivas. 2. Adicciones. Según la OMS, la adicción es una enfermedad crónica y recurrente del cerebro, caracterizada por la búsqueda y el uso compulsivo de una sustancia, a pesar de sus consecuencias perjudiciales. La adicción puede ser a sustancias, como drogas, alcohol, tabaco, o comportamental, como juego, internet. Existen factores de riesgo que pueden acelerar el desarrollo de estas: genética, predisposición hereditaria a la adicción, factores psicológicos, estrés, ansiedad, depresión y otros trastornos mentales. Factores sociales, presión de grupo, entorno social y familiar, accesibilidad a sustancias adictivas. Las adicciones pueden tener diversas consecuencias graves: salud física, daños al hígado, corazón, cerebro y otros órganos, salud mental, depresión, ansiedad, trastornos de la personalidad, sociales y económicas, deterioro de las relaciones interpersonales, pérdida de empleo, problemas legales y financieros.
4: Y el mayor vicio que tengo, dime tu padre cuál es. Me gusta bailar la cumbia. Ay, tu padre, qué bueno.
5: Un guión del médico pasante de Servicio Social Eduardo Gómez Cruz, con información del portal de la Organización Mundial de la Salud. Para Radio UJAT, voz universitaria. 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
12: Son las 3, con 15 minutos.
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Qué bueno que sigue en sintonía de 96.1 FM, Voz Universitaria. Y en este bloque vamos a disfrutar las siguientes canciones a cargo de Gillo Zarante. Iniciamos con Amor de Sal y La Mejor de Todas.

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8: Son las 3 con 28 minutos.
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Las siguientes melodías que escucharemos en Voz Universitaria, de Ilusión con Luis Bordón y El Dengue del Amor con Los Paquines. Continúa con nosotros aquí en Radio UJAT.

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1: A continuación seguiremos disfrutando más ritmo con el grupo Son de Azúcar, con las siguientes melodías: Una Promesa Más, Mírame, Tócame y Bésame. Seguimos aquí en Radio UJAT.

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4: Son las 3 con 49 minutos.
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Te invito a que te quedes en Radio UJAT. Les saludo a su amiga Elizabeth Morales. Les recuerdo nuestras redes sociales. En Facebook nos encuentras como Voz Universitaria guión Radio UJAT, en Instagram como Radio UJAT y en Twitter como @radio_UJAT. Y en este bloque disfrutaremos de las siguientes canciones a cargo de Joselito Martínez. Empezaremos con Charanga Campesina, Bomboncito,

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5: Vicios y adicciones. La Organización Mundial de la Salud define los vicios y las adicciones como patrones de comportamiento que pueden tener consecuencias negativas significativas para la salud física y mental de las personas. 1. Vicios. La OMS no utiliza específicamente el término vicios en su literatura científica, pero se puede entender como hábitos perjudiciales que pueden llevar a la adicción. Ejemplos comunes incluyen el consumo excesivo de alcohol, tabaco y el uso indebido de sustancias psicoactivas. 2. Adicciones. Según la OMS, la adicción es una enfermedad crónica y recurrente del cerebro, caracterizada por la búsqueda y el uso compulsivo de una sustancia, a pesar de sus consecuencias perjudiciales. La adicción puede ser a sustancias, como drogas, alcohol, tabaco, o comportamental, como juego, internet. Existen factores de riesgo que pueden acelerar el desarrollo de estas. Genética, predisposición hereditaria a la adicción. Factores psicológicos, estrés, ansiedad, depresión y otros trastornos mentales. Factores sociales, presión de grupo, entorno social y familiar, accesibilidad a sustancias adictivas. Las adicciones pueden tener diversas consecuencias graves: salud física, daños al hígado, corazón, cerebro y otros órganos, salud mental, depresión, ansiedad, trastornos de la personalidad, sociales y económicas, deterioro de las relaciones interpersonales, pérdida de empleo, problemas legales y financieros.
6: Y el mayor vicio que tengo, dime tu padre cuál es. Me gusta bailar la cumbia. Ay, tu padre, qué bueno es.
7: Un guión del médico pasante de Servicio Social Eduardo Gómez Cruz, con información del portal de la Organización Mundial de la Salud, para Radio UJAT, Voz Universitaria. 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
13: He intentado la noble empresa, tanto tiempo deseada y tan enormemente exigida por esa juventud, dotada por la naturaleza, con tanta inteligencia y con tanta avidez de ciencia.
12: Esas fueron las palabras que pronunció Simón Sarlat Nova, gobernador de Tabasco, el 1 de enero de 1879, en la inauguración del Instituto Juárez, en lo que por varios años fue el edificio que albergó el poder ejecutivo, uno de los pocos ejemplos del estilo neoclásico tardío, característico del periodo porfirio. Situado en la esquina de las calles Constitución, al frente lo que hoy es 27 de febrero, y Peredo al costado. 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
16: Son las 4 con 7 minutos.
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Gracias por continuar con nosotros en Radio UJAT. Les recuerdo nuestras redes sociales, en Facebook como Voz Universitaria Radio UJAT, en Instagram como Radio UJAT y en Twitter como @RadioUJAT. En nuestro siguiente bloque vamos a escuchar las siguientes canciones: Hazme parte de tu intimidad y Ya sé que tú te vas. Continúa con nosotros en Voz Universitaria.

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12: Son las 4 con 18 minutos.
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Seguimos en 96.1 FM Voz Universitaria. Les recuerdo nuestras redes sociales en Facebook como Voz Universitaria-Radio UJAT, en Instagram como Radio UJAT y en Twitter como @radio-UJAT. A continuación vamos a escuchar las siguientes melodías a cargo de Alberto Barros. Iniciamos con Gracias Amor y El Amor Todo Lo Perdona. Te dejo disfrutar de este bloque.

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Ya estamos de regreso en 96.1 FM y seguimos escuchando. Sonido 70 nos deleita con Eres Fuego y Señor Ortegón con Antillano. Volvemos con más aquí en 96.1 FM.

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8: Son las 4 con 39 minutos.
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Las siguientes melodías que escucharemos en Voz Universitaria está a cargo de Roberto Roena y Apolo Song con Traición, Fanny All Stars y Cheo Feliciano con El Ratón. Continúa con nosotros en Voz Universitaria.

aquí está, con el Fania All Stars, la estrella de la canción puertorriqueña y de Latinoamérica,

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17: Son las 4:53.
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bueno que sigue en sintonía de 96.1 FM. Bailatino con Hernán Olivera nos presenta el tema El que te ama y Benedict and the Magic Band nos presenta Báilalo Mami.

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6: En italiano, en el aeropuerto.
7: Al aeropuerto. Al aeropuerto.
6: Al hacer viajes internacionales, lo más común es que te encuentres en medio de un aeropuerto desconocido para ti, y aunque muchas veces los señalamientos nos ayudan a ubicarnos, estos pueden resultar ser confusos. Por esa razón, te brindamos el vocabulario básico y las frases más comunes en el idioma italiano.
7: Bagaglio, bagaglio.
6: ¿Qué quiere decir equipaje?
7: Billetto, billetto.
6: ¿Qué significa boleto?
7: Hostes. Hostes.
6: ¿Qué quiere decir asistente de vuelo?
7: Gate. Gate.
6: ¿Qué significa puerta?
7: Passaporto. Passaporto.
6: ¿Qué significa pasaporte?
7: Moduli per l'immigrazione. Moduli per l'immigrazione.
6: ¿Qué quiere decir formularios de inmigración?
7: Ufficiale dell'immigrazione. Ufficiale dell'immigrazione.
6: ¿Qué quiere decir oficial de inmigración?
7: Ufficio inmigrazione. Ufficio inmigrazione.
6: ¿Qué significa oficina de inmigración?
7: Area ristoro. Area ristoro.
6: ¿Qué quiere decir zona de comida?
7: Baño. Baño.
6: ¿Qué significa sanitario? Algunos ejemplos de cómo emplear el vocabulario son:
7: ¿Dove posso trovare l'ufficio inmigrazione? ¿Dove posso trovare l'ufficio immigrazione?
6: ¿Qué significa? ¿Dónde puedo encontrar la oficina de inmigración?
7: Scusi, sa dov'è il bagno più vicino? Scusi, sa dov'è il bagno più vicino?
6: ¿Qué significa? Disculpe, ¿sabe dónde puedo encontrar el baño más cercano?
7: Sa dov'è l'area per ritirare i bagagli? Sa dov'è l'area per ritirare i bagagli?
6: ¿Qué significa? ¿Sabe dónde está la zona para recoger el equipaje?
7: Scusi, ¿può aiutarmi a trovare il gate 15? Scusi, ¿può aiutarmi a trovare il gate 15?
6: ¿Qué quiere decir? Disculpe, ¿puede ayudarme a encontrar la puerta 15? Espero que esta información te sea de ayuda. Y recuerda que aprender otro idioma nunca está de más. Participaron en Aprendiomas.
8: Voz en italiano, Alessia Innocenti, alumna de la Universidad para Extranjeros de Siena.
6: Voz en off, Geraldine Valdivieso, guión, Itzel Martínez. Idea original y realización, maestra, Saraí Jiménez. 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
4: Son las 5:07.

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8: Son las 5:30.

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2: Automóvil. La palabra automóvil proviene de autos, que significa por sí mismo, y la palabra móvilis, que significa que se mueve. Lo que se conoce en la actualidad como automóvil, un vehículo impulsado por un motor a combustión interna y con componentes eléctricos, no existía. En un principio, solo había carretas tiradas por animales robustos, lo que se conoce como tracción a sangre. En la búsqueda de un nuevo medio de transporte, se reconoce que el primer ejemplar en la historia fue desarrollado en Alemania por distintos ingenieros de manera independiente. En el libro de la historia, los pioneros de la ingeniería automotriz se alzaron con tenacidad y determinación, y figuras como Carl Benz, Gottlieb Daimler y Wilhelm Maybach se destacaron entre los soñadores que imaginaron un mundo donde las personas pudieran controlar su propio destino sobre ruedas. Sus talleres resonaban con el sonido del ingenio, donde prototipos y diseños se convertían en la materia prima de la revolución que se gestaba. Pero Bertha Benz fue la pionera del automóvil. Era la esposa de Carl Benz, el ingeniero alemán considerado el inventor del automóvil. Bertha ha pasado a la historia por llevar a cabo un viaje de 180 kilómetros entre Mannheim y Pforzheim, en Alemania, a bordo del vehículo que había creado su marido, el modelo llamado Benz Patent Motorwagen, patentado en 1886. El éxito del viaje de Bertha Benz no solo impulsó la carrera de su marido, sino que también contribuyó a que otros inventores, como Daimler, siguieran investigando y desarrollando el prototipo. En pocos años, el invento se desarrolló de tal manera y se hizo tan popular que enseguida se disputaron carreras por todo el continente europeo y posteriormente por todo el mundo. La invención del automóvil comprende distintas etapas. Etapa de motor a vapor. Fue previa a la invención del automóvil a fines del siglo XVIII y su invención permitió desarrollar los primeros prototipos a mediados de 1800. Etapa de motor a combustible. Fue a principios del siglo XIX y permitió desarrollar un automóvil con motor de combustión interna a base de gasolina, y a partir de 1900 se popularizó en la industria automotriz. Etapa de motor eléctrico. Fue a fines del siglo XIX. A pesar de las ventajas del motor eléctrico, que era silencioso y liviano, no logró expandirse en ese entonces en la industria automotriz debido a la rápida descarga de las celdas eléctricas o baterías y la dificultad de recarga. Henry Ford, Henry Rose y Ettore Bugatti se consideran los innovadores de la industria automotriz, responsables de su crecimiento, expansión y fama mundial, en la que se llamó la Edad Dorada del automovilismo. La línea de tiempo de la historia del automóvil se muestra así. 1885, Benz inventa el primer automóvil con motor a combustión. 1893, se comercializa el Benz Victoria, primer automóvil de carreras. En 1896, Ford inventó su primer vehículo autopropulsado. En 1898 se construye el primer automóvil Renault. En 1900 se inicia la comercialización de automóviles en Francia y en Estados Unidos. 1910 se inaugura la fábrica Highland Park en Detroit, Estados Unidos, de Ford Motor Company. 1920 aparece el primer automóvil sedán. 1928 debuta el Plymouth como el automóvil modelo de precio medio. 1964 Ford conquista el mercado con sus automóviles Mustang. 1990, las marcas japonesas inundan el mercado occidental. Y en el año 2000, la Honda anuncia en Estados Unidos el Insight, un híbrido gasolina y electricidad. El automóvil es una de las más exitosas invenciones del ser humano. Su historia involucra una serie de eventos, innovaciones y conocimientos científico-tecnológicos, y su evolución continúa hasta la actualidad, existiendo alrededor de 180 tipos de marcas. La fabricación mundial de vehículos, sumando automóviles y vehículos comerciales, oscila los 85 millones de unidades por año y se estima que existan más de 1,2 billones de automóviles en la Tierra. Los coches del futuro nos presentan un panorama emocionante, donde los vehículos autónomos y las energías alternativas son protagonistas. Estas tecnologías prometen mejorar la seguridad, la eficiencia y la sostenibilidad de la movilidad. Cada una de las marcas de auto tienen una historia, una filosofía y un enfoque distinto, lo que contribuye a la riqueza y a la competencia del mercado automotriz. Esta diversidad ofrece a los consumidores una amplia gama de opciones que se adaptan a sus necesidades y preferencias. ¿Y a ti? ¿Te gustan los automóviles? Soy Saraí Jiménez. Hasta la próxima historia.
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6: Vicios y adicciones. La Organización Mundial de la Salud define los vicios y las adicciones como patrones de comportamiento que pueden tener consecuencias negativas significativas para la salud física y mental de las personas. 1. Vicios. La OMS no utiliza específicamente el término vicios en su literatura científica, pero se puede entender como hábitos perjudiciales que pueden llevar a la adicción. Ejemplos comunes incluyen el consumo excesivo de alcohol, tabaco y el uso indebido de sustancias psicoactivas. 2. Adicciones. Según la OMS, la adicción es una enfermedad crónica y recurrente del cerebro, caracterizada por la búsqueda y el uso compulsivo de una sustancia, a pesar de sus consecuencias perjudiciales. La adicción puede ser a sustancias, como drogas, alcohol, tabaco, o comportamental, como juego, internet. Existen factores de riesgo que pueden acelerar el desarrollo de estas. Genética, predisposición hereditaria a la adicción. Factores psicológicos, estrés, ansiedad, depresión y otros trastornos mentales. Factores sociales, presión de grupo, entorno social y familiar, accesibilidad a sustancias adictivas. Las adicciones pueden tener diversas consecuencias graves: salud física, daños al hígado, corazón, cerebro y otros órganos, salud mental, depresión, ansiedad, trastornos de la personalidad, sociales y económicas, deterioro de las relaciones interpersonales, pérdida de empleo, problemas legales y financieros.
7: Y el mayor vicio que tengo, dime tu padre cuál es. Me gusta bailar la cumbia. Ay, tu padre, qué bueno es.
8: Un guión del médico pasante de Servicio Social Eduardo Gómez Cruz, con información del portal de la Organización Mundial de la Salud. Para Radio UJAT, voz universitaria. 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
16: Son las 5:44.

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1: ¿Chontal? Sí, nuestra lengua, Yucatán. ¿Cómo se dice verde en Yucatán? Yish, yish. Voz off, Uri Torres.
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3: La inteligencia artificial ya está transformando la manera en que aprendemos, investigamos y construimos el futuro. 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

0: Escuchaste Déjala que baile sola, de Rafael Mendoza, Fit Iraida Noriega. 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
1: Son las 5 con 59 minutos.
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